0: 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La 6, 14 minutos.
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0: Bueno, señoras y señores, en Luis Potosí estamos llegando a las 6 de la tarde, ya con 17 minutos. Las 6:17, ya llegó, ya está aquí Martín Anguiano de la Pómboro, Quiñá, Quiñá.
1: Ya estamos por acá, muy buenas tardes a toda la gente que ya están, pues, echando la flojera escuchándonos o andan trabajando arduamente y también en compañía de Candela FM. Muchas gracias por estar con Candela. Les seguimos complaciendo por aquí en esta tardecilla. Yo soy Martín Anguiano, junto con Toño Arroyo estaremos de aquí hasta las 7. Así es que, pues, ¿qué esperas? Manda tu mensajito vía WhatsApp y por acá vas a ser complacido al momento.
0: Efectivamente, muchachos, repórtense a través del WhatsApp 4447-029490 y dejen su rola y los complacemos. Y bueno, vamos con canción, pero antes de irnos con rola, por acá nos están pasando el dato de que nos están escuchando en la unidad de transporte público en el 1524. Repito, nos pasaron el dato que nos andan escuchando por allá en la unidad de transporte público número 1524. No sabemos qué ruta será.
1: Pues es que quién sabe, andan revueltas. Antes decías, es 6000, seguro es Morales, pero ahorita ya no, ya así como que. Creo que el 6000 todavía es Morales, pero me refiero a algunos otros que, según el número, pues no, como que ya no coincide.
0: Sí, es correcto. Bueno, si nos van escuchando, saludate enorme, muchachos. Gracias por estar con nosotros, ¿vale?
1: Perfecto.
0: Bueno, vamos a rol y regresamos, Martín.
1: Suéltala.

0: Que se escuche fuerte el aplauso, Julieta Venegas.
1: Gracias.
2: Nuestra cantante mexicana hermosa que tienen aquí en Buenos Aires, nuestra cantante mexicana.
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0: Bueno, perfecto. 6:00 p.m. ya con 33 minutos. Las 6:33. Mi estimado Martín Anguiano de la Bombro, Quiña Quiña.
1: Por supuesto, por acá seguimos saludando a la raza que está en comunicación, anda muy, muy ambientados en este finecito de semana. Dice por acá, siempre escuchando Candela, acá también la 21 de marzo, ya descansando y escuchando los saludos cordiales, Martín y Toño, para todos en cabina. ¿Será que me puedes complacer con la rola de Flamingo, que se llama Quiero tu vida? De antemano, muchas gracias y fieles a Candela, dice por acá alguien vía WhatsApp. Así es que bueno, por ahí tomamos en cuenta tu petición. Saludos a alguien con la terminación 9885, Robert Tuntún. Dice por acá el Robert Tuntún, muchas gracias. También para, pues nada más es lo que tenemos hasta ese momento. Terminación 3221 y 1817.
0: Venga, perfecto, va que va. Salud, cómo no, salud a mi estimado Tuntún. Hasta donde quiera que andes, salud enorme.
1: Que no se ha muerto ya el Tuntún.
0: Ese era
1: que no está muerto.
0: Salía en dónde con Alfonso Sayas, Sayas y ellos, ¿verdad?
1: Sí. Pues, sí sabes que no era su voz, ya ves que salía así con una voz muy varonil.
0: Sí, les. No era su voz. De hecho, en esas películas la voz la ponían después, ¿no?
1: Sí.
0: Y claro, algunos personajes les cambiaban la.
1: Y a
0: la
1: veces voz. Se notaba, estaba bien muy, muy mal hecha la edición porque terminaba de hablar y todavía se iba moviendo la boca.
0: Bueno, Tuntún, vamos a rol y regresamos.
1: Tuntún. Vámonos, vámonos.
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0: 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Las 6:46 minutos.
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2: El futuro ya está aquí y vigila la feria. Cuatro perros robot equipados con inteligencia artificial se integran a la seguridad de la FENAPO 2026. Estos increíbles dispositivos realizarán patrullajes, transmitirán información en tiempo real e ingresarán a zonas de difícil acceso. San Luis Potosí a la vanguardia tecnológica para proteger a tu familia.
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2: Protejamos el agua y nuestra biodiversidad. Un comité de especialistas recomienda pausar los proyectos de extracción de gas mediante fracking en la cuenca que abarca San Luis Potosí. Expertos aseguran que el costo ambiental para los mantos acuíferos de la Huasteca sería incalculable. Es urgente priorizar las energías renovables y proteger a las comunidades y pueblos originarios por encima de la industria.
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2: Prepárate para sudar la camiseta en la FENAPO 2026. Se anunciaron más de 30 eventos deportivos nacionales e internacionales totalmente gratuitos para este mes de agosto. Disfruta de la Copa de Básquetbol, el torneo ecuestre Reigning Cup, ciclismo BMX, función de box azteca y competencias inclusivas en silla de ruedas. 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

0: ¿Qué tal? ¿Cómo les va? Qué gusto saludarles. Bienvenidos y bienvenidas a Raza en la Noticia en esta tarde, noche de viernes. Es fin de semana, es 7 de agosto del 2026 y me da mucho gusto que estemos juntos a través de la señal de 94.1 de FM Candela San Luis Potosí. Bienvenidas y bienvenidos todos a este espacio de información. Tenemos muchos temas para compartir con ustedes de aquí y hasta las 8 de la noche. Este viernes es fin de semana y arranca la edición 2026 de la Feria Nacional Potosina. Le tendré toda la información, todos los detalles. Ya está Gloria Trevi en San Luis Potosí. Le contaré además qué anduvo haciendo hace un rato. Hablaremos también de la visita del Auditor Superior de la Federación a San Luis Potosí. Le platicaremos qué fue lo que se hizo en esta visita del auditor. Hablaremos también, por supuesto, del segundo informe de resultados del alcalde de Soledad, de Graciano Sánchez. ¿Qué es lo que va a destacar en este informe? En Villa de Pozos platicaremos de su programa Serie por la Paz y los murales temáticos que estarán pintando en esas calles del municipio de Villa de Pozos. Hablaremos del Día Nacional de la Lucha contra el Cáncer Cervicouterino, que será conmemorado el 9 de agosto como cada año, y también platicaremos de la etapa en la que San Luis Potosí está buscando a los atletas que lo van a representar en la Paralimpiada Nacional CONADE 2026. En los temas nacionales e internacionales te saludo como todos los días, José Luis Leura, que platicaremos el día de hoy.
1: Gusto en saludarte también, Juan Ramón, a ti, a todo nuestro auditorio, a Iván y a Ernesto que nos acompañan aquí en la cabina. Vamos a estar platicando en temas nacionales, Juan Ramón, esta situación del ex gobernador de Guerrero que ha sido por ahí ya detenido por este tema de los desaparecidos en Ayotzinapa en 2014. Y el día de hoy ya le dictaron prisión preventiva a Ángel N., ya lo decíamos, ex gobernador del estado de Guerrero. Y bueno, el día de hoy, Juan Ramón, fue iniciada su audiencia en contra de este ex servidor público en los juzgados del altiplano, allá en el municipio de Almoloya, de Juárez, en el estado de México. Y pues evidentemente, Juan Ramón, lo que muchos querían saber era cuál era su postura, cuál era su opinión al respecto, y él ha dicho pues que tiene el corazón tranquilo, que ha estado en paz, Juan Ramón, que tiene una familia a la que le tiene que demostrar que él no tiene nada que ver con los lamentables hechos relacionados con las desapariciones de los 43 estudiantes.
0: Estaremos platicando con detalle esta información. Hablaremos también de la toma de protesta como nuevo presidente de Colombia, de Velardo de la Espriella. Aquí hemos contado y seguido desde su triunfo electoral en una segunda vuelta que fue complicada y además que fue cerrada y que fue enmarcada en una situación ríspida, que incluso hubo llamados a la movilización social y estuvimos enlazados en aquellos momentos hasta Colombia. Y bueno, seguramente lo haremos la próxima semana nuevamente para que nos cuenten cómo va los primeros días de gobierno de Abelardo de la Espriella. Y además estaremos revisando información deportiva.
1: Es correcto, Juan Ramón, con las mujeres, con el fútbol femenil, muy buena participación en los Juegos Centroamericanos y del Caribe 2026. El día de ayer, Juan Ramón, gran final, muy dramática en la prórroga sobre la parte final de este encuentro. México pues derrota a Colombia, le empata el partido en el último suspiro y le gana en tanda de penales. Y bueno, hay que decirlo, es la cuarta medalla de oro de manera consecutiva. Ha sido y se está consolidando el fútbol femenil, hay que decirlo, como potencia, en este caso en competencias centroamericanas y del Caribe. Y en este momento están jugando los varones, es la final por la medalla de oro y el partido está 2-2. Doblete del futbolista de Cruz Azul, obvio, uno del Cruz Azul tenía que dar la cara por México, Juan Ramón, y ese es Mateo Levy. Doblete de anotaciones, 2-2 en la final frente a Venezuela. El partido se está jugando en el estadio de Cibao y se ve, evidentemente, la intención es que México se siga consolidando en esta justa de centroamericanos, porque ya son 391 medallas totales, Juan Ramón, 164 son de oro, evidentemente ya superando cualquier tipo de expectativa e incluso algunos récords que se tuvieron en ediciones anteriores.
0: Lo revisaremos también con mucha puntualidad. Es una información que nos gusta compartirle porque, pues evidentemente, estos buenos resultados de esta delegación mexicana hay que destacarlos y hay que comentarlos. Son las 7:09. Soy Juan Ramón Ramírez. Esto es Raza en la Noticia.
2: ¿Qué sucede en San Luis Potosí?
0: Con la presencia del Auditor Superior de la Federación, Aureliano Hernández Palacios Cardel, el Instituto de Fiscalización Superior del Estado inició las auditorías de gasto federalizado en los municipios potosinos. La Feria Nacional Potosina 2026 mantiene filtros de acceso y medidas preventivas para el disfrute con tranquilidad de los conciertos, los juegos mecánicos, pabellones, espectáculos y todas las actividades desde hoy y hasta el 30 de agosto. Serán 4 las rutas de transporte gratuito que llegarán a las instalaciones de la Feria Nacional Potosina: la Plaza Principal de Soledad de Graciano Sánchez, el Jardín de Villa de Pozos, la Alameda Central y el Saucito. Durante la Feria Nacional Potosina 2026, la Secretaría de Finanzas implementará la campaña Finanzas se pone de feria, con descuentos de hasta 100% en trámites de control vehicular. El gobernador del estado, Ricardo Gallardo Cardona, y la senadora Ruth González Silva, acompañados de Gloria Trevi, visitaron y convivieron con mujeres privadas de su libertad en el Cempedreo de La Pila. La cantante las escuchó y compartió un mensaje de empatía con ellas. El alcalde de Soledad, Graciano Sánchez, Juan Manuel Navarro Muñiz, dijo que prepara un segundo informe de resultados que concentrará los avances, obras, acciones y programas en seguridad pública, infraestructura urbana e hidráulica y servicios públicos básicos. Villa de Pozos pondrá en marcha la pinta de una serie de murales temáticos que llevarán mensajes de sana convivencia a distintos puntos del municipio como parte del proyecto Serie por la Paz. En el marco del Día Nacional de la Lucha contra el Cáncer Cervicouterino, que se conmemora cada 9 de agosto, el Instituto Mexicano del Seguro Social en San Luis Potosí hizo un llamado a las derechohabientes a fortalecer las acciones de prevención y detección oportuna de esta enfermedad. Este fin de semana, San Luis Potosí realiza la etapa estatal de la Paralimpiada Nacional CONADE 2026, donde atletas potosinos buscan su clasificación a la máxima competencia nacional del deporte adaptado.
2: Nacionales.
1: Y revisando información nacional, vamos a comenzar en la Ciudad de México, y es que un juez federal dictó la medida de prisión preventiva en contra del exgobernador de Guerrero, Ángel Aguirre, ahora mencionado como Ángel N, por su presunta participación en el delito de desaparición de personas. Durante su comparecencia, el exmandatario dijo que ha estado dispuesto a colaborar con las autoridades en múltiples ocasiones y que tiene su conciencia tranquila. Este viernes fue iniciada la audiencia en contra del exservidor público en los juzgados del altiplano del municipio de Almoloya de Juárez, en el Estado de México. El Ministerio Público Federal sospecha que las cámaras de seguridad del Palacio de Justicia en Iguala, allá en Guerrero, habrían captado el momento en el que policías presuntamente bajaban de un autobús y trasladaban a otro a un conjunto de estudiantes que iban con las manos en la nuca el pasado 26 de septiembre de 2014. Aparentemente, la otra unidad sería vigilada por hombres armados sin que se tuviera certeza de que fueran elementos del orden. Esta información sería fundamental para esclarecer si es que los mismos estarán relacionados con el caso de los 43 normalistas de Ayotzinapa desaparecidos. Sin embargo, la indagatoria del Ministerio Público Federal, tejida a través de una serie de entrevistas y testimoniales, señala que se describió el video y, de acuerdo con diversos testigos, el exgobernador tuvo conocimiento del contenido del mismo y ordenó su posible destrucción. Dijo: "Tengo mi corazón muy tranquilo, muy en paz. Tengo una familia a la que le tengo que demostrarle que yo no tengo nada que ver con estos lamentables hechos". Y bueno, el detenido y su defensa intentaron por ahí obtener un mecanismo alterno a la prisión preventiva y optar por el internamiento en domicilio, argumentando diversos problemas de salud, entre ellos hipertensión y afectaciones de la próstata. Sin embargo, fueron desestimados porque los recursos para atenderlo en prisión están disponibles. Nos mantenemos en la capital del país, y es que Ramón Ángel Álvarez Ayala, alias el R1, fue vinculado a proceso luego de su detención tras meses de trabajos de inteligencia e investigación. Además, el juez federal encargado del caso determinó asignarle la medida cautelar de prisión preventiva y fijó un plazo de 3 meses para la conclusión de las investigaciones complementarias. Durante dicho periodo, la fiscalía podrá incorporar datos de prueba al expediente y recabar nuevos indicios para determinar la posible sentencia que le podría ser impuesta al R1, el cual permanecerá recluido en el Centro Federal de Readaptación Social número 1, mejor conocido como en el Altiplano, en el Estado de México, donde también se encuentra el licenciado, próximo a celebrar su audiencia en fase intermedia.

0: Internacionales.
1: Y revisando información internacional, vamos a comenzar con Estados Unidos, y es que tras el cierre de actividades en la producción y exportación de aguacate michoacano a aquel país, el país americano informó que reanuda parcialmente sus actividades en Michoacán gracias a la coordinación en seguridad con México. Dijeron, reanudamos actividades gracias a los compromisos asumidos por el gobierno de México, las medidas de seguridad implementadas en Michoacán y nuestra evaluación continua en las condiciones en el sitio, declaró el embajador Ron Johnson. El mismo embajador refrendó su agradecimiento hacia la cooperación del gobierno mexicano y las acciones que han emprendido para fortalecer la seguridad tanto del personal estadounidense como de la población de Michoacán. Desde ayer, 1,557 militares han realizado patrullajes, reconocimientos y mantienen presencia en los municipios de Apatzingán, Aguililla, Buenavista, Cotija, Los Reyes, Peribán, Tocumbo y Zamora, allá en Michoacán, con la finalidad de fortalecer la seguridad en las zonas productoras de aguacate. Y bueno, hay que mencionarlo, el pasado 5 de agosto la embajada de Estados Unidos había anunciado el retiro temporal de sus inspectores, en Michoacán, con lo que quedarán suspendidas las certificaciones del aguacate y las exportaciones del fruto hacia aquel país, pero aparentemente ya todo está bajo control. De Estados Unidos vamos a Sudamérica y particularmente en Colombia, y es que Abelardo de la Espriella asumió el cargo el día de hoy como presidente para el periodo 2026-2030 en la arena de la USC de la Universidad de Santiago de Cali, capital del departamento del Valle de Cauca. Y aunque las invitaciones las cursa el Congreso de la República, no todos los exmandatarios fueron convocados como es tradición para los actos de posesión. La decisión del presidente electo de la Espriella sobre no invitar a su investidura a todos sus antecesores ha causado polémica en el país y marcado las divisiones políticas incluso en tres sectores afines. En simultánea, soldados del ejército dispararon 21 cañonazos de salva con los colores de la bandera colombiana desde la Escuela Militar de Cadetes José María Córdoba, situada en Bogotá. Y el ya presidente en ejercicio recibió el saludo afectuoso de su familia y el aplauso de los presentes. Ya como mandatario en funciones, de la Espriella tomó protesta a José Manuel Restrepo, quien lo va a acompañar como vicepresidente de aquel país.
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2: Gracias, José Luis. Actualizamos las condiciones meteorológicas para lo que resta de este día con alcance nacional, y es que habrá lluvias puntuales intensas en Nayarit, Jalisco, Colima, Michoacán y Guerrero. Particularmente para San Luis Potosí se tiene pronóstico de chubascos, al igual que en Coahuila, Aguascalientes, Nuevo León, Tamaulipas, Guanajuato, Querétaro, Hidalgo y Tlaxcala. Particularmente en la capital potosina, en este momento hay 21 grados centígrados, una temperatura máxima de 27 fue la que se registró el día de hoy, la mínima fue de 14 y no hay pronóstico de lluvia para las próximas horas, no al menos hasta la medianoche y al cierre y arranque de mañana. El pronóstico de lluvia de mañana es a partir de las 4 de la tarde y es de apenas el 5%, como estaba el día de ayer, y que no ha llovido, al menos hasta este momento. Sí hay algo de viento, se alcanza a percibir viento un poquito fuerte, pero bueno, pues es lo que tenemos en este momento. La temperatura de mañana, la máxima de 27, la mínima de 14, con 35% de probabilidad de lluvia. El domingo sube a 45 la probabilidad de lluvia, con una temperatura máxima de 25, la mínima de 14. Se mantienen esos valores para lunes y martes, que arrancaremos la semana con un 50% de probabilidad de lluvia el lunes y un 35% el martes. Miércoles y jueves estaremos soleados, el viernes parcialmente nublados, y el siguiente fin de semana la probabilidad de lluvia es del 45%. Tome sus precauciones si va a ir a la feria. Al menos el día de hoy no habrá lluvia en este arranque prácticamente de lo que tenemos actualizado a las 7 de la noche. Podrá estar tranquilo en la inauguración del evento ferial de San Luis Potosí. Son las 7:19. Voy a la pausa. 4447-029490. Es nuestra plataforma de WhatsApp. Póngase en contacto con nosotros, déjenos saludos, comentarios, denuncias. Lo que usted nos quiera decir este fin de semana será bien recibido. Voy a la pausa, regreso con todo lo que ya le hemos adelantado. Es viernes de revisar lo que ha sucedido en las redes sociales. Platicaremos con nuestro experto en comunicación digital, Víctor Murillo, de tantos asuntos que han pasado esta semana.
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6: Son las 7:22, ya regresamos a Raza en la Noticia. Vamos de lleno a la información, lo que ya ha preparado el equipo de noticias de Raza en la Noticia. Escuchamos el reporte de Miriam González de la visita del Auditor Superior de la Federación a San Luis Potosí. Arrancan las auditorías del gasto federalizado en los 59 municipios potosinos.

0: La Auditoría Superior de la Federación y la Instancia Técnica Local de Fiscalización en el Estado de San Luis Potosí iniciaron auditorías a recursos federalizados con participación del Gobierno del Estado y los 59 municipios. San Luis Potosí inició el proceso de auditorías integrales a los recursos del gasto federalizado correspondiente a la cuenta pública 2025, con el objetivo de revisar el uso y la comprobación de los recursos públicos ejercidos en el Estado. El arranque de los trabajos fue encabezado por el Gobernador del Estado Ricardo Gallardo Cardona, junto con el titular de la Auditoría Superior de la Federación, Aureliano Hernández, y el titular del Instituto de Fiscalización Superior del Estado, Rodrigo Lecutuiz López. Durante el acto se destacó que las revisiones involucrarán a los 59 municipios como parte de un esquema de coordinación entre la Federación, el Estado y los gobiernos municipales. Las auditorías se realizarán bajo un convenio entre la Auditoría Superior de la Federación y la Instancia Técnica Local de Fiscalización, que contempla la homologación de criterios y procedimientos, así como el intercambio de información y capacitación para fortalecer la vigilancia sobre los recursos federales. Gallardo Cardona afirmó que su administración mantendrá su disposición para atender los procesos de fiscalización y comprobar el destino de los recursos públicos.
1: Un ejercicio que fortalece la transparencia, la rendición de cuentas y la confianza de la ciudadanía en las instituciones. San Luis Potosí, estamos convencidos de que gobernar no significa administrar dinero, significa administrar la confianza que el pueblo deposita todos los días con nosotros. Cada peso que llega a las arcas públicas pertenece a los y las potosinos.
0: Para Raza en la Noticia, Miriam González.
2: Gracias, Miriam, por la información. En este mismo evento, Rodrigo Joaquín Lecurtoa López, el titular del IFSE, el Instituto de Fiscalización del Estado Superior de Fiscalización Superior del Estado, pues también agradeció la presencia del Auditor Superior de la Federación. Esto fue lo que dijo.

0: objetiva e independiente, siempre al servicio de la ciudadanía. Señor Auditor Superior de la Federación, reciba la más cordial bienvenida al Estado de San Luis Potosí. En el Instituto de Fiscalización Superior del Estado encontrará aliados permanentes, compañeros de trabajo comprometidos con la legalidad, con un profundo sentido institucional y con la convicción de que la fiscalización superior es una herramienta para fortalecer las instituciones. Encontrará un equipo profesional honrado y dispuesto a seguir construyendo, junto con la Auditoría Superior de la Federación, una relación de colaboración basada en el respeto, la confianza y el cumplimiento a la ley. Señor Gobernador, deseo expresarle un sincero reconocimiento por la disposición institucional que ha mostrado su administración para fortalecer la transparencia y la rendición de cuentas. La colaboración de las dependencias del Ejecutivo Estatal, atendiendo de manera oportuna los requerimientos de información de este instituto, ha permitido desarrollar los procesos de fiscalización con eficacia, oportunidad y pleno respeto en el marco jurídico.
1: Bien, es lo que dijo el Auditor Superior del Estado, Rodrigo Joaquín Lecourtois López, y el Auditor Superior de la Federación, Aureliano Hernández Palacios Cardel. También dejó un mensaje en este arranque de auditorías aquí en San Luis Potosí, en esta visita que hizo la mañana del día de hoy allá en el Centro de Convenciones.
2: Están presentando, en este caso, los ciudadanos, porque tenemos abiertos desde canales de WhatsApp, canales de redes sociales, en fin, estamos siendo lo más abarcativos para que el ciudadano se sienta mucho más atendido. Y creo que es lo que tenemos que compartir. Creo que con el Estado hemos estado trabajando esta parte de una manera ágil y pues lo que esperamos es que también lo podamos replicar en todos los municipios y que eso, lo que les vamos a estar pidiendo es: oye, me llegó esta denuncia, te la canalizo porque no entra en mi competencia, y ustedes nos van a decir, bueno, pues sí, por esto y por esto, o no, por esto y esto, pero le vamos a contestar al ciudadano. Y eso es lo que necesitamos, creo que todos, hacer, ir cambiando la percepción en el ciudadano de que todas las autoridades estamos trabajando para evitar la corrupción. Y eso creo que es el mejor mensaje de que estemos aquí el día de hoy todos reunidos. Por eso celebro de nuevo todas las facilidades, la coordinación con el auditor estatal, las facilidades del señor gobernador y su equipo, y con la firme convicción de que si trabajamos con ustedes muy de la mano, para todos nosotros, nuestra visión que tenemos a futuro, que es, a lo mejor no nos tocará a nosotros, pero seguramente si todos le ponemos nuestro granito de arena, nuestros hijos podrán decir que un México sin corrupción es posible. Muchísimas gracias y de nuevo muchas gracias por su asistencia.
1: Bien, es parte de lo que hoy se dijo en este arranque de las auditorías del gasto federalizado en los 59 municipios de San Luis Potosí, que arranca formalmente el día de hoy. Van a revisar el manejo de los recursos públicos que se otorga por parte de la Federación a los entes municipales obligados. Por eso es que se tuvo este arranque formal el día de hoy. Son las 7:29. Voy a ir a la pausa y voy a regresar con más de lo que ya le hemos presentado y que lo vamos a ampliar y lo vamos a detallar. Es cuestión de minutos para que inicie también de manera formal el arranque de la edición 2026 de la Feria Nacional Potosina. Si estamos ya en condiciones de transmitirle al regreso, así lo haremos.
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5: Son las 7:32. Ya regresamos a Raza en la Noticia. Vamos con información, y es que la edición 2026 de la Feria Nacional Potosina, que por cierto abrió sus puertas por ahí de las 5 de la tarde para que la gente pudiera ya instalarse en la zona del foro, el Teatro del Pueblo, que hoy tendrá la presentación de Gloria Trevi. Y bueno, pues tiene ya filtros de acceso y medidas preventivas para que las familias y visitantes disfruten con tranquilidad de conciertos, juegos mecánicos, pabellones, espectáculos y todas las actividades que ofrece la máxima fiesta de los potosinos. Para preservar un entorno seguro, no se permitirán ingresar con armas de fuego, objetos punzocortantes, materiales explosivos, estupefacientes, apuntadores láser, aerosoles, recipientes de vidrio, accesorios con puntas o elementos metálicos que representen riesgo, banderas con asta, hebillas de gran tamaño, sombrillas, bebidas, plumones, mochilas o bolsos de grandes dimensiones y mascotas. Tampoco están permitidos el ingreso u operación de drones o dispositivos de vuelo sin autorización. Los menores de edad deberán ingresar acompañados de una persona adulta, mientras que los artículos restringidos detectados durante los filtros de seguridad serán retirados y, cuando corresponda, puestos a disposición de la autoridad competente. Cuando se trate de un arma, Patronato de la Feria Nacional Potosina reiteró la invitación a las personas que vayan a asistir a que revisen las disposiciones antes de acudir al recinto y atender las indicaciones del personal de seguridad para facilitar el ingreso de manera ágil, de manera ordenada, y aprovechar desde el primer momento, desde el día 1, la edición 2026 de la Feria Nacional Potosina. Entonces ya escuchó: objetos prohibidos que no pueden pasar, artículos punzocortantes, materiales explosivos, accesorios de punta o metal, estupefacientes, mascotas, láser o apuntadores, banderas con asta, mochilas o bolsos grandes, plumones, bebidas, sombrillas, aerosoles, armas de fuego, hebillas grandes, carriolas, objetos de vidrio o espejos. Los menores de 6 años tendrán que ir estrictamente acompañados de un adulto, y los objetos prohibidos pues serán desechados o dispuestos a la autoridad correspondiente. Bueno, pues ahí están las especificaciones para que no haya sorpresas. Hoy es el día 1, pero tiene la información para el resto de los 23 días que quedan de Feria Nacional Potosina. Por cierto, habrá 4 rutas. Ayer le contamos que de Soledad habría transporte directo gratuito. Bueno, pues serán 4 rutas. Miriam González, tienes los detalles.

0: feria contará con 4 rutas gratuitas, 6 convencionales y el servicio sin costo de la línea 3 de la red Metro durante el operativo especial de la movilidad. Las personas que acudan a la Feria Nacional Potosina 2026 tendrán diversas opciones de transporte público para llegar al recinto ferial y regresar a sus hogares. Como parte del operativo especial implementado durante los días de mayor afluencia, la Secretaría de Comunicaciones y Transportes habilitó 4 rutas gratuitas que tendrán salida desde puntos estratégicos como la Plaza Principal de Soledad, el Jardín de Villa de Pozos, la Alameda Central y el Saucito. A estas alternativas se suman 6 rutas de transporte colectivo convencional que ofrecerán servicios hacia la FENAPO, con lo que se busca ampliar las opciones para quienes prefieran dejar el automóvil en casa. Otra de las opciones será la línea 3 de la red Metro, que mantendrá un servicio completamente gratuito durante el periodo de la feria. La titular de la Secretaría de Comunicaciones y Transportes, Araceli Martínez Acosta, informó que el operativo busca facilitar los traslados de las familias potosinas y visitantes, particularmente durante la jornada de mayor concentración de personas en el recinto ferial. Con estas alternativas, los asistentes podrán contar con distintas opciones para llegar a la FENAPO sin depender del automóvil particular y aprovechar el transporte público durante la máxima fiesta potosina. Para Raza en la Noticia, Miriam González.
1: Gracias, Miriam, por la información. Entonces, 4 rutas del transporte público gratuito del Jardín Principal de Soledad de Graciano Sánchez, el Jardín Principal de Villa de Pozos, la Alameda Central en el centro de la capital potosina y en la zona norte, en la explanada de la iglesia de El Saucito, es lo que nos han informado. Y que bueno, pues estarán a partir de las 3 de la tarde y que pues terminarán la ruta una vez que concluyan los conciertos en el foro de la FENAPO 2026. Quienes también tendrán ahí un módulo de promoción y descuentos es la Secretaría de Finanzas, porque bueno, pues van a aprovechar la temporada de feria para aplicar descuentos de hasta el 100% en control vehicular.
0: Feria Nacional Potosina 2026, la Secretaría de Finanzas ofrecerá descuentos hasta 100% en trámites relacionados con el control vehicular, con el objetivo de facilitar la regularización de automóviles y reducir el gasto de las familias potosinas. La campaña Finanzas se pone de feria estará vigente del 7 al 31 de agosto y contempla un 100% de descuento en multas y recargos de control vehicular. El beneficio podrá aprovecharse al realizarse el pago a través de WhatsApp, kioscos, el portal de web, instituciones bancarias y oficinas recaudadoras. Además, quienes necesitan realizar el cambio de propietario de un vehículo podrán acceder a un 50% de descuento, aunque este trámite deberá efectuarse directamente en las oficinas recaudadoras. La titular de la Secretaría de Finanzas, Ariana García Vidal, señaló que estos descuentos buscan facilitar que los propietarios de vehículos puedan ponerse al corriente con sus obligaciones y aprovechar los beneficios durante el periodo de la FENAPO. Los descuentos estarán disponibles durante los 25 días que comprende la feria, por lo que las personas interesadas podrán realizar sus trámites dentro de este periodo y reducir el costo de la regularización de sus vehículos. Para Raza en la Noticia, Miriam González.
1: Gracias, Miriam, por la información. Bueno, pues también si tiene un pendiente con la Secretaría de Finanzas, esta temporada de feria puede aprovechar para, bueno, pues tener ahí estos descuentos que ya están el día, pues desde el día de hoy y hasta el cierre de feria. El gobernador del estado, Ricardo Gallardo, la senadora Ruth González Silva, hoy acompañados de Gloria Trevi, se reunieron, visitaron a mujeres privadas de la libertad en el centro penitenciario de La Pila. Ahí la cantante convivió y escuchó las experiencias de las mujeres privadas de la libertad y compartió un mensaje de empatía, de esperanza y de segundas oportunidades, además de ofrecerles un momento emotivo. Les interpretó canciones a capela. El gobernador destacó que la convivencia se suma al trabajo permanente que realiza la administración estatal para que las personas privadas de la libertad cuenten con herramientas reales para reconstruir sus proyectos de vida mediante educación, capacitación para el trabajo, actividades productivas, deportivas, culturales, acompañamiento para su reintegración familiar y social bajo una visión penitenciaria que priorice el respeto a los derechos humanos y a una verdadera reinserción. Agregó que también se ha avanzado en los procesos de preliberación y beneficios legales para quienes reúnen las condiciones establecidas en la ley, permitiendo que más personas puedan reincorporarse responsablemente a la sociedad. Le decía que estuvo acompañado de la senadora Ruth González Silva y bueno, pues este encuentro dejó ese mensaje de esperanza y fortalece a las mujeres privadas de la libertad y la convivencia con la cantante Gloria Trevi, que hoy estará en el Teatro del Pueblo, en el Foro de la FENAPO 2026.
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1: Es viernes de revisar cómo se han comportado las redes sociales. La sección se llama Sucedió en la Red y el experto en comunicación digital es Víctor Murillo. ¿Cómo estás, Víctor? Bienvenido.
3: Gracias, Juan Ramón. Un gusto saludarte y, por supuesto, compartir una semana más con nuestros amigos de Raza en la Noticia.
1: ¿Cómo se han portado las redes sociales?
3: Pues bastante bien. Yo lo diría que bastante bien. Bueno, unos y otros no tanto. Bueno. Esa es una realidad. Pero mira, vamos a comenzar por los que, pues sí, están haciendo cosas positivas en las redes sociales. Y, pues bueno, hablar de un gran personaje en la vida del Centro Histórico de San Luis Potosí, Juan Ramón. Seguramente muchos de nuestros radioescuchas ubican a José Luis, a este cantante, que es reconocido por tener una voz similar a la de Luis Miguel.
1: Sí. Luis Daniel también le reconocen así.
3: Así es, y que ha participado en algunos certámenes estatales, también se le ha dado impulso por parte del gobierno del estado durante la feria del año anterior. ¿Sí? O sea, es decir, ha tenido ya una aparición pública bastante interesante, y pues cotidianamente él está en el Centro Histórico, pues... cantando, ¿no?
1: Obviamente también. En Zaragoza, ¿cierto?
3: Exacto, sí, en algunas plazas del centro histórico, de nuestro centro histórico, y bueno, pues la gente le apoya ahí, ¿no? Con algunas monedas, con algunas propinas, y es la forma de sustento de José Luis, que también hay que decirlo, tiene una discapacidad visual. Y pues bueno, ¿por qué es noticia en esta semana en las redes sociales, Juan Ramón? Porque estuvo de visita aquí en San Luis Potosí Alexis Oman, un influencer que tiene cerca de 13 millones de seguidores en Instagram, y pues bueno, él se dedica a pues cumplir sueños, a cambiar la vida de las personas, y pues se ha encontrado esta semana con la historia de José Luis y pues ha propuesto cambiarle la vida a través de la máxima difusión. Y pues bueno, ¿qué te parece si vamos a escuchar pues el reel que corre en las redes sociales?
1: A ver, lo vamos a escuchar.
4: ¿Creen que si no ignoramos a un cantante de la calle que es ciego, se convierte en un artista millonario en una semana? Primero evaluamos si no había alguien que se estuviera aprovechando de él, haciéndolo cantar en el sol. Y lamentablemente, nos dimos cuenta que él no podrá ver cómo le cambiarás la vida, pero sí sentirlo. José Luis, durante toda su vida descubrió cómo vivir solo, sin necesitar a nadie. Y la música es lo único que él tiene para lograr conseguir una moneda. Y con este tonto video, tú podrías lograr algo imposible. Hagamos que suba tanto de seguidores para que el mundo entero lo voltee a ver. Le llueven oportunidades y de la nada un cantante callejero esté cantando con Luis Miguel, Bad Bunny o Shakira, yo qué sé. Quiero que se imaginen algo imposible. Todos sigámoslo en su cuenta José Luis-Voz. Tenemos que nombrar a José Luis en todos lados. Hagan videos sobre José Luis. Hagan viral este video, que esté en la boca de todos. ¿Por qué él no podría ser una estrella? ¿Por qué no?
5: Mañana les cuento qué pasa.
3: Pues ese es el video, Juan Ramón, y pues bueno, la gente sí está actuando ya en las redes sociales. José Luis ha ya alcanzado Mira, yo en la tarde que estaba revisando los videos llevaba 158 mil seguidores.
1: Sí.
3: Ahorita, que esto fue hace menos de una hora, ya lleva 163 mil. O sea que el video de Alexis está funcionando y también los invitamos a que sigan a José Luis en las redes sociales como José Luis-Voz.
1: Así van a encontrar. Así van a encontrar a este, pues ya es un gran personaje, un gran cantante, hay que decirlo. Es parte ya incluso del paisaje del centro histórico de la capital potosina.
3: Así es, y esperemos que, mira, al menos el video este que acabamos de, bueno, el audio del video que acabamos de escuchar, acumula ya 9.7 millones de visualizaciones y también cerca de 800 mil likes. Y bueno, pues esperemos cómo funciona y, pues, por supuesto, cómo Alexis Oman pues puede ayudar a José Luis a cumplir sus metas, sus sueños y, por supuesto, en que, mira, yo creo que no solamente tiene que ver en la vanidad de hacerse viral, sino en las múltiples oportunidades que pueden llegar a José Luis gracias a este alcance que tiene en las redes sociales y en cualquier otro medio de comunicación.
1: Eso lo vamos a saber la siguiente semana, dijo.
3: Estaremos pendientes.
1: Estaremos pendientes entonces para saber cómo resultó esta convocatoria de Alexis Oman sobre este gran personaje potosino, José Luis guión bajo voz, la voz de Luis Miguel, o Luis Daniel, como también le han reconocido ya a este gran cantante, porque eso es un gran cantante que tiene una discapacidad visual, pero eso no ha sido un impedimento para que él haga disfrutar a la gente con su música. Bueno, Víctor, cambiamos de tema y nos vamos ahora
3: a ver qué pasó en el castillo de Chapultepec.
1: ¿O
3: qué no va a pasar? Oye, pues, ¿te acuerdas que andaban diciendo que si la FIFA, que si se hacían fiestas ahí o que si no?
1: Que si se hicieron.
3: O que, sí, claro, que si estaba permitido, que si lo rentaban, que si me lo prestan. Bueno, pues, recientemente, justamente en estos días, una creadora de contenido llamada Estefanía Copala, pues, grabó algunos reels, algunos TikToks, pues, diciendo que estaba preparando su boda y que sus papás la habían acompañado al castillo de Chapultepec. Pues, ahora sí que, a ver, ¿cuánto cuesta? ¿Cuánto cuesta rentar el castillo para hacer su boda ahí? Y, pues, incluso en algunos videos aseguraba que la renta oscilaba en el millón de pesos. Ajá. Y que, pues, su papá sí se la podía pagar, ¿no? Oye, faltando a las costumbres, ¿no?
1: Dicen sí, pues, que yo era lo que iba a decir. ¿Y por qué el papá, paga? ¿No? Si se iba a casar con alguien más.
3: Pero bueno, entonces resulta que esto, pues, causó un gran alboroto en las redes sociales, Juan Ramón, porque además veníamos, claro, de este escándalo de la fiesta en el Palacio de Chapultepec.
1: Castillo de Chapultepec. Está reservada esa información.
3: Así es, sí, no podemos saber.
1: Es un expediente abierto porque la Fiscalía General de la República está haciendo una investigación, dijeron.
3: Es peligroso.
1: Es de riesgo.
3: Sí.
1: Por el expediente.
3: Bueno, ya iba a decir otra cosa. Entonces, pues resulta que la chica aseguró que sí se lo iban a rentar. Es más, que ya había dejado el apartado.
1: Ya.
3: Y entonces.
1: Ya traía su talón de comprobante.
3: Sí, ya traía ahí el talón de pago. Pero no, pues resulta que el Instituto Nacional de Antropología e Historia la desmintió y dijo: oiga, no, pues ella vino aquí al museo, vino a ver las cosas como la mayoría de la gente entra al castillo de Chapultepec y no era una visitante, ella nada más grabó su contenido y pues le cayeron en la mentira. Para empezar, no se lo van a rentar y no se renta.
1: Lo que, ¿no?, traía era el boletito de la entrada, ¿no?
3: Exacto. Los cobran.
1: No recuerdo, yo tiene mucho que no voy al castillo de Chapultepec, pero voy a ir en estos días, ¿no? Espero ir antes de que se acabe el año.
3: A pasearse por ahí.
1: No, voy a ir nada más a comprobar que si cobran o no.
3: La entrada a la forma de museo, claro, sí, ¿no? Sí, sí. Pues, ¿no? No creo que puedas hacer ahí ninguna fiestecita.
1: ¿Vemos?
3: Vemos. Y si muy reservada.
1: Le hablo a Infantino.
3: A ver qué tal. Él te hace paro. No,
1: con eso que ahorita lo traen hasta en los frijoles. O sea, habría que ver. En una de esas me ayuda, ¿no?
3: Puede ser.
1: Bueno, él ya se sabe el camino. Cayeron en la mentira y no se va a casar ahí.
3: No se va a casar ahí y pues ya la desmintieron.
1: Bueno, se va a ahorrar un milloncito de pesos.
3: El papá,
1: por supuesto.
3: Te aseguro que sí trae para rentar ese recinto,
1: bueno,
3: histórico.
1: Bueno, y de cierre, a las que no les fue nada bien, fue pues una diputada que generaba contenido, tenía transmisiones. ¿Qué hacía? Cuéntame.
3: En Puebla, Juan Ramón, un par de diputadas locales, Nayeli Salvatori, sí, tenían un podcast denominado descasadas, y ahí hablan de la vida y de lo que le sucede a las personas en su vida cotidiana, pero resulta que a finales de julio, en un podcast, en este podcast, estuvieron hablando pues temas diversos y de alguna manera llegaron a hablar de el olor de las personas, de las adultos, de los adultos mayores, de una forma bastante despectiva. Ajá. Y pues bueno, esto obviamente no le gustó a la gente. Esto se estuvo replicando a través de las redes sociales, no solamente por el podcast, sino que lo que conocemos como el famoso clipeo. La gente toma el contenido y lo reproduce en las redes sociales, obviamente para señalar esta falta de respeto a nuestros adultos mayores y sobre todo por la figura que representan.
6: Claro.
3: ¿No? Obviamente, y el cargo que de elección popular que tienen, y que a final de cuentas, pues también habla de pues esta falta de poder separar la vida pública, privada, nuestros dichos, quiénes somos y pues por supuesto de forma ética, lo que somos y lo que no somos, ¿no? Lo que decimos en público y lo que decimos en privado, pero pues a final de cuentas así las tundieron en las redes sociales, Juan Ramón, porque pues obviamente no está nada bien. La diputada local, Nay Salvatori, ya pues ha dado por cancelado su propio podcast en el que participaba, y también que se retira pues de manera momentánea de las redes sociales porque es bastante activa, y además recordemos que no es el primer escándalo que tiene en las redes sociales pues esta pues funcionaria pública, servidora pública, y que pues está hoy en el ojo del huracán de las redes sociales.
6: Bueno, pues me parece que era lo menos que podían hacer. A ver, el tema de que cada quien se pueda dedicar a la generación de contenidos, ahí está. El asunto es cuando dices lo que dices y después no te haces responsable o no te quieres hacer responsable de eso, y mucho más si asumes una figura pública de representación popular, que seguramente tienes en esos representados a muchos adultos mayores, y bueno, pues ahí está la consecuencia. Todavía luego vino quien quiso defender y hacer chascarrillos de eso que ya era un chascarrillo, que fue Noroña, y me pareció todavía más grotesca la forma en que lo hizo, pero bueno, eso lo platicaremos después. Gracias, Víctor, por venir.
3: Gracias, Juan Ramón, acá nos encontramos la próxima semana.
6: Bueno, vamos a ir a la pausa, voy a regresar. Gracias, Víctor, aquí te veo la próxima semana. Vamos a la pausa y voy a regresar para que nos enlacemos un poco a lo que está sucediendo ya en el arranque de la Feria Nacional Potosina.
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Bien, son las 7:53, estamos de regreso. Vamos a escuchar un poco de lo que está sucediendo allá en la Feria Nacional Potosina. Recordemos que en esta edición 2026 es Guanajuato el estado invitado. Vino la gobernadora Livia Denise García. Hizo uso de la voz. Escuchemos y recuperemos un poco de lo que dijo en este arranque.

y a su esposa Ruth, a su familia, por esta invitación que habla de los lazos que nos unen, de los lazos fraternos. Porque algo que tengo que reconocer es que no solamente compartimos la frontera de nuestros estados, hemos logrado trabajar en equipo por nuestra gente y eso es digno de reconocerse. Gracias, amigo, por ese gran trabajo que hacemos desde nuestros estados por seguir construyendo la tranquilidad, la prosperidad, el bienestar de nuestra gente. Les quiero dar las gracias por esta cálida bienvenida a mi estado, a Guanajuato, aquí en esta Feria Nacional Potosina. Y quiero invitarlos a que nos visiten en el Pabellón Guanajuato.

0: vinos, el mezcal. Van a poder probar los sabores de nuestras cocineras tradicionales que hoy se han dado cita para deleitar a nuestros queridos amigos de San Luis Potosí. También quiero platicarles que si no han visitado una callejoneada en nuestra tierra, hoy van a tener la oportunidad de disfrutar aquí en la Feria Nacional Potosina la callejoneada con dos estudiantinas que vienen aquí a cantar desde la tradición, desde el romance, desde la emoción. Hemos traído también...
1: Bueno, también es la voz de la gobernadora de Guanajuato, Olivia Denise García, y vamos a escuchar también el mensaje que está dando el gobernador del estado, Ricardo Gallardo Cardona, en este arranque de la edición 2026 de la Feria Nacional Potosina.
2: Voy a platicar una anécdota de cómo me cachó mi mamá un día que me escapé a Guanajuato. Me encontró las escaramuzas en la cajuela del carro, entonces, las charamuscas, y me delataron. Ahí después les platico, está muy buena. Pero bueno, gracias en verdad a todos los medios de comunicación, a toda la prensa, muchas, muchas gracias a ustedes, porque gracias a ustedes podemos llegar a miles de hogares en todo el país, en toda la Unión Americana, donde se transmite y se ve esta Feria Nacional Potosina. Dios los bendiga, espero les guste esta edición, que viene con muchas sorpresas, como Katy Perry, como Monty Club, los Tigres del Norte, hay de todo en la variedad, y bueno, también un palenque nuevo, que lo van a ver por dentro totalmente renovado, instalaciones, como ya lo vieron, renovadas, y creo que va a ser una feria de calidad para gente de calidad, como es la gente bonita de San Luis Potosí. Muchas gracias a todas y todos, y ya queremos dar el listón, ya nos queremos ir a divertir un rato, y ¿por qué no nos pasan el listón, compadre? Échanos el listón, porque ya nos surge. Muchas gracias a todos, que viva Guanajuato y que viva San Luis Potosí.
1: Bueno, pues ahí está, se está inaugurando en estos momentos la edición 2026 de la Feria Nacional Potosina. Ya pidió el listón, ya lo van a cortar para que puedan pasar. Está la gobernadora de Guanajuato, está evidentemente el gobernador Ricardo Gallardo Cardona, la senadora Ruth González Silva, los hijos del gobernador, está el presidente del patronato. Vemos también a las titulares de los poderes del estado, del poder judicial, del poder legislativo, están los legisladores locales, legisladores federales. Bueno, pues hay prácticamente todos en una fiesta de San Luis Potosí. Son las 7:57.
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1: La información deportiva la completamos. José Luis Deura, ¿cómo estás? De regreso en la cabina.
4: Muy bien, Juan Ramón, nuevamente gusto en saludarlos. Muy buenas noches. Vamos a iniciar información de este viernes, si les parece, con los Juegos Centroamericanos y del Caribe 2026, los que se juegan en Santo Domingo, en la República Dominicana, particularmente con el fútbol femenil. Juan Ramón, anoche, gran partido de la Selección Nacional Mexicana de Mujeres, sumó una presea más de oro en su historial, en sus vitrinas, luego de superar en la final a Colombia, y bueno, esta es la cuarta medalla que conquista el conjunto mexicano. Todas son doradas desde la edición de Veracruz 2014, pasó por Barranquilla 2018 y por San Salvador 2023, y bueno, esto se dio tras empatar 1-1 frente al cuadro colombiano al día de ayer en 120 minutos, y bueno, el tricolor ya lo pudo ganar 4-2 en la tanda de penales. Colombia por ahí sorprendió con la anotación a 2 minutos de final de la prórroga, pero inmediatamente México lo empató en el último suspiro, Juan Ramón, obligando que se fueran a la tanda de penales, donde ahí la portera Celeste Espino se volvió la figura, ataja un penal, además por ahí Colombia falló otro, y con eso el equipo mexicano gana el oro en el fútbol femenil. Y bueno, en este momento se está jugando la final, pero en la varonil, en los hombres, el partido ha terminado en 90 minutos, se van a ir a la prórroga, están 2-2, goles por ahí de Mateo Levy, doblete, futbolista del Cruz Azul, y por Venezuela lo marcaron Luis Carrera y Diego Claut, el primero lo hizo al minuto 1 y posteriormente al minuto 29. El partido está bastante interesante, se juega en Cibao, allá en la República Dominicana, y bueno, con esta situación, Juan Ramón, en estos centroamericanos, vamos a ganar una medalla más con este caso del fútbol, pero al corte de las 6:30 PM, México sigue y sigue ganando medallas de oro, ya son 164 totales, son 391 totales, 164 de oro, y evidentemente esto ya supera lo que han hecho en pasadas ediciones, donde incluso ya habían

0: sido históricas y evidentemente lo que se está haciendo en esta justa es digno de admirar, así que también hay que darle este seguimiento a estos atletas mexicanos porque son parte del proceso panamericano que posteriormente van a llegar a los próximos Juegos Olímpicos en Los Ángeles 2028. Es la información más relevante de este día, esperando que, en este caso en el fútbol, México termine ganando el partido frente a Venezuela. Recordemos, el partido está jugándose ya en la prórroga.
1: Bueno, pues así terminamos la emisión del día de hoy y ya estaremos, por supuesto, actualizándole todo lo que pase en la edición 2026 de la Feria Nacional Potosina. Así es que no se despegue la señal de Candela, que por cierto, hemos estado regalando pases a lo largo del día de hoy y así lo estaremos haciendo todavía en lo que resta de la temporada, que es prácticamente todo. Y bueno, pues para que estén atentos y atendiendo la señal de el 94.1 de FM. Bueno, pues sí, es Gloria Trevi a la que te hace.

0: Bueno, pues ahí está Gloria Trevi, hoy en el Teatro del Pueblo de la Feria Nacional Potosina, en el Foro de las Estrellas de la Feria Nacional Potosina. Y bueno, pues ya este fin de semana, Motley Crue el día de mañana y el domingo Lila Downs. El lunes 10, Yandel Sinfónico. Y bueno, pues ya le iremos actualizando la próxima semana lo que habrá también durante pues la siguiente semana. Y en el Palenque hoy Remy Valenzuela, mañana Luis R. Conríquez y el domingo Conjunto Primavera. Hay de todo para que usted vaya, pero también disfrute, vaya a los pabellones, vaya a los juegos, a los espectáculos, vaya por este espectáculo en familia. Ya nos vamos, José Luis Leura, gracias. Hasta el próximo lunes.
1: Hasta el próximo lunes, Juan Ramón, que descansen. Buen fin de semana a todos.
0: Bueno, la próxima semana en este espacio estará el señor Iván González. Tomaré una semana fuera de este noticiario y ya estaremos de regreso. Si todo sale bien, el próximo lunes 17. Quédese y acompañe, por favor, a mi equipo que se quedará al frente. El señor Iván González, Miriam González, estará José Luis Leura, Iván Escandón, Ernesto Vega, cuidándome este changarro en lo que yo voy y regreso. Quédese en la señal de Candela, viene Martín Anguiano, soy Juan Ramón Ramírez, pase un extraordinario cierre de día, un gran fin de semana, disfrute bonito y aquí nos encontramos el próximo lunes y el lunes 17.

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8: Atención, cambia el horario para ver a tus artistas favoritos. Para evitar cuellos de botella, la FENAPO adelantará el acceso al Foro de las Estrellas. Las puertas se abrirán entre las 2 y 3 de la tarde para los conciertos de alta demanda como Motley Crue, Bizarrap y Katy Perry. Llega temprano, asegura tu lugar y vive al máximo estos espectáculos gratuitos.
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8: Cuentas claras en todo el estado. Este 7 de agosto arrancó formalmente la revisión del ejercicio de recursos federales en los 59 municipios de San Luis Potosí. El Instituto de Fiscalización y la Auditoría Superior vigilarán el uso exacto del dinero público. Transparencia total para garantizar que el presupuesto se invierta realmente en beneficio de los ciudadanos.
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8: Se acaban los años de olvido en el altiplano. El gobierno del estado anunció la modernización de más de 7 kilómetros de carretera en Villa de Guadalupe. Además, arranca la reconstrucción de la telesecundaria local y la entrega directa de apoyos alimentarios y útiles escolares para la niñez. Acciones reales para recuperar el tejido social y conectar a las comunidades más apartadas.
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1: ¿Qué tal? Muy buenas noches nuevamente. Bienvenidos, bienvenidas a la Hora de los Novios. A partir de ese momento les estaré acompañando hasta las 10 de la noche. ¿Por qué se escucha muy fuerte esto? No sé. Pero bueno, gracias a Juan Ramón Ramírez, a José Luis Leura y todo el equipo de Raza La Noticia que estuvo con ustedes hace unos breves instantes. Yo continúo contigo hasta las 10. Pongo a tu disposición el WhatsApp directo a cabina, la línea también indirecta. Yo contesto. Yo les regreso el mensaje. Yo les digo, ¿qué onda? Yo contesto directamente el WhatsApp de Candela. Así es que, pues ya saben, si gustan escuchar una canción, no tienen más que solicitarla. Yo les digo si acaba de pasar recientemente, si todavía no puede pasar, si no la tengo, si sí la tengo, yo les digo vía WhatsApp. Y ya piden una segunda alternativa. No le batallan conmigo, así es que, una vez más, bienvenidos, bienvenidas. Es la Hora de los Novios, yo soy Martín Anguiano. Me da mucho gusto saludarles, saludos a Medrano, que ya está por acá en comunicación. También, ¿quién más? Alguien con la terminación 98-81, de igual forma, terminación 68-39. Conchita del barrio San Juanita. Bueno, muy bien, saludos a Susana, que también está por acá ya en comunicación, así como alguien que se comunica, el güero Cumbers, que es algo así como de cumbia. Dice, bonita noche, mi estimado Martín, ¿me puedes poner la canción de Jorge Muñiz, La Otra Parte de Ti? Saludos y bendiciones de tu siempre amigo, el güero Cumbers. Bueno, muchas gracias, las 8:14, continuamos, avanzamos con más música. Escuchamos ya a Los Socios del Ritmo y esa canción de Las Olvidadas se llama Hoja Seca. Las 8:14, aquí tenemos ya la siguiente, 8:15 ya prácticamente. Aquí tenemos la siguiente canción solicitada por ti. Esta canción se llama La Otra Parte de Ti. Es una canción de origen italiano. Es la versión de Jorge Muñiz. La original se llamaba simplemente Complimenti, algo así como complemento. Es Jorge Muñiz.

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1: Las 8:18.
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1: Eso fue de Mocedades. ¿Dónde estás, corazón? No oigo tu palpitar. Las 8:24, 8:24 es Candela FM. Estás en la hora de los novios. Agradezco mucho sus mensajes, todo lo que por acá me dicen. Muchas gracias. Alguien que solamente me puso un puntito y lo envió. Sale, pues también le contesté con un puntito, solamente un punto. Dice, buenas noches Martín, triste noticia, una radioescucha tuya de Candela falleció hoy, mi amiga Tere, y condolencias a la familia Vargas Galarza con Julio Iglesias. La vida sigue igual. Bueno, perfecto, esto es de los primeros mensajes, ¿verdad?, que recibimos esta noche. La vida sigue igual, de Julio Iglesias. Perfecto, entonces vamos a escuchar esta canción con Julio Iglesias, que por cierto, debido al mes de julio, en redes sociales se llena de memes, de frases curiosas con Julio Iglesias y su imagen, refiriéndose al mes de julio, pero también a Julio Iglesias, que si ya se acaba, que si estamos a 25 de julio y se ve Julio abriendo los regalos en el recalentado del 25. El 25, pues, porque es de julio. Julio sí pasa sus 25 y 24 en fiesta, abriendo los regalos, etcétera, etcétera. Bueno, por acá tenemos esta canción. Y pues abrazos, condolencias a toda la familia Vargas Galarza, de parte de Conchita, Barrio San Juanita, y también de su servidor, bueno, a toda la gente de Candela que, pues bueno, siempre estaba por acá pidiendo su música favorita. Entonces, pues vamos con esta canción, es de Julio Iglesias, es con Julio Iglesias, La Vida Sigue Igual, así se llama esta canción. Las 8:26.

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1: Las 8:30 minutos.
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0: Las 8:32.
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7: Ahí le encargo una de los Bukis, señor Martín. Ahí se la dejo a su criterio. Una bien romántica de los ayeres. Ahí por favor, sote. Con saludos para todos los candelosos de parte de Medrano.

Las 8:36. Es la hora de los novios y recibo por acá tus mensajes. Eso fue Loco por ti. Una canción muy buena, una de las muchas buenas de los Bukis, con Marco Antonio Solís. Composición, por supuesto, de los Bukis. En su mayoría, las canciones de los Bukis fueron compuestas por Marco Antonio Solís, a excepción de algunas que compuso el Chivo Cortés y algunos otros compositores. La mayoría de canciones son compuestas por Marco Antonio Solís. La mayoría de las interpretadas por ellos, por los Bukis. Las 8:37 es la hora de los novios. Tengo por acá más mensajes. Buenas noches, Martín. ¿Me podrías complacer con una canción de Él No Te Quiera, de Pegaso? Escucho todos los días aquí en mi trabajo, en Santa Mónica. Saludos, un fuerte abrazo, María Luisa. María Luisa dice, muchas gracias de antemano, con todo gusto. Ya está por acá tu canción de El Pegaso, Él No Te Quiere. Muchas gracias. Y bueno, saludo también a Martina Palomo, que se comunicó por acá complacida con tu canción de Mocedades, ¿Dónde Estás, Corazón? Las 8:37, que tenemos a continuación más temas, más música. Esto es del grupo Pegaso, se llama Él No Te Quiere. Es la música del grupo Pegaso. Está rara porque cambiaron por acá esta canción. Esperemos que no sea otra diferente. No, si es la versión original, es el grupo Pegaso. Él No Te Quiere. Las 8:38, estás en la hora de los novios.

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1: Las 8:47.
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1: Las 8:47.
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Seguro si escucharon atentamente se dieron cuenta que los agudos de esta canción se escuchan muy bien. La voz también se escucha bastante clara en la versión LP de esa canción de King Clave, Mi Corazón Lloró. Mi Corazón Lloró de King Clave. Excelente alternativa musical de los temas que me están solicitando vía WhatsApp. También por acá, complacido, dice, para mi hijo Gerardito, atentamente, Jaime Muñiz Díaz, para su hijo Gerardito, la canción de Mi Corazón Lloró. Sale, muchas gracias a toda la gente que está por acá dándole like. Muchas gracias. ¿Qué tenemos a continuación? Saludos a la familia Ayala, dice, a mi Dorito de parte del Huesos. Para mi Dorito de parte del Huesos, toda la familia Ayala, de parte de Don Ramón. Las 8:52, ya faltan 8 para que sean las 9. Más de la hora de los novios, ya tengo la siguiente canción. Y esto que viene enseguida es otro tema de esos olvidados. Otro tema también de colección. Entonces vamos directamente con esta canción. Se llama Mala Suerte Tengo Yo. La música de los Terrícolas, esta noche en la hora de los novios.

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1: Las 9
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3: Las 9:02.
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5: Un salto tecnológico para combatir la delincuencia. El gobierno estatal entregó 8 perros robot con inteligencia artificial, además de camionetas blindadas y lanchas de rescate para las fuerzas de seguridad. Estos dispositivos no tripulados serán los primeros respondientes en zonas de alto riesgo, transmitiendo video en tiempo real para tomar decisiones precisas sin arriesgar vidas humanas. Innovación para tu protección.
4: El Mañana.
5: Escápate del calor y sumérgete en la diversión. Más de 3,000 personas ya disfrutaron del parque acuático Dinoasis en el Tangamanga 1 durante la jornada de acceso gratuito de los miércoles. Con albercas, toboganes y áreas infantiles, se consolida como la opción recreativa favorita de las familias potosinas este verano. Aprovecha tus vacaciones y vive un día inolvidable sin salir de la ciudad.
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5: El doctor Simi tiene un clon en Perú. Nadie le roba el mando a nuestro consentido. En Perú lanzaron al doctor Wally, una botarga idéntica con bata y bigote blanco, pero sin el sabor mexicano. La raza digital no perdonó y desató una lluvia de memes para defender al original. Y es que para ser leyenda como el Simi y volar a escenarios internacionales, hace falta mucho barrio y carisma.
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3: Las 9:03.
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7: ¿Qué tal? Buenas noches, Martín. Buenas noches, bendiciones. ¿Puedes poner Roberto Carlos, la de la montaña? Para Claudia, de parte de Roberto y mis niños que me acompañan. Y es para el taxi 3212. Ahí de favor, gracias y bendiciones. Buenas noches.

Eso fue de Mr. Roberto Carlos. Se llama La Montaña. Las 9:07 es la hora de los novios. Hemos comenzado esta segunda hora bastante bien. Y tenemos por acá más peticiones. Dice, buenas noches, Martín. ¿Me podrás complacer con la canción de los Freddys, Tu Inolvidable Sonrisa? Para mi sobrina Carmen Hernández Adán Blanco y para mi hermana Carmen Ramírez, de parte de la tía Güera. De parte de la tía Güera Esme, me imagino que es Esme. Para Carmen Ramírez, la tía Güera, a Carmen Hernández. Bueno, para todos ellos y ellas. Por aquí tenemos ya la canción de los Freddys. Esta se llama Tu Inolvidable Sonrisa. Es de los temas de colección. También por acá quiero enviar más saluditos. El Bebeto Company dice, saludos a Rayo Vallecano, a Frank Chiclitos, Chiclotes, Adriana, Lobo Taxista, Alleda. También para Lucía, Adriana Ramírez, escuchan en Avanzada, muy cerca de estas instalaciones. Omar Barrett mandó por acá un audio, ahorita lo checamos. Mientras tanto, seguimos adelante con más de La Hora de los Novios. Esta canción se llama Tu Inolvidable Sonrisa. Es con los Freddys, aquí en La Hora de los Novios. Las 9:09. 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
1: Las 9:12.
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1: Las 9:13.
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1: Eso fue estos señores que son actualmente una leyenda viviente. Los Babies y el tema Cariño. Las 9:15 es la hora de los novios. Y tenemos por acá más de tus peticiones. Saludos a Medrano. También se está comunicando en esta noche Eduardo Velarde. Así es que por acá me están solicitando música de Rigo Tobar también. Elvia y Beto Company, saludos para ustedes. Para el Rayo Vallecano, Frank Chiclote, Chiclitos, Adriana, Lobotaxista, Yeda. Y especialmente a Lucía Adriana Ramírez en la calle Avanzada. Las 9:16, aquí está la música de Rigo Tobar, de los temas. Pues esta es romanticona, es una balada rítmica. Una balada rítmica y esto se llama Recordando un Cariño. Vamos a escuchar a un poco de la música de Rigo Tobar. Es una canción, una balada rítmica, les decía. Y no se diga más. Aquí la tenemos ya en la versión LP.

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Las 9:25, seguimos adelante con el programa La Hora de los Novios. Tengo por acá más mensajes, muchos mensajes, por cierto. Saludos a Medrano, mi estimado Medrano, complacido. Sale, muchas gracias a Leti. Dice, buenas noches, qué bonitas canciones. Gracias por escucharnos. Complacido también Eduardo Velarde con la de Rosa Marchita. Y también por acá tenemos dice, una canción de Rocío Dúrcal, dice Omar Barrett. Omar Barrett, así dice que te llamas, por acá así le pusieron. 9:26, ya 9:26, aquí tenemos la música de la española, quizá de las españolas más mexicanas que hay. Yo sé que hay muchas, no solamente esta mujer que vamos a escuchar. Esta canción se llama Cuando te vayas. Aquí está la música de Rocío Dúrcal. Las 9:26.

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1: Las 9:32.
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0: Las 9:34 minutos.
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Música muy amorosa esta noche fue de Yuri a dúo con Oscar Atié. Oscar Atié, Yuri, y se llama Y Ahora Juntos. Juntos, Acapulco, Guerrero y Veracruz. ¿De dónde es la güera? ¿De dónde Yuri? No sé qué parte de Veracruz. ¿Del puerto? Bueno, de Veracruz, Veracruz. Si no, ustedes me dicen si me equivoco. Y Oscar Atié, originario de Acapulco. Así es que bueno, ahí tuvimos dos voces de dos cantantes mexicanos. Genial en las voces, tanto la de Yuri como la de Oscar Atié. Oscar Atié, que ya no se dedica al canto, que en su momento también fue buen baladista, algunas canciones bastante buenas, bastante interesantes. Las 9:38, ya 9:38, ¿qué tenemos a continuación? Tenemos más. Saludos a Leti, a Mike. Bueno, a toda la gente que está por acá comunicándose en esta noche, tenemos ya la siguiente canción. Algo de Rafael que me están solicitando. Esta canción se llama Siempre Estás Diciendo Que Te Vas. Aquí está la música de Rafael. ¿Es la versión LP? Sí, es la versión LP.

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1: Las 9:45.
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Las 9:49. Seguramente esa canción ya la han escuchado, la habían escuchado antes con Grupo Topaz. Esta que acabas de escuchar, la versión original con Roberto Livi. Roberto Livi y La Muchacha Fea. La versión original extraída directamente del LP. Para ustedes. Sale a las 9:49, ya prácticamente las últimas canciones. Gracias por acá. Saludos a mi estimado Toño La Hoya, a Medrano, a mi estimado Gavilán 2873. Bueno, a toda la gente que está por acá en contacto en esta noche. Les enviamos música. Ahora llega el turno de José José. Esta canción se llama Lástima. Es José José. Las 9:50.

excelente noche. Una vez más, gracias por coincidir, gracias por escuchar el programa como cada noche. Tenemos por acá la última canción. Saludos a Mike, a Medrano, a Lucía, ¿quién más? A Leti, a Martina, bueno, a toda la gente que estuvo por acá en contacto conmigo esta noche vía WhatsApp directamente. Vamos por acá, tenemos la última canción, última petición que me solicitan de este lado. Es una canción a cargo de otro cantante de origen español, José Domingo. Aquí tenemos esta canción que lleva por nombre Una Sola Palabra, de esas canciones inolvidables. Esta canción se llama Motivos. Es la música, la voz de José Domingo. Gracias, yo soy Martín Anguiano. Espero que coincidamos mañana igual en punto de las 6 de la tarde con Sábado 100% Musical, y el lunes de nueva cuenta con La Hora de los Novios, 8 a 10 de la noche aquí en Candela FM. La música es de José Domingo. Esta canción se llama Motivos. Vamos a escuchar la versión original. Ahí la tenemos ya lista. Gracias. Excelente noche, linda luna y hasta mañana.

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0: ¿Sabes qué están leyendo algunos jóvenes cuando se encierran horas con el celular? No siempre son memes o videos graciosos. En ciertos rincones de internet existe un mundo donde el odio hacia las mujeres se disfraza de fraternidad masculina, donde la frustración se convierte en resentimiento organizado y donde los discursos de odio en línea ya han cruzado la pantalla para convertirse en violencia real. Ese mundo tiene nombre. Se llama Manósfera. La Manósfera es un ecosistema de foros, redes sociales y blogs donde se promueven la misoginia, el antifeminismo y una masculinidad que se siente amenazada. Dentro de ella habitan los llamados incels, que significa célibes involuntarios, hombres que se describen como incapaces de tener pareja y que culpan a las mujeres de su situación. Entre ellos, manejan un lenguaje propio. Llaman Chad al hombre exitoso con las mujeres, Stacy a la mujer atractiva que consideran inalcanzable, y se llaman entre sí Broncels, hermanos incels. Puede sonar a jerga inofensiva, pero no lo es. En 2018, un hombre influido por esta ideología atropelló a varias personas en Toronto, Canadá, dejando 10 víctimas mortales. En algunos de estos espacios, no solo se comparte frustración, se alienta abiertamente a la violencia. ¿Pero por qué ocurre esto? Los especialistas del Programa Universitario de Estudios sobre Democracia, Justicia y Sociedad de la UNAM identifican 3 factores. Primero, la frustración captada por los algoritmos. Las plataformas digitales detectan la dificultad de estos jóvenes para establecer vínculos afectivos y les ofrecen contenido cada vez más radical. Segundo, el mandato patriarcal, la creencia de que el hombre merece el cuerpo de la mujer y que si no hay conquista, surge el deseo de destrucción. Y tercero, el antifeminismo digital, una reacción organizada para frenar el avance de los derechos de las mujeres. Lamentablemente, el discurso de odio ha cobrado vidas en México. La tragedia en el Colegio de Ciencias y Humanidades, Plantel Sur, y la pérdida de 2 profesoras en Michoacán son llamadas de atención sobre cómo las ideologías misóginas promovidas en redes sociales se materializan en agresiones letales. La solución no puede ser solo policial. Se necesita desactivar el mandato patriarcal desde la raíz. Crear espacios de escucha colectiva para que los jóvenes transiten su dolor y su frustración sin recurrir a la agresión. Atender la salud mental de quienes están en riesgo de radicalización. Y de construir el mito de la conquista masculina. Enseñando a gestionar el rechazo sin convertirlo en odio. La Manósfera no es un problema lejano ni ajeno. Está en el celular de nuestros hijos, alumnos, vecinos. Pregunta, escucha, observa. Porque como advierte la ONU, las narrativas de estos espacios ya no se limitan a nichos de internet. Están influyendo en la forma de pensar, de votar y de tratar a los demás. El silencio no es neutralidad, es complicidad. Con información de la doctora Rosaura Martínez Ruiz, de la Facultad de Filosofía y Letras de la UNAM. Un guión de Leonardo Santiago, con información del portal Ciencia UNAM. Les saluda Mónica Genis.
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1: Le pedimos al Espíritu Santo que Él ore en nosotros para hacerlo en la divina voluntad y ofrecerlo a Dios Padre por las intenciones del Inmaculado Corazón de María y por nuestras necesidades. Coronilla a la Divina Misericordia.
2: A las tres, ruega por mi misericordia, en especial para los pecadores, y aunque solo sea por un brevísimo momento, sumérgete en mi pasión, especialmente en mi abandono en el momento de mi agonía. Esta es la hora de la gran misericordia para el mundo entero. Te permitiré penetrar en mi tristeza mortal. En esta hora nada le será negado al alma que lo pida por los méritos de mi pasión. Hasta el pecador más empedernido, si reza esta coronilla una sola vez, recibirá la gracia de mi misericordia infinita.
1: En el nombre del Padre, del Hijo y del Espíritu Santo. Amén.
2: Padre nuestro que estás en el cielo, santificado sea tu nombre. Venga tu reino. Hágase tu voluntad en la tierra como en el cielo.
1: Danos hoy nuestro pan de cada día. Perdona nuestras ofensas, como nosotros perdonamos a los que nos ofenden. No nos dejes caer en tentación y líbranos del malo. Amén.
2: Dios te salve María, llena de gracia, el Señor es contigo. Bendita tú entre las mujeres y bendito el fruto de tu vientre, Jesús.
1: Santa María, Madre de Dios, ruega por nosotros pecadores, ahora y en la hora de nuestra muerte. Amén. Creo en Dios Padre, Todopoderoso, Creador del cielo y de la tierra. Creo en Jesucristo, su único Hijo, nuestro Señor, que fue concebido por obra y gracia del Espíritu Santo. Nació de Santa María Virgen, padeció bajo el poder de Poncio Pilatos, fue crucificado, muerto y sepultado, descendió a los infiernos, al tercer día resucitó de entre los muertos, subió a los cielos y está sentado a la derecha de Dios Padre Todopoderoso. Desde allí ha de venir a juzgar a vivos y muertos. Creo en el Espíritu Santo, en la Santa Iglesia Católica, en la comunión de los santos, en el perdón de los pecados, en la resurrección de la carne y en la vida eterna. Amén. Padre eterno, te ofrezco el cuerpo y la sangre, el alma y la divinidad de tu amadísimo Hijo, nuestro Señor Jesucristo, como propiciación de nuestros pecados y los del mundo entero.
2: Por su dolorosa pasión,
1: ten misericordia de nosotros y del mundo entero.
2: Por su dolorosa pasión,
1: ten misericordia de nosotros y del mundo entero.
2: Por su dolorosa pasión,
1: ten misericordia de nosotros y del mundo entero.
2: Por su dolorosa pasión,
1: ten misericordia de nosotros y del mundo entero.
2: Por su dolorosa pasión,
1: ten misericordia de nosotros y del mundo entero.
2: Por su dolorosa pasión,
1: ten misericordia de nosotros y del mundo entero.
2: Por su dolorosa pasión,
1: ten misericordia de nosotros y del mundo entero.
2: Por su dolorosa pasión,
1: ten misericordia de nosotros y del mundo entero.
2: Por su dolorosa pasión,
1: ten misericordia de nosotros y del mundo entero.
2: Por su dolorosa pasión,
1: ten misericordia de nosotros y del mundo entero. Padre eterno, te ofrezco el cuerpo y la sangre, el alma y la divinidad de tu amadísimo Hijo, nuestro Señor Jesucristo, como propiciación de nuestros pecados y los del mundo entero.
2: Por su dolorosa pasión,
1: ten misericordia de nosotros y del mundo entero.
2: Por su dolorosa pasión,
1: ten misericordia de nosotros y del mundo entero.
2: Por su dolorosa pasión,
1: ten misericordia de nosotros y del mundo entero.
2: Por su dolorosa pasión,
1: ten misericordia de nosotros y del mundo entero.
2: Por su dolorosa pasión,
1: ten misericordia de nosotros y del mundo entero.
2: Por su dolorosa pasión,
1: ten misericordia de nosotros y del mundo entero.
2: Por su dolorosa pasión,
1: ten misericordia de nosotros y del mundo entero.
2: Por su dolorosa pasión,
1: ten misericordia de nosotros y del mundo entero.
2: Por su dolorosa pasión,
1: ten misericordia de nosotros y del mundo entero.
2: Por su dolorosa pasión,
1: ten misericordia de nosotros y del mundo entero. Padre eterno, te ofrezco el cuerpo y la sangre, el alma y la divinidad de tu amadísimo Hijo, nuestro Señor Jesucristo, como propiciación de nuestros pecados y los del mundo entero.
2: Por su dolorosa pasión,
1: ten misericordia de nosotros y del mundo entero.
2: Por su dolorosa pasión,
1: ten misericordia de nosotros y del mundo entero.
2: Por su dolorosa pasión,
1: ten misericordia de nosotros y del mundo entero.
2: Por su dolorosa pasión,
1: ten misericordia de nosotros y del mundo entero.
2: Por su dolorosa pasión,
1: ten misericordia de nosotros y del mundo entero.
2: Por su dolorosa pasión,
1: ten misericordia de nosotros y del mundo entero.
2: Por su dolorosa pasión,
1: ten misericordia de nosotros y del mundo entero.
2: Por su dolorosa pasión,
1: ten misericordia de nosotros y del mundo entero.
2: Por su dolorosa pasión,
1: ten misericordia de nosotros y del mundo entero.
2: Por su dolorosa pasión,
1: ten misericordia de nosotros y del mundo entero. Padre eterno, te ofrezco el cuerpo y la sangre, el alma y la divinidad de tu amadísimo Hijo, nuestro Señor Jesucristo, como propiciación de nuestros pecados y los del mundo entero.
2: Por su dolorosa pasión,
1: ten misericordia de nosotros y del mundo entero.
2: Por su dolorosa pasión,
1: ten misericordia de nosotros y del mundo entero.
2: Por su dolorosa pasión,
1: ten misericordia de nosotros y del mundo entero.
2: Por su dolorosa pasión,
1: ten misericordia de nosotros y del mundo entero.
2: Por su dolorosa pasión,
1: ten misericordia de nosotros y del mundo entero.
2: Por su dolorosa pasión,
1: ten misericordia de nosotros y del mundo entero.
2: Por su dolorosa pasión,
1: ten misericordia de nosotros y del mundo entero.
2: Por su dolorosa pasión,
1: ten misericordia de nosotros y del mundo entero.
2: Por su dolorosa pasión,
1: ten misericordia de nosotros y del mundo entero.
2: Por su dolorosa pasión,
1: ten misericordia de nosotros y del mundo entero. Padre eterno, te ofrezco el cuerpo y la sangre, el alma y la divinidad de tu amadísimo Hijo, nuestro Señor Jesucristo, como propiciación de nuestros pecados y los del mundo entero.
2: Por su dolorosa pasión,
1: ten misericordia de nosotros y del mundo entero.
2: Por su dolorosa pasión,
1: ten misericordia de nosotros y del mundo entero.
2: Por su dolorosa pasión,
1: ten misericordia de nosotros y del mundo entero.
2: Por su dolorosa pasión,
1: ten misericordia de nosotros y del mundo entero.
2: Por su dolorosa pasión,
1: ten misericordia de nosotros y del mundo entero.
2: Por su dolorosa pasión,
1: ten misericordia de nosotros y del mundo entero.
2: Por su dolorosa pasión,
1: ten misericordia de nosotros y del mundo entero.
2: Por su dolorosa pasión,
1: ten misericordia de nosotros y del mundo entero.
2: Por su dolorosa pasión,
1: ten misericordia de nosotros y del mundo entero.
2: Por su dolorosa pasión,
1: ten misericordia de nosotros y del mundo entero.
2: Santo Dios, Santo fuerte, Santo inmortal,
1: ten piedad de nosotros y del mundo entero.
2: Santo Dios, Santo fuerte, Santo inmortal,
1: ten piedad de nosotros y del mundo entero.
2: Santo Dios, Santo fuerte, Santo inmortal,
1: ten piedad de nosotros y del mundo entero. Oh sangre y agua, que brotaste del Sagrado Corazón de Jesús como una fuente de misericordia para nosotros,
2: en ti confío.
1: Jesús,
2: en ti confío.
1: Jesús,
2: en ti confío.
1: Jesús,
2: en ti confío.
1: En el nombre del Padre, del Hijo y del Espíritu Santo.
2: Amén.
1: El Santo Rosario. Señor mío Jesucristo, Dios y hombre verdadero, Creador Padre y Redentor mío, por ser tú quien eres y porque te amo sobre todas las cosas, me pesa de todo corazón haberte ofendido. Propongo firmemente nunca más pecar, apartarme de todas las ocasiones de ofenderte, confesarme y cumplir la penitencia que me fuera impuesta. Ofrezco, Señor, mi vida, obras y trabajos, en satisfacción de todos mis pecados. Así como te suplico, así confío en tu bondad y misericordia infinita, que me los perdonarás por los méritos de tu preciosísima sangre, pasión y muerte, y me darás la gracia para enmendarme y perseverar en tu santo amor y servicio hasta el fin de mi vida. Amén. Santísima Trinidad, Padre, Hijo y Espíritu Santo, yo te adoro profundamente y te ofrezco el preciosísimo cuerpo, sangre, alma y divinidad de nuestro Señor Jesucristo, presente en todos los agrarios del mundo, en reparación por los ultrajes, sacrilegios e indiferencias con que Él mismo es ofendido, y por los méritos infinitos de su Sagrado Corazón y del Corazón Inmaculado de María, te pedimos la conversión de los pobres pecadores. Dios mío, yo creo, adoro, espero y te amo. Te pido perdón por los que no creen, no adoran, no esperan y no te aman. Dios mío, yo creo, adoro, espero y te amo. Te pido perdón por los que no creen, no adoran, no esperan y no te aman. Dios mío, yo creo, adoro, espero y te amo. Te pido perdón por los que no creen, no adoran, no esperan y no te aman. Oh Jesús, es por tu amor, por la conversión de los pobres pecadores y en reparación de los pecados cometidos contra el Inmaculado Corazón de María. Misterios gozosos. Primer misterio, la encarnación del Hijo de Dios en el seno de la Virgen María.
2: Padre nuestro que estás en el cielo, santificado sea tu nombre. Venga a nosotros tu reino. Hágase tu voluntad en la tierra como en el cielo.
1: Danos hoy nuestro pan de cada día. Perdona nuestras ofensas, como nosotros perdonamos a los que nos ofenden. No nos dejes caer en tentación y líbranos del mal. Amén.
2: Dios te salve María, llena de gracia, el Señor es contigo. Bendita tú entre las mujeres y bendito el fruto de tu vientre, Jesús.
1: Santa María, Madre de Dios, ruega por nosotros pecadores, ahora y en la hora de nuestra muerte. Amén.
2: Dios te salve María, llena de gracia, el Señor es contigo. Bendita tú entre las mujeres y bendito el fruto de tu vientre, Jesús.
1: Santa María, Madre de Dios, ruega por nosotros pecadores, ahora y en la hora de nuestra muerte. Amén.
2: Dios te salve María, llena de gracia, el Señor es contigo. Bendita tú entre las mujeres y bendito el fruto de tu vientre, Jesús.
1: Santa María, Madre de Dios, ruega por nosotros pecadores, ahora y en la hora de nuestra muerte. Amén.
2: Dios te salve María, llena de gracia, el Señor es contigo. Bendita tú entre las mujeres y bendito el fruto de tu vientre, Jesús.
1: Santa María, Madre de Dios, ruega por nosotros pecadores, ahora y en la hora de nuestra muerte. Amén.
2: Dios te salve María, llena de gracia, el Señor es contigo. Bendita tú entre las mujeres y bendito el fruto de tu vientre, Jesús.
1: Santa María, Madre de Dios, ruega por nosotros pecadores, ahora y en la hora de nuestra muerte. Amén.
2: Dios te salve María, llena de gracia, el Señor es contigo. Bendita tú entre las mujeres y bendito el fruto de tu vientre, Jesús.
1: Santa María, Madre de Dios, ruega por nosotros pecadores, ahora y en la hora de nuestra muerte. Amén.
2: Dios te salve María, llena de gracia, el Señor es contigo. Bendita tú entre las mujeres y bendito el fruto de tu vientre, Jesús.
1: Santa María, Madre de Dios, ruega por nosotros pecadores, ahora y en la hora de nuestra muerte. Amén.
2: Dios te salve María, llena de gracia, el Señor es contigo. Bendita tú entre las mujeres y bendito el fruto de tu vientre, Jesús.
1: Santa María, Madre de Dios, ruega por nosotros pecadores, ahora y en la hora de nuestra muerte. Amén.
2: Dios te salve María, llena de gracia, el Señor es contigo. bendita tú entre las mujeres, y bendito el fruto de tu vientre, Jesús.
1: Santa María, Madre de Dios, ruega por nosotros pecadores, ahora y en la hora de nuestra muerte. Amén.
2: Dios te salve María, llena de gracia, el Señor es contigo. Bendita tú entre las mujeres, y bendito el fruto de tu vientre, Jesús.
1: Santa María, Madre de Dios, ruega por nosotros pecadores, ahora y en la hora de nuestra muerte. Amén.
2: Gloria al Padre, y al Hijo, y al Espíritu Santo,
1: como era en el principio, ahora y siempre, por los siglos de los siglos. Amén. Oh Jesús mío, perdona nuestros pecados, líbranos del fuego del infierno, lleva al cielo a todas las almas, especialmente a las más necesitadas de tu misericordia. Señor Jesucristo, Hijo del Padre, derrama ahora tu Espíritu sobre la tierra. Haz que el Espíritu Santo habite en el corazón de todos los pueblos, para que sean preservados de la corrupción, de las calamidades y de la guerra. Que la Señora de todos los pueblos, la Santísima Virgen María, sea nuestra abogada. Amén. Segundo misterio, la visitación de Nuestra Señora a su prima Isabel.
2: Padre nuestro que estás en el cielo, santificado sea tu nombre. Venga a nosotros tu reino. Hágase tu voluntad en la tierra como en el cielo.
1: Danos hoy nuestro pan de cada día. Perdona nuestras ofensas, como nosotros perdonamos a los que nos ofenden. No nos dejes caer en tentación y líbranos del mal. Amén.
2: Dios te salve María, llena de gracia, el Señor es contigo. Bendita tú entre las mujeres y bendito el fruto de tu vientre, Jesús.
1: Santa María, Madre de Dios, ruega por nosotros pecadores, ahora y en la hora de nuestra muerte. Amén.
2: Dios te salve María, llena de gracia, el Señor es contigo. Bendita tú entre las mujeres y bendito el fruto de tu vientre, Jesús.
1: Santa María, Madre de Dios, ruega por nosotros pecadores, ahora y en la hora de nuestra muerte. Amén.
2: Dios te salve María, llena de gracia, el Señor es contigo. Bendita tú entre las mujeres, y bendito el fruto de tu vientre, Jesús.
1: Santa María, Madre de Dios, ruega por nosotros pecadores, ahora y en la hora de nuestra muerte. Amén.
2: Dios te salve María, llena de gracia, el Señor es contigo. Bendita tú entre las mujeres, y bendito el fruto de tu vientre, Jesús.
1: Santa María, Madre de Dios, ruega por nosotros pecadores, ahora y en la hora de nuestra muerte. Amén.
2: Dios te salve María, llena de gracia, el Señor es contigo. Bendita tú entre las mujeres, y bendito el fruto de tu vientre, Jesús.
1: Santa María, Madre de Dios, ruega por nosotros pecadores, ahora y en la hora de nuestra muerte. Amén.
2: Dios te salve María, llena de gracia, el Señor es contigo. Bendita tú entre las mujeres y bendito el fruto de tu vientre, Jesús.
1: Santa María, Madre de Dios, ruega por nosotros pecadores, ahora y en la hora de nuestra muerte. Amén.
2: Dios te salve María, llena de gracia, el Señor es contigo. Bendita tú entre las mujeres, y bendito el fruto de tu vientre, Jesús.
1: Santa María, Madre de Dios, ruega por nosotros pecadores, ahora y en la hora de nuestra muerte. Amén.
2: Dios te salve, María, llena de gracia. El Señor es contigo. Bendita tú entre las mujeres, y bendito el fruto de tu vientre, Jesús.
1: Santa María, Madre de Dios, ruega por nosotros pecadores, ahora y en la hora de nuestra muerte. Amén.
2: Dios te salve María, llena de gracia. El Señor es contigo. Bendita tú entre las mujeres y bendito el fruto de tu vientre, Jesús.
1: Santa María, Madre de Dios, ruega por nosotros pecadores, ahora y en la hora de nuestra muerte. Amén.
2: Dios te salve María, llena de gracia. El Señor es contigo. Bendita tú entre las mujeres y bendito el fruto de tu vientre, Jesús.
1: Santa María, Madre de Dios, ruega por nosotros pecadores, ahora y en la hora de nuestra muerte. Amén.
2: Gloria al Padre, y al Hijo, y al Espíritu Santo.
1: Como era en el principio, ahora y siempre, por los siglos de los siglos. Amén. Oh Jesús mío, perdona nuestros pecados, líbranos del fuego del infierno, lleva al cielo a todas las almas, especialmente a las más necesitadas de tu misericordia. Señor Jesucristo, Hijo del Padre, derrama ahora tu Espíritu sobre la tierra. Haz que el Espíritu Santo habite en el corazón de todos los pueblos, para que sean preservados de la corrupción, de las calamidades y de la guerra. Que la Señora de todos los pueblos, la Santísima Virgen María, sea nuestra abogada. Amén. Tercer misterio, el nacimiento del niño Jesús.
2: Padre nuestro que estás en el cielo, santificado sea tu nombre. Venga a nosotros tu reino. Hágase tu voluntad en la tierra como en el cielo.
1: Danos hoy nuestro pan de cada día. Perdona nuestras ofensas, como nosotros perdonamos a los que nos ofenden. No nos dejes caer en tentación y líbranos del mal. Amén.
2: Dios te salve María, llena de gracia, el Señor es contigo. Bendita tú entre las mujeres y bendito el fruto de tu vientre, Jesús.
1: Santa María, Madre de Dios, ruega por nosotros pecadores, ahora y en la hora de nuestra muerte. Amén.
2: Dios te salve María, llena de gracia, el Señor es contigo. Bendita tú entre las mujeres y bendito el fruto de tu vientre, Jesús.
1: Santa María, Madre de Dios, ruega por nosotros pecadores, ahora y en la hora de nuestra muerte. Amén.
2: Dios te salve María, llena de gracia, el Señor es contigo. Bendita tú entre las mujeres y bendito el fruto de tu vientre, Jesús.
1: Santa María, Madre de Dios, ruega por nosotros pecadores, ahora y en la hora de nuestra muerte. Amén.
2: Dios te salve María, llena de gracia, el Señor es contigo. Bendita tú entre las mujeres y bendito el fruto de tu vientre, Jesús.
1: Santa María, Madre de Dios, ruega por nosotros pecadores, ahora y en la hora de nuestra muerte. Amén.
2: Dios te salve María, llena de gracia, el Señor es contigo. Bendita tú entre las mujeres y bendito el fruto de tu vientre, Jesús.
1: Santa María, Madre de Dios, ruega por nosotros pecadores, ahora y en la hora de nuestra muerte. Amén.
2: Dios te salve María, llena de gracia, el Señor es contigo. Bendita tú entre las mujeres y bendito el fruto de tu vientre, Jesús.
1: Santa María, Madre de Dios, ruega por nosotros pecadores, ahora y en la hora de nuestra muerte. Amén.
2: Dios te salve María, llena de gracia, el Señor es contigo. Bendita tú entre las mujeres y bendito el fruto de tu vientre, Jesús.
1: Santa María, Madre de Dios, ruega por nosotros pecadores, ahora y en la hora de nuestra muerte. Amén.
2: Dios te salve María, llena de gracia, el Señor es contigo. Bendita tú entre las mujeres y bendito el fruto de tu vientre, Jesús.
1: Santa María, Madre de Dios, ruega por nosotros pecadores, ahora y en la hora de nuestra muerte. Amén.
2: Dios te salve María, llena de gracia, el Señor es contigo. Bendita tú entre las mujeres y bendito el fruto de tu vientre, Jesús.
1: Santa María, Madre de Dios, ruega por nosotros pecadores, ahora y en la hora de nuestra muerte. Amén.
2: Dios te salve María, llena de gracia, el Señor es contigo. Bendita tú entre las mujeres y bendito el fruto de tu vientre, Jesús.
1: Santa María, Madre de Dios, ruega por nosotros pecadores, ahora y en la hora de nuestra muerte. Amén.
2: Gloria al Padre, y al Hijo, y al Espíritu Santo.
1: Como era en el principio, ahora y siempre, por los siglos de los siglos. Amén. Oh Jesús mío, perdona nuestros pecados, líbranos del fuego del infierno, lleva al cielo a todas las almas, especialmente a las más necesitadas de tu misericordia. Señor Jesucristo, Hijo del Padre, derrama ahora tu Espíritu sobre la tierra. Haz que el Espíritu Santo habite en el corazón de todos los pueblos, para que sean preservados de la corrupción, de las calamidades y de la guerra. que la Señora de todos los pueblos, la Santísima Virgen María, sea nuestra abogada. Amén. Cuarto misterio, la presentación de Jesús en el templo.
2: Padre nuestro que estás en el cielo, santificado sea tu nombre, venga a nosotros tu reino. Hágase tu voluntad en la tierra como en el cielo.
1: Danos hoy nuestro pan de cada día. Perdona nuestras ofensas, como nosotros perdonamos a los que nos ofenden. No nos dejes caer en tentación y líbranos del mal. Amén.
2: Dios te salve María, llena de gracia, el Señor es contigo. Bendita tú entre las mujeres y bendito el fruto de tu vientre Jesús.
1: Santa María, Madre de Dios, ruega por nosotros pecadores, ahora y en la hora de nuestra muerte. Amén.
2: Dios te salve María, llena de gracia, el Señor es contigo. Bendita tú entre las mujeres y bendito el fruto de tu vientre Jesús.
1: Santa María, Madre de Dios, ruega por nosotros pecadores, ahora y en la hora de nuestra muerte. Amén.
2: Dios te salve María, llena de gracia, el Señor es contigo. Bendita tú entre las mujeres y bendito el fruto de tu vientre Jesús.
1: Santa María, Madre de Dios, ruega por nosotros pecadores, ahora y en la hora de nuestra muerte. Amén.
2: Dios te salve María, llena de gracia, el Señor es contigo. Bendita tú entre las mujeres y bendito el fruto de tu vientre Jesús.
1: Santa María, Madre de Dios, ruega por nosotros pecadores, ahora y en la hora de nuestra muerte. Amén.
2: Dios te salve María, llena de gracia, el Señor es contigo. Bendita tú entre las mujeres y bendito el fruto de tu vientre Jesús.
1: Santa María, Madre de Dios, ruega por nosotros pecadores, ahora y en la hora de nuestra muerte. Amén.
2: Dios te salve María, llena de gracia, el Señor es contigo. Bendita tú entre las mujeres y bendito el fruto de tu vientre Jesús.
1: Santa María, Madre de Dios, ruega por nosotros pecadores, ahora y en la hora de nuestra muerte. Amén.
2: Dios te salve María, llena de gracia, el Señor es contigo. Bendita tú entre las mujeres y bendito el fruto de tu vientre Jesús.
1: Santa María, Madre de Dios, ruega por nosotros pecadores, ahora y en la hora de nuestra muerte. Amén.
2: Dios te salve María, llena de gracia, el Señor es contigo. Bendita tú entre las mujeres y bendito el fruto de tu vientre Jesús.
1: Santa María, Madre de Dios, ruega por nosotros pecadores, ahora y en la hora de nuestra muerte. Amén.
2: Dios te salve María, llena de gracia, el Señor es contigo. Bendita tú entre las mujeres y bendito el fruto de tu vientre Jesús.
1: Santa María, Madre de Dios, ruega por nosotros pecadores, ahora y en la hora de nuestra muerte. Amén.
2: Dios te salve María, llena de gracia, el Señor es contigo. Bendita tú entre las mujeres y bendito el fruto de tu vientre, Jesús.
1: Santa María, Madre de Dios, ruega por nosotros pecadores, ahora y en la hora de nuestra muerte. Amén.
2: Gloria al Padre, y al Hijo, y al Espíritu Santo,
1: como era en el principio, ahora y siempre, por los siglos de los siglos. Amén. Oh Jesús mío, perdona nuestros pecados, líbranos del fuego del infierno, lleva al cielo a todas las almas, especialmente a las más necesitadas de tu misericordia. Señor Jesucristo, Hijo del Padre, derrama ahora tu Espíritu sobre la tierra. Haz que el Espíritu Santo habite en el corazón de todos los pueblos, para que sean preservados de la corrupción, de las calamidades y de la guerra. Que la Señora de todos los pueblos, la Santísima Virgen María, sea nuestra abogada. Amén. Quinto misterio, el niño Jesús perdido y hallado en el templo.
2: Padre nuestro que estás en el cielo, santificado sea tu nombre, venga a nosotros tu reino. Hágase tu voluntad en la tierra como en el cielo.
1: Danos hoy nuestro pan de cada día. Perdona nuestras ofensas, como nosotros perdonamos a los que nos ofenden. No nos dejes caer en tentación y líbranos del mal. Amén.
3: Dios te salve María, llena de gracia, el Señor es contigo. Bendita tú entre las mujeres y bendito el fruto de tu vientre Jesús.
1: Santa María, Madre de Dios, ruega por nosotros pecadores, ahora y en la hora de nuestra muerte. Amén.
3: Dios te salve María, llena de gracia, el Señor es contigo. Bendita tú entre las mujeres y bendito el fruto de tu vientre Jesús.
1: Santa María, Madre de Dios, ruega por nosotros pecadores, ahora y en la hora de nuestra muerte. Amén.
3: Dios te salve María, llena de gracia, el Señor es contigo. Bendita tú entre las mujeres y bendito el fruto de tu vientre Jesús.
1: Santa María, Madre de Dios, ruega por nosotros pecadores, ahora y en la hora de nuestra muerte. Amén.
3: Dios te salve María, llena de gracia, el Señor es contigo. Bendita tú entre las mujeres y bendito el fruto de tu vientre Jesús.
1: Santa María, Madre de Dios, ruega por nosotros pecadores, ahora y en la hora de nuestra muerte. Amén.
3: Dios te salve María, llena de gracia, el Señor es contigo. Bendita tú entre las mujeres y bendito el fruto de tu vientre Jesús.
1: Santa María, Madre de Dios, ruega por nosotros pecadores, ahora y en la hora de nuestra muerte. Amén.
3: Dios te salve María, llena de gracia, el Señor es contigo. Bendita tú entre las mujeres y bendito el fruto de tu vientre Jesús.
1: Santa María, Madre de Dios, ruega por nosotros pecadores, ahora y en la hora de nuestra muerte. Amén.
3: Dios te salve María, llena de gracia, el Señor es contigo. Bendita tú entre las mujeres y bendito el fruto de tu vientre Jesús.
1: Santa María, Madre de Dios, ruega por nosotros pecadores, ahora y en la hora de nuestra muerte. Amén.
3: Dios te salve María, llena de gracia, el Señor es contigo. Bendita tú entre las mujeres y bendito el fruto de tu vientre Jesús.
1: Santa María, Madre de Dios, ruega por nosotros pecadores, ahora y en la hora de nuestra muerte. Amén.
3: Dios te salve María, llena de gracia, el Señor es contigo. Bendita tú entre las mujeres y bendito el fruto de tu vientre Jesús.
1: Santa María, Madre de Dios, ruega por nosotros pecadores, ahora y en la hora de nuestra muerte. Amén.
3: Dios te salve María, llena de gracia, el Señor es contigo. Bendita tú entre las mujeres y bendito el fruto de tu vientre, Jesús.
1: Santa María, Madre de Dios, ruega por nosotros pecadores, ahora y en la hora de nuestra muerte. Amén.
3: Gloria al Padre, y al Hijo, y al Espíritu Santo,
1: como era en el principio, ahora y siempre, por los siglos de los siglos. Amén. Oh Jesús mío, perdona nuestros pecados, líbranos del fuego del infierno, lleva al cielo a todas las almas, especialmente a las más necesitadas de tu misericordia. Señor Jesucristo, Hijo del Padre, derrama ahora tu Espíritu sobre la tierra. Haz que el Espíritu Santo habite en el corazón de todos los pueblos, para que sean preservados de la corrupción, de las calamidades y de la guerra. Que la Señora de todos los pueblos, la Santísima Virgen María, sea nuestra abogada. Amén.
3: Por las intenciones del Papa Francisco. Padre nuestro que estás en el cielo, santificado sea tu nombre. Venga a nosotros tu reino. Hágase tu voluntad en la tierra como en el cielo.
1: Danos hoy nuestro pan de cada día. Perdona nuestras ofensas, como nosotros perdonamos a los que nos ofenden. No nos dejes caer en tentación y líbranos del mal. Amén.
3: Dios te salve María Santísima, hija de Dios Padre. En tus manos encomiendo nuestra fe para que la ilumines. Llena eres de gracia, el Señor es contigo. Bendita tú entre todas las mujeres y bendito el fruto de tu vientre Jesús.
1: Santa María, Madre de Dios, ruega por nosotros pecadores, ahora y en la hora de nuestra muerte. Amén.
3: Dios te salve María Santísima, Madre de Dios Hijo. En tus manos encomiendo nuestra esperanza para que la alientes. Llena eres de gracia, el Señor es contigo. Bendita tú entre las mujeres y bendito el fruto de tu vientre, Jesús.
1: Santa María, Madre de Dios, ruega por nosotros pecadores, ahora y en la hora de nuestra muerte. Amén.
3: Dios te salve, María Santísima, Esposa de Dios Espíritu Santo. En tus manos encomiendo nuestra caridad para que la inflames. Llena eres de gracia, el Señor es contigo. Bendita tú entre las mujeres y bendito el fruto de tu vientre, Jesús.
1: Santa María, Madre de Dios, ruega por nosotros pecadores, ahora y en la hora de nuestra muerte. Amén.
3: Dios te salve María, templo, trono y sagrario de la Santísima Trinidad, Virgen concebida sin la culpa original.
1: Alcánzanos, Virgen pura, la perseverancia final.
3: Dios te salve, Reina y Madre de Misericordia, vida, dulzura y esperanza nuestra. Dios te salve. A ti llamamos los desterrados hijos de Eva. A ti suspiramos gimiendo y llorando en este valle de lágrimas. Ea pues, Señora, abogada nuestra, vuelve a nosotros esos tus ojos misericordiosos y después de este destierro, muéstranos a Jesús, fruto bendito de tu vientre, oh clemente, oh piadosa, oh dulce Virgen María. Ruega por nosotros, Santa Madre de Dios,
1: para que seamos dignos de alcanzar las divinas gracias y promesas de nuestro Señor Jesucristo. Amén.
3: Señor, ten piedad de nosotros.
1: Señor, ten piedad de nosotros.
3: Cristo, ten piedad de nosotros.
1: Cristo, ten piedad de nosotros.
3: Señor, ten piedad de nosotros.
1: Señor, ten piedad de nosotros.
3: Cristo, óyenos.
1: Cristo, óyenos.
3: Cristo, escúchanos.
1: Cristo, escúchanos.
3: Padre celestial, que eres Dios,
1: ten piedad de nosotros.
3: Hijo redentor del mundo, que eres Dios,
1: ten piedad de nosotros.
3: Espíritu Santo, que eres Dios,
1: ten piedad de nosotros.
3: Santísima Trinidad, que eres un solo Dios,
1: ten piedad de nosotros.
3: Santa María,
1: ruega por nosotros.
3: Santa Madre de Dios,
1: ruega por nosotros.
3: Santa Virgen de las Vírgenes,
1: ruega por nosotros.
3: Madre de Jesucristo,
1: ruega por nosotros.
3: Madre de la Divina Gracia,
1: ruega por nosotros.
3: Madre Purísima,
1: ruega por nosotros.
3: Madre Castísima,
1: ruega por nosotros.
3: Madre Siempre Virgen,
1: ruega por nosotros.
3: Madre Inmaculada,
1: ruega por nosotros.
3: Madre Amable,
1: ruega por nosotros.
3: Madre Admirable,
1: ruega por nosotros.
3: Madre del Buen Consejo,
1: ruega por nosotros.
3: Madre del Creador,
1: ruega por nosotros.
3: Madre del Salvador,
1: ruega por nosotros.
3: Madre de la Iglesia,
1: ruega por nosotros.
3: Virgen prudentísima,
1: ruega por nosotros.
3: Virgen digna de veneración,
1: ruega por nosotros.
3: Virgen digna de alabanza,
1: ruega por nosotros.
3: Virgen poderosa,
1: ruega por nosotros.
3: Virgen clemente,
1: ruega por nosotros.
3: Virgen fiel,
1: ruega por nosotros.
3: Espejo de justicia,
1: ruega por nosotros.
3: Trono de sabiduría,
1: ruega por nosotros.
3: Causa de nuestra alegría,
1: ruega por nosotros.
3: Vaso espiritual,
1: ruega por nosotros.
3: Vaso digno de honor,
1: ruega por nosotros.
3: Vaso insigne de devoción,
1: ruega por nosotros.
3: Rosa mística,
1: ruega por nosotros.
3: Torre de David,
1: ruega por nosotros.
3: Torre de marfil,
1: ruega por nosotros.
3: Casa de oro,
1: ruega por nosotros.
3: Arca de la Alianza,
1: ruega por nosotros.
3: Puerta del cielo,
1: ruega por nosotros.
3: Estrella de la mañana,
1: ruega por nosotros.
3: Salud de los enfermos,
1: ruega por nosotros.
3: Refugio de los pecadores,
1: ruega por nosotros.
3: Consuelo de los afligidos,
1: ruega por nosotros.
3: Auxilio de los cristianos,
1: ruega por nosotros.
3: Reina de los ángeles,
1: ruega por nosotros.
3: Reina de los patriarcas,
1: ruega por nosotros.
3: Reina de los profetas,
1: ruega por nosotros.
3: Reina de los apóstoles,
1: ruega por nosotros.
3: Reina de los mártires,
1: ruega por nosotros.
3: Reina de los confesores,
1: ruega por nosotros.
3: Reina de las vírgenes,
1: ruega por nosotros.
3: Reina de todos los santos,
1: ruega por nosotros.
3: Reina concebida sin pecado original,
1: ruega por nosotros.
3: Reina elevada al cielo,
1: ruega por nosotros.
3: Reina del Santísimo Rosario,
1: ruega por nosotros.
3: Reina de la paz,
1: ruega por nosotros.
3: Cordero de Dios que quitas el pecado del mundo,
1: perdónanos, Señor.
3: Cordero de Dios que quitas el pecado del mundo,
1: escúchanos, Señor.
3: Cordero de Dios que quitas el pecado del mundo,
1: ten piedad y misericordia de nosotros.
3: Bajo tu amparo nos acogemos, Santa Madre de Dios. No desprecies las oraciones que te dirigimos en nuestras necesidades. Antes bien, líbranos de todo peligro, oh Virgen gloriosa y bendita. Ruega por nosotros, Santa Madre de Dios,
1: para que seamos dignos de alcanzar las divinas gracias y promesas de nuestro Señor Jesucristo. Amén.
3: En el nombre del Padre, y del Hijo, y del Espíritu Santo. Amén.
1: Corona a San Miguel Arcángel. En el nombre del Padre, del Hijo, y del Espíritu Santo. Amén. Dios mío, ven en mi auxilio. Señor, date prisa en socorrerme. Gloria al Padre, al Hijo, y al Espíritu Santo, como era en el principio, ahora y siempre, por los siglos de los siglos. Amén. Primera salutación. Por la intercesión de San Miguel y el coro celestial de los serafines, que Dios nuestro Señor prepare nuestras almas y así recibir dignamente en nuestros corazones el fuego de la caridad perfecta. Amén. Padre nuestro que estás en el cielo, santificado sea tu nombre. Venga a nosotros tu reino. Hágase tu voluntad en la tierra como en el cielo. Danos hoy nuestro pan de cada día. Perdona nuestras ofensas, como nosotros perdonamos a los que nos ofenden. No nos dejes caer en tentación, y líbranos del malo. Amén. Dios te salve, María, llena de gracia. El Señor es contigo. Bendita entre todas las mujeres, bendito el fruto de tu vientre, Jesús. Santa María, Madre de Dios, ruega por nosotros, pecadores, ahora y en la hora de nuestra muerte. Amén. Dios te salve María, llena de gracia, el Señor es contigo. Bendita entre todas las mujeres, bendito el fruto de tu vientre Jesús. Santa María, Madre de Dios, ruega por nosotros pecadores, ahora y en la hora de nuestra muerte. Amén. Dios te salve María, llena de gracia, el Señor es contigo. Bendita entre todas las mujeres, bendito el fruto de tu vientre Jesús. Santa María, Madre de Dios, ruega por nosotros pecadores, ahora y en la hora de nuestra muerte. Amén. Segunda salutación. Por la intercesión de San Miguel y el coro celestial de los querubines, que Dios nuestro Señor nos conceda la gracia de abandonar los caminos del pecado y seguir el camino de la perfección cristiana. Amén. Padre nuestro que estás en el cielo, santificado sea tu nombre. Venga a nosotros tu reino. Hágase tu voluntad, en la tierra como en el cielo. Danos hoy nuestro pan de cada día. Perdona nuestras ofensas, como nosotros perdonamos a los que nos ofenden. No nos dejes caer en tentación, y líbranos del malo. Amén. Dios te salve María, llena de gracia. El Señor es contigo. Bendita entre todas las mujeres, bendito el fruto de tu vientre, Jesús. Santa María, Madre de Dios, ruega por nosotros pecadores, ahora y en la hora de nuestra muerte. Amén. Dios te salve, María, llena de gracia. El Señor es contigo. Bendita entre todas las mujeres, bendito el fruto de tu vientre, Jesús. Santa María, Madre de Dios, ruega por nosotros pecadores, ahora y en la hora de nuestra muerte. Amén. Dios te salve María, llena de gracia, el Señor es contigo. bendita entre todas las mujeres, bendito el fruto de tu vientre, Jesús. Santa María, Madre de Dios, ruega por nosotros, pecadores, ahora y en la hora de nuestra muerte. Amén. Tercera salutación. Por la intercesión de San Miguel y el coro celestial de los tronos, que Dios nuestro Señor derrame en nuestros corazones el verdadero y sincero espíritu de humildad. Amén. Padre nuestro que estás en el cielo, santificado sea tu nombre. Venga a nosotros tu reino. Hágase tu voluntad en la tierra como en el cielo. Danos hoy nuestro pan de cada día. Perdona nuestras ofensas, como nosotros perdonamos a los que nos ofenden. No nos dejes caer en tentación, y líbranos del malo. Amén. Dios te salve María, llena de gracia, el Señor es contigo. Bendita entre todas las mujeres, bendito el fruto de tu vientre Jesús. Santa María, Madre de Dios, ruega por nosotros pecadores, ahora y en la hora de nuestra muerte. Amén. Dios te salve María, llena de gracia, el Señor es contigo. Bendita entre todas las mujeres, bendito el fruto de tu vientre Jesús. Santa María, Madre de Dios, ruega por nosotros pecadores, ahora y en la hora de nuestra muerte. Amén. Dios te salve María, llena de gracia, el Señor es contigo. Bendita entre todas las mujeres, bendito el fruto de tu vientre Jesús. Santa María, Madre de Dios, ruega por nosotros pecadores, ahora y en la hora de nuestra muerte. Amén. Cuarta salutación. Por la intercesión de San Miguel y el coro celestial de dominaciones, que Dios nuestro Señor nos conceda la gracia de controlar nuestros sentidos y así dominar nuestras pasiones. Amén. Padre nuestro que estás en el cielo, santificado sea tu nombre. Venga a nosotros tu reino. Hágase tu voluntad, en la tierra como en el cielo. Danos hoy nuestro pan de cada día. Perdona nuestras ofensas, como nosotros perdonamos a los que nos ofenden. No nos dejes caer en tentación, y líbranos del malo. Amén. Dios te salve María, llena de gracia, el Señor es contigo. Bendita entre todas las mujeres, bendito el fruto de tu vientre Jesús. Santa María, Madre de Dios, ruega por nosotros pecadores, ahora y en la hora de nuestra muerte. Amén. Dios te salve María, llena de gracia, el Señor es contigo. Bendita entre todas las mujeres, bendito el fruto de tu vientre Jesús. Santa María, Madre de Dios, ruega por nosotros pecadores, ahora y en la hora de nuestra muerte. Amén. Dios te salve María, llena de gracia, el Señor es contigo. Bendita entre todas las mujeres, bendito el fruto de tu vientre Jesús. Santa María, Madre de Dios, ruega por nosotros pecadores, ahora y en la hora de nuestra muerte. Amén. Quinta salutación. Por la intercesión de San Miguel y el coro celestial de potestades, que Dios nuestro Señor proteja nuestras almas contra las acechanzas del demonio. Amén. Padre nuestro que estás en el cielo, santificado sea tu nombre. Venga a nosotros tu reino. Hágase tu voluntad en la tierra como en el cielo. Danos hoy nuestro pan de cada día. Perdona nuestras ofensas, como nosotros perdonamos a los que nos ofenden. No nos dejes caer en tentación, y líbranos del malo. Amén. Dios te salve María, llena de gracia, el Señor es contigo. Bendita entre todas las mujeres, bendito el fruto de tu vientre Jesús. Santa María, Madre de Dios, ruega por nosotros pecadores, ahora y en la hora de nuestra muerte. Amén. Dios te salve María, llena de gracia, el Señor es contigo. Bendita entre todas las mujeres, bendito el fruto de tu vientre Jesús. Santa María, Madre de Dios, ruega por nosotros pecadores, ahora y en la hora de nuestra muerte. Amén. Dios te salve María, llena de gracia, el Señor es contigo. Bendita entre todas las mujeres, bendito el fruto de tu vientre Jesús. Santa María, Madre de Dios, ruega por nosotros pecadores, ahora y en la hora de nuestra muerte. Amén. Sexta salutación. Por la intercesión de San Miguel y el coro celestial de las virtudes, que Dios nuestro Señor nos conserve alejados de todo mal y no nos deje caer en la tentación. Amén. Padre nuestro que estás en el cielo, santificado sea tu nombre. Venga a nosotros tu reino. Hágase tu voluntad en la tierra como en el cielo. Danos hoy nuestro pan de cada día. Perdona nuestras ofensas, como nosotros perdonamos a los que nos ofenden. No nos dejes caer en tentación, y líbranos del malo. Amén. Dios te salve María, llena de gracia, el Señor es contigo. Bendita entre todas las mujeres, bendito el fruto de tu vientre Jesús. Santa María, Madre de Dios, ruega por nosotros pecadores, ahora y en la hora de nuestra muerte. Amén. Dios te salve María, llena de gracia, el Señor es contigo. Bendita entre todas las mujeres, bendito el fruto de tu vientre Jesús. Santa María, Madre de Dios, ruega por nosotros pecadores, ahora y en la hora de nuestra muerte. Amén. Dios te salve María, llena de gracia, el Señor es contigo. Bendita entre todas las mujeres, bendito el fruto de tu vientre Jesús. Santa María, Madre de Dios, ruega por nosotros pecadores, ahora y en la hora de nuestra muerte. Amén. Séptima salutación. Por la intercesión de San Miguel y el coro celestial de los principados, que Dios nuestro Señor se digne llenar nuestras almas con el verdadero espíritu de obediencia. Amén. Padre nuestro que estás en el cielo, santificado sea tu nombre. Venga a nosotros tu reino. Hágase tu voluntad en la tierra como en el cielo. Danos hoy nuestro pan de cada día. Perdona nuestras ofensas, como nosotros perdonamos a los que nos ofenden. No nos dejes caer en tentación, y líbranos del malo. Amén. Dios te salve María, llena de gracia. El Señor es contigo. Bendita entre todas las mujeres, bendito el fruto de tu vientre Jesús. Santa María, Madre de Dios, ruega por nosotros pecadores, ahora y en la hora de nuestra muerte. Amén. Dios te salve María, llena de gracia, el Señor es contigo. Bendita entre todas las mujeres, bendito el fruto de tu vientre Jesús. Santa María, Madre de Dios, ruega por nosotros pecadores, ahora y en la hora de nuestra muerte. Amén. Dios te salve María, llena de gracia, el Señor es contigo. Bendita entre todas las mujeres, bendito el fruto de tu vientre Jesús. Santa María, Madre de Dios, ruega por nosotros pecadores, ahora y en la hora de nuestra muerte. Amén. Octava salutación. Por la intercesión de San Miguel y el coro celestial de los arcángeles, que Dios nuestro Señor nos conceda la gracia de la perseverancia final en la fe y en las buenas obras, y así nos lleve a la gloria del paraíso. Amén. Padre nuestro que estás en el cielo, santificado sea tu nombre. Venga a nosotros tu reino. Hágase tu voluntad, en la tierra como en el cielo. Danos hoy nuestro pan de cada día. Perdona nuestras ofensas, como nosotros perdonamos a los que nos ofenden. No nos dejes caer en tentación, y líbranos del malo. Amén. Dios te salve María, llena de gracia, el Señor es contigo. Bendita entre todas las mujeres, bendito el fruto de tu vientre Jesús. Santa María, Madre de Dios, ruega por nosotros pecadores, ahora y en la hora de nuestra muerte. Amén. Dios te salve María, llena de gracia, el Señor es contigo. Bendita entre todas las mujeres, bendito el fruto de tu vientre Jesús. Santa María, Madre de Dios, ruega por nosotros pecadores, ahora y en la hora de nuestra muerte. Amén. Dios te salve María, llena de gracia, el Señor es contigo. Bendita entre todas las mujeres, bendito el fruto de tu vientre Jesús. Santa María, Madre de Dios, ruega por nosotros pecadores, ahora y en la hora de nuestra muerte. Amén. Novena salutación. Por la intercesión de San Miguel y el coro celestial de los ángeles, que Dios nuestro Señor nos conceda la gracia de ser protegidos por ellos durante esta vida mortal y nos guíen a la gloria eterna. Amén. Padre nuestro que estás en el cielo, santificado

entre todas las mujeres, bendito el fruto de tu vientre, Jesús. Santa María, Madre de Dios, ruega por nosotros pecadores, ahora y en la hora de nuestra muerte. Amén. Dios te salve, María, llena de gracia. El Señor es contigo. Bendita entre todas las mujeres, bendito el fruto de tu vientre, Jesús. Santa María, Madre de Dios, ruega por nosotros pecadores, ahora y en la hora de nuestra muerte. Amén. En honor a San Miguel Arcángel, Padre nuestro que estás en el cielo, santificado sea tu nombre. Venga a nosotros tu reino. Hágase tu voluntad, en la tierra como en el cielo. Danos hoy nuestro pan de cada día. Perdona nuestras ofensas, como nosotros perdonamos a los que nos ofenden. No nos dejes caer en tentación, y líbranos del malo. Amén. En honor a San Gabriel Arcángel, Padre nuestro que estás en el cielo, santificado sea tu nombre. Venga a nosotros tu reino. Hágase tu voluntad, en la tierra como en el cielo. Danos hoy nuestro pan de cada día. Perdona nuestras ofensas, como nosotros perdonamos a los que nos ofenden. No nos dejes caer en tentación, y líbranos del malo. Amén. En honor a San Rafael Arcángel, Padre nuestro que estás en el cielo, santificado sea tu nombre. Venga a nosotros tu reino. Hágase tu voluntad, en la tierra como en el cielo. Danos hoy nuestro pan de cada día. Perdona nuestras ofensas, como nosotros perdonamos a los que nos ofenden. No nos dejes caer en tentación, y líbranos del malo. Amén. En honor a nuestro ángel de la guarda, Padre nuestro que estás en el cielo, santificado sea tu nombre. Venga a nosotros tu reino. Hágase tu voluntad, en la tierra como en el cielo. Danos hoy nuestro pan de cada día. Perdona nuestras ofensas, como nosotros perdonamos a los que nos ofenden. No nos dejes caer en tentación, y líbranos del malo. Amén. Oh glorioso príncipe San Miguel, jefe principal de la milicia celestial, guardián fidelísimo de las almas, vencedor eficaz de los espíritus rebeldes, fiel servidor en el palacio del Rey Divino, sois nuestro admirable guía y conductor. Vos que brilláis con excelente resplandor y con virtud sobrehumana, libradnos de todo mal. Con plena confianza recurrimos a vos, asistidnos con vuestra afable protección, para que seamos más y más fieles al servicio de Dios todos los días de nuestra vida. Rogad por nosotros, oh glorioso San Miguel, príncipe de la Iglesia de Jesucristo, para que seamos dignos de alcanzar sus promesas. Hacemos nuestra petición a San Miguel Arcángel. Omnipotente y eterno Dios, os adoramos y bendecimos. En vuestra maravillosa bondad y con el misericordioso deseo de salvar las almas del género humano, habéis escogido al glorioso Arcángel San Miguel como príncipe de vuestra Iglesia. Humildemente os suplicamos, Padre Celestial, que nos libréis de nuestros enemigos. En la muerte no permitáis que ningún espíritu maligno se nos acerque para perjudicar nuestras almas. Oh Dios, Señor nuestro, guiadnos por medio de este mismo Arcángel. Enviadle que nos conduzca a la presencia de vuestra excelsa y divina majestad. Os lo pedimos por los méritos de Jesucristo nuestro Señor. Amén. En el nombre del Padre, del Hijo y del Espíritu Santo. Amén.

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6: ¿Alguna vez has escuchado a alguien decir, me cayó la solitaria y no sabía si era un chiste o algo real? Pues es muy real. La solitaria es un parásito que puede medir hasta 7 metros de largo. Imagínate un gusano del tamaño de un poste de luz viviendo dentro de tu intestino. Pero lo más preocupante no es eso. Lo peor ocurre cuando sus larvas llegan al cerebro. Su nombre científico es Tenia solium y su ciclo de vida es un viaje complicado entre cerdos y humanos. Todo empieza cuando un cerdo criado en traspatio y sin control sanitario come algo contaminado con heces humanas que contienen huevos del parásito. Dentro del cerdo, esos huevos se convierten en larvas que se alojan en los músculos. Si una persona come esa carne cruda o mal cocida, las larvas llegan a su intestino, se pegan a la pared y crecen hasta convertirse en el gusano adulto, la famosa solitaria. Eso se llama teniasis. Pero si lo que una persona ingiere no son las larvas, sino los huevos del parásito, por agua o alimentos contaminados, el asunto se pone grave. Las larvas pueden viajar por la sangre y alojarse en músculos, ojos o, en el peor de los casos, en el cerebro. A eso se le llama cisticercosis. Y cuando llega al cerebro, se convierte en una neurocisticercosis, la forma más peligrosa. Puede provocar epilepsia, dolores de cabeza intolerables e incluso la muerte. De hecho, es la primera causa de epilepsia adquirida en adultos en muchas regiones del mundo. Este parásito tiene un truco maestro. Es capaz de engañar al sistema inmunológico, transformando la respuesta inflamatoria del cuerpo en una respuesta antiinflamatoria que le permite vivir años dentro de los tejidos sin causar síntomas. Es como un intruso que entra a tu casa, desactiva la alarma y se queda viviendo ahí sin que te des cuenta. El problema está ya cuando la larva muere, ya sea por medicamentos o por edad, y libera sustancias que desatan una inflamación brutal en el cerebro. Paradójicamente, muchas veces los síntomas más graves no los causa el parásito, sino la propia defensa del cuerpo al intentar eliminarlo. En México, Los casos de cisticercosis han bajado mucho en las últimas décadas. Hoy se reportan menos de 300 al año. Pero la enfermedad no ha desaparecido. La Organización Mundial de la Salud la tiene entre sus prioridades de eliminación para América hacia 2030. Y es que persisten comunidades donde la falta de agua potable, el manejo inadecuado de excretas y la crianza de cerdos sin control sanitario mantienen vivo el ciclo del parásito. Mientras tanto, se investigan moléculas del parásito que podrían convertirse en blancos para terapias más precisas, que ataquen al invasor sin desatar la tormenta inflamatoria. Erradicar la cisticercosis no depende solo de eliminar un parásito, sino de transformar las condiciones que le permiten existir. Cocinar bien la carne de cerdo, lavarse las manos, tener acceso a agua limpia, suena sencillo. Pero para millones de personas en México todavía no lo es. La lucha contra la solitaria es una lucha contra la desigualdad. Con información de la doctora Lucía Jiménez García, de la Facultad de Medicina de la UNAM. Les saluda Mónica Genis.
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Y ya lo dijeron los Tucanes de Tijuana, andamos ready. No manda mis amigos, andamos ready. Haciendo dueto con Mafio y Zach Jim. Escuchamos a los pequeños musical, Tony Aguirre y su contacto norte. De esta manera estamos iniciando con el espacio del día de hoy. Muy buenos días, excelente sábado. Sábado 8 de agosto. Iniciamos con el Desmodorre Sabatino. Muy buenos días, señoras y señores, desde Carranza, 1408 Interior, en la colonia Tequisquiapan. Les saluda con mucho gusto su servidor Samuel Martínez, Sammy Boy. En vivo y en directo desde Carranza, 1408, ya te lo mencioné. A través de la frecuencia correcta, la 94.1 de tu radio. Y te acompañamos de aquí hasta las 11 de la mañana, controlando esta cabina de radio. De 7 a 9 en el Desmodorre y de 9 a 11 haciendo dueto con Laurita. Tenemos algo de Remix, tenemos algo de Grupo Recio y La Cuadra de San Luis. Y bienvenidos todos sus mensajes que nos estén llegando al 4447-0294-90, marcando directamente a cabina al 444-8115-941. Y por supuesto estamos en las redes sociales Candela 94.1 Oficial y en la página de su servidor como Sammy Boy. En lo que no llegan sus mensajes, en lo que no llegan sus saludos, sus peticiones, muy buenos días, vaya por su cafecito, vaya por su licuadote o por su proteína si anda haciendo ejercicio. Y nosotros vamos a corte comercial y regresamos. ¡Buenos días!

0: 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Las 7 con 17 minutos.
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0: Las 7:25 son las 7 de la mañana con 25 minutos, señoras y señores. Vámonos con el pronóstico del tiempo. Candela FM. El día de hoy, señoras y señores, para este fin de semana y principios de semana en San Luis Potosí se esperan temperaturas máximas entre 26 y 28 grados como temperatura máxima, con probabilidad de lluvias débiles y chubascos intermitentes por las tardes o noches. Según lo que es el la plataforma de Meteoret México, este sábado 8 de agosto el clima parcialmente nuboso con probabilidad de lluvia débil por la tarde, temperatura máxima de 26 grados y una mínima de 15 grados, vientos moderados del este de 8 a 24 kilómetros por hora. Para mañana domingo 9 de agosto, clima cielo parcialmente nuboso con alta probabilidad de lluvia ligeras, temperatura máxima de 27 y una mínima de 13 grados, vientos de este con rachas de hasta el 47 kilómetros por hora. El próximo lunes, clima chubascos tormentosos y cielo parcialmente nuboso, temperatura máxima 27, mínima de 15. Y para el próximo martes 11 de agosto, clima persiste en condiciones de lluvia débil con intervalos nubosos. La temperatura máxima serán 28 grados y una mínima de 15 grados, es lo que se espera, se pronostica hasta el momento en nuestra capital potosina. Vámonos con mensajes, ya la gente se comunica con nosotros en esta mañana. Muy buenos días, muchas gracias por comunicarse, por reportarse, y dice la bandera por acá. Pícale, hey.
1: Buenos días, Sammy, bendecido sábado. Una de los bibis, esa mujer, para saludar a la familia López Rocha, Elvia y Beto, Chirrito Chiclotes el Rayo, Eléctricos Monreal, Lobo Taxista. Atentamente el día de 86 y que retumbe Candela, dueños del aire.
2: Muy buenos días, mis Sammy Boy. Excelente sabadito laboral, aquí andamos trabajando, gracias a Dios. A ver si me puedes poner la de las ánimas de Tepito. Ay, por favor, sote. De parte del Medrano para todos, toditos, todos.
3: ¿Qué tal, mis amigos? Muy buenos días, ya en contacto desde el South y ya escuchando Candela 94.1. Oye, mis amigos, ¿me puedes complacer con el tema de la segunda del viejecito de Renacimiento 74? Saludando a todos, pero a todititos los candelosos de corazón. Gracias, Sammy.
0: Saludos, mi buen Yeda, saludos, Miguel Chiclote, saludos, don Esteban, claro que sí, con mucho gusto, ya tengo sus canciones formadas. Buenos días, Sammy, porfa, la canción de Amor Sincero y un saludo para la familia Ayala, 5719, dime con quién es la de Amor Sincero y la tocamos. Buenos días, mi Sammy Boy, me puedes complacer con una canción de Carlos y José, La Flor de Capomo, Ánimo Jesús Carranza de Pozos, ándese, pues, perfecto. Y dice por acá, hola, muy buenos días, me podrías complacer, porfa, con Tu Boca Roja de Debbie y Garza, y qué buena canción te acabas de sacar, Muy buena melodía. Dice saludos y gracias. Ok, con mucho gusto. Ahorita la tocamos. Mientras tanto, aquí están los Bibis.

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Las 7:32 minutos. 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

0: Estamos de regreso, 7 de la mañana, 42 minutos. Escuchamos APA Viajecito con Renacimiento 74. También escuchamos Ánimas de Tepito y Esa Mujer con los Bibis. Vámonos, señoras y señores, rápidamente las celebraciones del día de hoy. En este domingo, no es cierto, en este sábado, y es que es día de Santo Domingo de Guzmán. Por si andan al tiro. Hoy es día de Santo Domingo de Guzmán, en este sábado 8 de agosto. Y nos vamos con las celebraciones que se conmemoran en diversas celebraciones internacionales y religiosas, destacando lo que es el Día Internacional del Gato. Hoy es Día Internacional del Gato, el Día Internacional de Acción por las Dos Vidas. Así es, señoras y señores, para todos los que son amantes de los felinos, de los michis. Hoy es Día Internacional del Gato, establecido en el 2002 por el Fondo Internacional para el Bienestar Animal para promover el cuidado y la protección de los gatos en todo el mundo. Además, pues bueno, también es Día Internacional de Acción por las Dos Vidas, promoviendo por Movimientos Pro Vida, conmemora la protección de la vida del niño por nacer y la salud de la madre, especialmente en América Latina. Día Mundial del Orgasmo Femenino, surgido en Brasil en el 2006, tiene como objetivo visibilizar la sexualidad femenina, romper tabúes y promover el derecho de las mujeres al placer. También es aniversario de AIMP, celebración del reproductor de música gratuito creado por Artem Ismailov en 2006. Y otros días internacionales: es Día Internacional del Infinito, Día del Oso Lunar, Día Nacional de la Felicidad en Estados Unidos, y aquí en México es Día de la Flor de Dalia. Y como ya les mencioné, lo que es el santoral, es Día de Santo Domingo Guzmán, celebración religiosa en honor al santo patrón. Y entre otras celebraciones, mira, el 8 de agosto también coincide con otras conmemoraciones y días temáticos como el Día Internacional de la Planificación Familiar, el Día Internacional de la Sandía, el Día del Síndrome de Cloves, así como celebraciones más lúdicas como el Día del Buen Vecino o el Día de la Ropa Interior. Ah, qué gran variedad de festividades, gran variedad de festividades. Ok, perfecto. ¡Tenemos! ¿Qué tenemos, DJ? Tenemos saludotes, dice por acá, nos mandan un sticker. De este lado, Rigo Tobar, perfecto. Tengo nota de voz, dice la terminación 5711.
1: Buenos días, Vicente Boy, buenos días. Tengo que pasarme con la pregunta de Provócame.
0: La de Provócame. Aquí ya la tengo la mano. Dice por acá, Sammy Boy, buenos días. La de Vete con los Reyes del Camino para la Ruta 12. Porfa, saludos a la Ruta 12.
2: Tal bendicito sábado, Sammy Boy. Bendiciones. Pues poner la del músico chiflado. Es para mi esposa Claudia Román, que me acompaña aquí en la unidad del taxi 3212. Vamos hacia la pila, laborando en el 3212. Bendiciones, gracias.
0: Saludotes, saludotes. Gracias, igualmente, excelente día. 7979, dice por acá.
3: Muy buenos días, ¿cómo estamos? Mi Sammy Boy, ¿cómo estamos? Aquí con todo el power, al millón y un poquito más, ya llegando de una caminata. 4 kilómetros, adicto, ebrio de deporte, ¿verdad? Saludos cordiales a toda la familia Candelosa. Porfas, mis amigos, que todos tengan un gran fin de semana. Y porfas, el tímido con Robert Pulido. Sale, saludos cordiales a Inge Berito. Bonjour, bonjour, con todo el power, al millón y un poquito más.
0: Y mi buen estimado Javi Medina, buenos días, Sammy Boy. Saludos, Javi Medina. Me puedes complacer con la canción de Nada Más Para Ti de Sirenas del Caribe. Ánimo y bonito día. Perfecto, 7:47. Vamos a corte comercial y regresamos con sus melodías, con sus peticiones aquí en Candela.

0: 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Las 7 con 47 minutos.
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minutos y nos separan de las 8 de la mañana en este sábado 8 de agosto. Finalizamos la primera hora del Desmodorre de Candela. Este es el estilo tejano, David Ligarza y los musicales. Esto se llama Tu Boca Roja.

0: 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Las 8 con un minuto.
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Bueno, bienvenidos, bienvenidos a la segunda hora del Desmodorre de Candela, siendo las 8 de la mañana con 7 minutitos desde el barrio de Tequisquiapan, aquí en la avenida Carranza. Para todos ustedes, en vivo y en directo, desde tu radio de la 94.1 FM o a través de internet www.candelaslp.com.mx. Escuchamos a los Reyes del Camino con Vete, con esta canción, y iniciamos esta segunda hora, donde tengo canciones pendientes de Roberto Pulido, Sirenas del Caribe. Tengo... déjame checo cuál otra más me hace falta. Además, tenemos en programación Lenny Ramírez, Agua Nueva y Rayito Colombiano, Orquesta Sala, Edwin Luna y la Tracalosa de Monterrey y los Invasores de Nuevo León. Como todas las mañanas, pues bueno, y en esta hora también, te invito a que te comuniques al 444-8115-941, al 4447-0294-90. Tenemos Despertando tu Lenguaje, tendremos el 2x1, tendremos las mañanitas y por supuesto más relajito en esta mañana para que se vaya desmodorrando. Así que vámonos de una vez, son las 8 de la mañana con 8 minutos, en lo que nos llegan sus mensajes. 8 de la mañana con 8 minutos, dice por acá la 9241. Buenos días, Sammy. ¿Me podrías poner de favor Mañana que ya no esté con Innovación? Por favor, gracias, para saludar a los de Transportes Velázquez de parte de Jimmy. Viendo mi buen Jimmy, saludotes para toda la raza de Transportes Velázquez de parte del buen Jimmy, con mucho gusto. Y ahorita te pongo tu canción de Innovación. Mientras tanto, música para ustedes. Aquí está Roberto Pulido. Eso se llama El Tímido. Y estamos de regreso.

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0: 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Las 8, 16 minutos.
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15: 8 de la mañana, 18 minutos. Lenin Ramírez y Tito WP. ¿A qué sabes?

0: ¿Qué?
1: Señoras y señores, pues bueno, anoche arrancó oficialmente la música en el Foro de las Estrellas de la FENAPO 2026. La encargada de ponerle voz al inicio de este gran fiesta fue Gloria Trevi. La cantante regiomontana llegó a San Luis Potosí con un espectáculo cargado de energía, recorriendo algunos de los grandes éxitos que han marcado su carrera y haciendo vibrar al público potosino en su primera noche de feria.
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1: Y pues bueno, hoy en la noche estará la música de Motley Crue para todos los rockeros, para todos los amantes de esta banda. Pues bueno, hoy para que se den citas, que viene mucha gente, mucha gente de fuera, donde estuvieron organizando viajes. Pero bueno, esa es otra historia. Lo que les quería comentar es, pues bueno, Gloria Trevi, que tuvo ahí una visita en La Pila para todas las mujeres que están dentro, para platicar, para cantarles en vivo, para poder escucharlas un poquito. Creo que fue un gesto demasiado bueno el poder tenerla de cerca, en platicar, en escucharlas a todas las mujeres que se encuentran dentro de La Pila. Y bueno, su concierto, que fue bastante gente, desfile de mucha gente que fue a disfrutar de este evento, que se hizo viral o se está haciendo viral. Gloria Trevi, después de su caída, cuando estaba cantando Todos Me Miran, y efectivamente todos la miraron en ese momento, cuando a estar cantando brincó, su tacón se dobló y eso hizo que cayera al piso. Y pues bueno, ella siguió cantando. Ella, a pesar de estar en el suelo y después de que su pantalón se le atoró y no pudo levantarse, hasta que llegó uno de sus bailarines para poder levantarla, creo que eran bailarines que la pudieron levantar. Pero pues bueno, fue algo curioso, gracias a Dios, no pasó nada, no se le torció el tobillo ni nada, solamente fue ahí un pequeño resbalón. Y pues bueno, fue lo que sucedió el día de ayer en el Foro de las Estrellas, este resbalón que tuvo Gloria Trevi. Y bueno, también en el palenque de la FENAPO estuvo la música de Remy Valenzuela. También fue una noche importante para Remy Valenzuela, quien tuvo a cargo la apertura del palenque de la FENAPO. La fecha oficial, pues bueno, el día de ayer, 7 de agosto, y el recinto abrió sus puertas desde las 7 de la noche. Remy llegó con su propuesta del regional mexicano, destacando su faceta como cantante, compositor y acordeonista, con canciones como Mi Princesa, Loco Enamorado, 30 Cartas, Mentí, etcétera, etcétera, etcétera. Entonces el día de ayer se estuvo abriendo con Gloria Trevi, con Remy Valenzuela. Y el día de hoy, pues bueno, estará en el Foro de las Estrellas la música de Motley Crue, en el Foro de las Estrellas, y Luis R. Conríquez en el palenque, para la racita que se va a ir a dar una cita, se va a dar una vueltecita el día de hoy.
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1: Nosotros vamos a música, en lo que me sigue llegando mensajes en esta mañana, 4447-029490. Vámonos con las sirenas del...

escuchamos Agua Nueva y Reguito Colombiano. Dime que sí, son las 8 de la mañana con 30 minutos. 8 de la mañana con 30 minutitos a través de Candela 94.1. Tenemos saludos, Sammy, porfa, si me puedes complacer con la rolita de Cuál Adiós, con quien la tengas, para todos los sastres de la sastrería La Ranita, gracias. Esa rola está con la clave nueva, que es la... que es la que sacó o la que hizo éxito este tema de Cuál Adiós. Ya la tengo aquí a la mano. Saludo para mi buen y estimado Danny Mix. Dice, Sam, buen día. Me mandas un saludo para Michelle, Edgar, Jackie, Ali y todas las tortillas de harina de Doña Alicia. Y para Lucy, Chelly y Lupita, que también te están escuchando, porfa, saludotes. Ahí para Michelle, Edgar, Jackie, Ali y todas las tortillas de harina de Doña Alicia. Y para Lucy, Chelly y Lupita. Y para mi güey llamado Danny Mix DJ.

0: Dale, Remixer. Ahorita lo checamos. Dice por acá, hola, solo me asomé para darte un saludito y decirte que tengas un lindo día y feliz fin de semana. Buenos días, aquí saludándote a todos los candelosos de parte de Elvia y Beto. Saludos. Por acá tenemos nota de voz que dice:
1: buenos días, señor Samuel. Espero se encuentre bien. ¿Me puede poner la del vestido rojo con el Acapulco Tropical para el grupo, para saludar a los del grupo Alfa del Centro Comunitario San Juan de Guadalupe, por favor? Gracias.
0: Ok, saludote, muchas gracias. Me faltaba una rola que tenía pendiente. Aquí está. Y con mucho gusto los complacemos. Saludos, mi buen estimado Chiclotes.
2: Ese es mi boy. ¿Me puedes complacer con una de Cañaveral, por favor? Creo que tiene Espinas del Rosal, se llama así. Ahí con saludos para el buen Vázquez, el Noé Saldaña, Francisco Hurtado. Bueno, todos los candelosos, el 1086, Rayo Vallecano, Chiclitos, Every, todos de parte del Medrano. Excelente sabadito laboral.
0: Ándele pues, 8:33 PM, vámonos a corte comercial y regresamos, que tengo innovación, la abandonona clave nueva, Grupo Cañaveral y más música para ustedes en Candela.
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0: 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Las 8:34 minutos.
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6: Antes de irnos a música y con lo que sigue, quiero mandar unas felicitaciones para el buen Omar de Jesús, que está cumpliendo años, el mero dueño de Sistema Vagabundo. Pues le mandamos un fuerte abrazo, mi buen estimado Omar de Jesús, de parte del buen Chale Remixer y de parte de toda tu familia, de parte de todos tus seres queridos. Te decimos muchas, muchas felicidades.
7: Que Dios te bendiga y que cumpla.
6: Saludos, mi buen Omar de Jesús. Pásatela chidito. Feliz cumpleaños. Échele.

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1: 8:41, vámonos rápidamente con innovación. Mañana que ya no estés, y también tengo saludos para Doña Aurora y sus licuados. Doña Aurora, le mandamos un fuerte, pero fuerte abrazo, y también para el buen estimado Danny Mix, ¿verdad? Hay saludos para Doña Aurora. ¡Échale garilla, señora!

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1: Y bueno, vámonos con las felicitaciones por acá, a todos los que me están llegando en este momento. Saludos a todos los domingos. Hoy sábado, felicidades a todos los domingos. A ver, pónganse de acuerdo. Hoy es día de Santo Domingo de Guzmán. Les mandamos saludos a todos los que llevan el nombre de domingos. También le mandamos saludos para acá. Dice Sammy, te cargo una felicitación para Viridiana Rico Ibarra. Mañana será su confirmación. Ah, yo pensé que era cumpleaños. Bueno, felicidades por su confirmación. Ella escucha en Villa de Zaragoza de parte de su abuelita Socorro y su tío Beto. Gracias. Y me pidió tu saludo. Ahí están los saluditos. Y pues bueno, para los que están cumpliendo años, un fuerte pero fuerte abrazo. También nuevamente saludos para el buen Omar de Jesús, que está cumpliendo años de parte de toda su familia, en especialmente del buen Chale Remixer DJ. Un fuerte pero fuerte abrazo para Omar de Jesús. Le decimos muchas felicidades.

0: 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Las 8:46.
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0: Bueno, estamos de regreso, son 9 minutos y nos dan las 9 de la mañana, 9 y las 9. Tengo más saludos, tengo notas de voz y nos vamos a ir con el 2x1 a continuación. Dice por aquí a Dile al Sammy que felicite a la Diana hoy por mañana. No está él porque lo estoy escuchando. Muchas felicidades para Diana, les mandamos un fuerte pero fuerte abrazo, que mañana se la pase chidito, que se la pase de lo mejor, que la consientan y que la mimen de parte de su mami, de parte de sus hijas, de parte de su papá, de parte de su esposo el Chale y de parte de todas las amistades y de todas las personas que la queremos, cómo no, ¿verdad? Un fuerte abrazo, Diana, muchas pero muchas felicidades y pues que invita al mole, ¿verdad? Saludotes, saludotes, muchas felicidades.
1: Ay, Rupert, abrimos la puerta. Ay, Rupert, queremos tocar. 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
0: Ok, dice por acá, muy buenos días, Sammy. Quiero felicitar y mandar un saludo para mi abuelito Emilio, que está cumpliendo 85 años. Que se la pase muy bien hoy en su día de parte de su nieta Angélica. Muchas felicidades para el señor Emilio, que está cumpliendo 85 años. Muchas, pero muchas felicidades. Que la pase de lo mejor. Un fuerte, pero fuerte abrazo, cómo no. Dice, buenos días, mi Sammy. Le puedes mandar un saludo a Carmen Hernández, que escucha en el edificio Caleto de parte de su amor Adán Blanco. Me complaces con una canción de Juan el Pescador. Gracias, viento. ¡Saludotes! Buenos días, mi Sammy. Y estimado, muy buen y estimado Sammy Boy, aquí reportándome, llegando de correr. Te pido, por favor, la canción de Liberación, Todo por tu amor, para empezar esta semana, sábado. Gracias. Para prestar este bendecido sábado. Gracias, soy el Benny de la Sierra. ¿De dónde saqué semana?
1: Nosotros, lo alto cumbiero.
0: Saludos para Cristina hasta el Saucito de parte de Hernán, que la ama. ¡Uy!

0: Ok, perfecto, perfecto. Pues bueno, ahí están los poderosos saludos. Y también tenemos notas de voz. Vamos a escuchar la que dice el buen Robert.
1: Buenos días, póngame la del vagón chicano, la de Soledad. Haga paro para echarle ganas ahorita ya tendidos en el taller de Regle el Güero. Saludos para todos los candelosos.
0: Soledad de vagón chicano. Ok, y de este lado tenemos al güey Chiclote.
2: Ese me está a mí, a ver si alcanzan 2x1. Hay de los Aski, la de desde lejos y la de regresa, por favor.
0: Desde lejos y regresa. Ok, ¿dónde está? Ok, aquí está. No, pero esta es la versión. Aquí está, perfecto, ya la encontré. Bueno, vámonos a música de volada. Regreso con el 2x1. Son las 8:54, 8 de la mañana, 54 minutos.

escandalizar lo que es el desmodorre de Candela. No se me vayan, viene Laura Velázquez en los micrófonos, su servidor en los controles y micrófonos, hasta las 11 de la mañana en este sábado a través de Candela 94.1. Esto es el 2x1 a cargo de los Huskies.

0: Las 9:06.
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0: mañana con 16, 9 de la mañana con 16 minutitos. Estamos de regreso después de haber escuchado, pues bueno, a la Orquesta Salas, a Vagón Chicano. Y por supuesto, a quien vamos a escuchar en este momento es a Laura Velázquez, la güerita consentida. Buenos días.
1: Hola, Sam. Muy buenos días. Excelente mañanita de Sabadrink. Sabadito, fin de semana, que estamos a 9 a 8, ¿verdad? 8 de agosto. De este año 2026. ¿Cómo andamos, Sam? ¿Ya estás echando cafecito?
0: No, agüita. Agüita, se me quedó el café y desperté como que con sed. No sé, yo como que tuve mucho calor en la madrugada, me despertaba cada rato. Y desperté muy sediento. Entonces volteo a ver la cafetera y yo dije, ¿la prendo o no la prendo? Y volteé a ver mi vaso, hasta de hecho ese otro vaso. Y dije, nada, me voy a llevar agua nada más. Hoy quiero agüita.
1: Muy bien. Andamos con agua. Hace calorcito, ¿eh?
0: Hace calor, sí, por eso.
1: La mañana está rica. O sea, el clima está a gusto.
0: Como que se va a bochornar.
1: Sí.
0: Y va a llover.
1: No.
0: No mucho, pero.
1: Ayer no.
0: Sí, va a llover. Pienso yo. Esperemos que no.
1: Mira, no andes pensando, Samuel Martínez. Hoy no andes pensando. Así quédate.
0: Me sentí como Patricio. Pero sí se siente muy bochorno, sí se siente calorcito.
1: Sí, está rico, creo que siento yo, ¿verdad? No sé, que la temperatura está agradable. 19 grados, está rico. Con una sensación de 21.
0: Ajá, pues te digo. Y vamos a estar como a 28 grados más o menos.
1: No, pero no creo que llueva, Sam. Probablemente llueva hasta mañana.
0: O que llueve la madrugada.
1: Ándale.
0: Ya que no te tomo, estemos dormidos como niños buenos que somos en un sábado. Sí, que lluevas hasta mañana, pero sí se siente medio bochorno.
1: Yo creo que llueva, igual y chipi chipi, pero no creo.
0: O nada más se nubla.
1: Ándale. Oye, Sam, menos. ¿Cómo les fue la feria?
0: No sé, no fui.
1: No, a los radioescuchas.
0: Ah, que nos cuenten cómo les fue, quién se lanzó ayer a ver la apertura de la FENAPO. Se fueron a ver a Gloria, se fueron a ver a Remy, se fueron a ver alguna otra actividad en la FENAPO, ¿no? Que nos cuenten. Pues qué rollo, ¿qué tal?
1: Oigan, y los ganadores, si nos están escuchando, yo creo que sí, ¿no? Deberían de. Los ganadores, si nos están escuchando, que nos manden nota de audio y que nos digan qué tal estuvo la experiencia.
0: Que nos manden su experiencia.
1: O si tienen fotitos, que nos las compartan.
0: Y las compartimos a las redes de Facebook. Uh-huh. Que nos cuenten, gracias, Candela, o que nos etiqueten a público. Uh-huh. Que suban sus fotos y que etiqueten a la página de Candela Público para poder verlas, porque si está en privado, pues no la vamos a ver. Y saber su experiencia, cómo se la pasaron, qué tal estuvo el concierto, la experiencia, la zona Candela, ¿verdad? Uh-huh. Que nos digan qué rollo. Y por supuesto, pues bueno, para que se comuniquen al 4447-029490, canciones, peticiones, saludos, todo lo que nos quiera estar compartiendo en esta mañana.
1: ¿Hoy sí vas a ir?
0: Estoy entre sí y entre no. Todavía estoy pensando, o sea, sí quiero ir, pero estoy ahí pensando, dije que tengo que ir para acá, tengo que hacer esto, tengo que hacer lo otro. Entonces estoy pensando. Ya que no me digan, Sammy, vamos a vernos a tal hora, sí, ándale, de ahí les caigo. Entonces todavía estoy pensando. Porque ahorita como que traemos. Como todavía no desayunamos, todavía no agarramos energía. Entonces, es por eso.
1: Escuchaste muy bien. Muy bien.
0: A ratito a ver qué rollo.
1: Bueno, hoy se presenta en el Palenque Luis R. Conríquez. Va a estar bueno.
0: Luis R. Conríquez en el Palenque de la FENAPO y en el Foro de las Estrellas, Motley Crue. Uh-huh. Para todos amantes del rock, que mucha gente de fuera viene, muchos viajes se organizaron para venir a San Luis. A ver qué tal se pone.
1: Va a estar bueno, Sammy.
0: Bastante, bastante bueno. ¿Te parece si vamos a música en lo que la gente se va comunicándose en esta mañana?
1: Me parece perfecto y retachamos 4447-029490, línea de WhatsApp, para que se reporten.

0: 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Las 9. 24 minutos.
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0: 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Las 9:37.
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0: Bueno, estamos de regreso, 9:43, 9:43, estamos de regreso y por supuesto listos para leer sus comentarios, sus mensajes en esta mañanita de sábado, Oreja.
1: Así es, 44 47 02 94 90, tenemos...
2: Buen día, un saludo aquí para la clínica número 41 del IMSS en Cerritos. Un saludo a todo el personal de cocina, al Charlie, al Arturo, al Cali, al Camotillo, al Matute y a todo el personal de enfermería que estamos laborando este fin de semana. Ánimo, buen día.
1: Saludos, buen día, saludos hasta Cerritos, San Luis Potosí, en la clínica 41, dijo.
0: Hasta allá le mandamos saludotes. Saludos al buen Yeda, que nos manda una imagen de buenos días. Saludos a Elvi Beto, dice por acá. Buenos días, Laurita y Sammy, saludándolos.
1: Saludos, Elvia. Saludos, Beto. Dice, saludos, buenos días. Me pueden mandar saludos, porfa, para el Flaco, Corpus, Veloz y también para Tadeo de Sidral Haga, presentes en la FENAPO 2026.
0: Ok, saludotes, dice por acá, güerita y Sasa, el último taquito para seguir chambeando, ya se la saben, si gustan, ya saben a dónde llegar, y si se puede, póngame la de la dieta con los Tigres del Norte, y hablando de dieta, su buen taquito.
1: ¿Qué es? De barbacoa, ¿no?
0: Es lo que trato de ver, si es de barbacoa, ¿de qué es?
1: O de bistec.
0: Como que de bistec. Y su buen chilito de amor.
1: Y el bistec así como quemadito, como me gusta, doradito, doradito.
0: Provecho, provecho, mi buen Robert.
1: ¡Qué rico! A gusto, papirrina, a gusto. Mi Sammy, Laurita, Flor de Capomo, ánimo. Gracias, Jesus.
0: Aquí tengo la canción, creo que se me pasó hace rato esa melodía.
1: ¿Se te pasó?
0: Sí, me la pidió hace rato en la mañana y se me pasó. Ahorita le damos preferencia a la canción. Aquí ya la tengo.
1: Bueno, muy bien. Sigan reportándose a través del 44 47 02 94 90, para que nos hagan llegar sus peticiones, sus saludos, felicitaciones, y con gusto los atendemos en este sabadaba. ¿Es el primero? El segundo. Tiene 5, ¿verdad?
0: Sí, tiene 1, 2, 3, 4, 5. Tiene 5 sábados, iniciamos el mes la semana pasada, entonces exactamente tenemos una semanita ya completa del mes de agosto.
1: Perfecto.
0: Vamos a corte.
1: Y regresamos con más, ya a las 9:46.
3: 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Las 9:46.
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Escuchamos Recuerdos en Común a cargo de Alfredo Olivas y Eder Muñoz. Escuchamos a los Tigres del Norte con La Dieta. De esta manera finalizamos esta hora. 9:56 Naxos Sound. Eso se llama No Es Mi Culpa. Y regresamos en la siguiente hora para que vayan dejando su mensaje 44 47 02 94 90 y empezar con esta nueva playlist en la siguiente hora.

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Escuchamos a La Fiera de Ojinaga y Espinosa Paz, Yo No Dije, Los Rugar con Sexy. Y aquí llega para ustedes el rugido de León, la música de Karin León. Tendremos algo del Poder del Norte, el Jerry, también a Cristian Nodal, el Jerry y Moy Bobadilla, y las canciones que nos estén solicitando en este momento. Así que a mandar mensajes, 4447-029490.

0: así nomás quedó. Bonita pieza, su compa Karim León. Ya aquí andamos bien.
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0: mañana con 16, 10 de la mañana con 16 minutitos. Estamos de regreso y escuchamos al Poder del Norte con Adiós, Amor, Adiós. Y pues bueno, continuamos con más en esta mañanita güereja, mañanita de sábado 8 de agosto.
1: Así es, ¿qué onda, Eddie?
0: Ya me cambiaron el nombre. ¿Lo qué rollo? Ah, sí, cierto, sí, pero vida de Dios. Dice, buenos días, Eddie, güerita, mamá hermosa, saludos para el taller Palafox, hasta el Saucito, para el Gabo, el Pochis, que andan bien activos en el taller, y pone la rola del Ecuador, porfis, hermosa.
1: La cumbia del Ecuador, Eddie.
0: Sí, la cumbia, no, pues ya.
1: Por
0: no,
1: vida de Dios, dime.
0: El Eddie llega a la una de la tarde.
1: Por ahorita, vida de Dios.
0: Que le pongan la rola a la una de la tarde.
1: Bueno, no estuvieron tan graves como el de ayer, ¿eh?
0: Ay, el de ayer sí se pasó también de lanza, ¿verdad? Que nombre y...
1: Y frecuencia. Con todo y eslogan aparte.
0: Ya ni le contestamos ni le dijimos nada, ¿verdad?
1: Vaya que se vaya. A la goma.
0: Ok, saludo también para Lorena. Dice, feliz y bendecido sábado. Que este día sea un regalo envuelto en la gracia de Dios. Que encuentres paz en cada momento, gozo en cada paso. Y que su presencia sea de un descanso y su fortaleza.
1: Gracias, Lore. A ver.
2: Ahorita, Isami, buenos días. Buenos días, venimos de correr un ratito. Lo que me da tristeza que no hayan comentarios de los centroamericanos, un medallero enorme, muchachitos exitosos, la selección de mujeres, medalla de oro. Qué bonito es lo bonito, ¿da? Lo que es transparente en esos juegos, ¿da? Ya hoy se acaba, creo que se acaban los centroamericanos y creo que México se llevó el liderato de medallero. Saludos a mis amigos, provechito y échense. ¿Qué les parecería un postrecito de flan, un planecito, una carlota con una, que sea una malteada? ¿Qué les parece? Algo fresco. Ahorita también nos pueden complacer a todos los candelosos con la de canción de Vive con Napoleón. Y abrázense todos, quiéranse todos, perdónense, sean felices, porque nada se llevarán, nada nos llevaremos. Así que nada. Buen fin de semana, deben ser tranquilón, descansen bien, váyanse por ahí un jacuzzi. Que se los bendiga, saludos del Saucito.
1: Gracias, Luis. Ay, Luis.
0: Las mujeres en el femenil quedaron en primer lugar, llevaron la de oro y México perdió con Venezuela en la final en los juegos. Es que no sé exactamente dónde sean los juegos que hayan quedado en segundo, pero como que no le están dando mucha publicidad.
1: Cero.
0: Sí, no le están dando mucho y me entero porque en Twitter me meto a ver las tendencias y ahí me aparece, pero en las demás redes sociales, en páginas de deportes y todo eso, no. No lo están apoyando de la misma manera, pero solamente sube que México, que perdió ante Venezuela en la final, y México, la femenil, ganó, se llevó la de oro.
1: Súper bien, muchas felicidades.
0: Y los demás, las demás disciplinas también se llevaron medalla, pero no recuerdo bien exactamente.
1: ¿En qué disciplina perdió México?
0: En fútbol, que perdió contra Venezuela y se llevó plata, si no me equivoco, y México ganó, pero no sé contra quién se enfrentó, en la femenil. Y okay. Se llevó la de oro.
1: Un jacuzito, Sam.
0: Oye, sí, cuando dijo jacuzito, luego se me vino a la mente. Se me vinieron a la mente y yo dije, sí, con este calor, sí, aplica. Te llevas tu vinito, te llevas tus chelitas, tu hielera, tu buena botanita y te metes al jacuzzi. A gusto.
1: Ya me dormí.
0: Ya te dormiste imaginando que estás ahí.
1: Ajá, sí.
0: Sí, se aplica. Sí, se aplica. Estar ahí en la alberca, en el jacuzito, a gusto. Tu buena chevecita o lo que te vayas a tomar. Y olvidarte del mundo.
1: Por completo.
0: Totalmente.
1: Por completo.
0: Buena idea, mi Luis.
3: ¿Qué tal? Muy buenos días. Saludos, amigo Mario Longoria. Por favor, me pueden complacer con la de Central Camionera del Rey del Acordeón, Ramón Ayala y sus bravos del norte. Ánimo.
0: Ya la tengo por aquí a la mano, con mucho gusto. Tenemos a Napoleón y tenemos a Ramón Ayala, que son de las siguientes canciones. Saludos a la 2326. Dice, México es el primer lugar en el medallero en los Juegos Centroamericanos, que se celebra en Santo Domingo. Hoy es la clausura. Gracias. Terminación 2326. La verdad, no estaba muy pendiente de eso. Dice, saludos de parte de Ignacio Camarillo para Candela, el reportero.
1: Gracias, Ignacio. No, si hubieras mandado tu mensaje nota de audio.
0: Sí, aquí reporta para ustedes Ignacio Camarillo desde Juegos Olímpicos Centroamericanos. Uh-huh. Nuestro enviado especial. Gracias, brother. ¿Y qué te parece si vamos a corte comercial?
1: De una vez, Sam, y regresamos con más.
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5: Las 10 con 21 minutos.
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0: con 39, son las 10 de la mañana con 39 minutitos. Estamos de regreso en esta mañanita. Ahí escuchamos a Cristian Nodal, Modo Frágil. También escuchamos a José María Napoleón y Ramón Ayala Güereja.
1: Así es, seguimos con más a través de Candela FM 94.1. Hoy acabamos de hacer una publicación en redes sociales, en la página, creo que lo hice muy temprano. No, ¿verdad? Está bien.
0: No, está bien, de una vez.
1: En la página de Candela 94.1 oficial, donde dice que me mandes tus propuestas referentes a las agrupaciones que el día de hoy van a estar, tanto en el Teatro del Pueblo como en el Palenque. Para que a las propuestas que me vayan a enviar a través de WhatsApp ingresen a Facebook y hoy se van a tomar únicamente y exclusivamente las propuestas que nos hagan llegar a través de esta última publicación que aparece en redes sociales de Candela 94.1 oficial.
0: Ahí para que lo sigan, para que estén pendientes, también para que sigan a la oreja y pues bueno, para que vayan pensando de una vez, ya para cuando sean los agarrones, ya estén las
1: sí,
0: canciones.
1: Sí, quisiera listas. Yo a las 12 ya tener todo armado porque cuando no tenemos música cargada en la computadora principal, que en este caso supongo que de Motley no vamos a tener tantas rolas.
0: De hecho, no va a llenar.
1: No hay ni una. Cuando no tenemos, es más difícil jalarlas de la computadora auxiliar. Es por eso que se hizo esta publicación con 1 hora 20 minutos de anticipación para que participen y me manden sus propuestas. Ya lo saben, puede ser Luis R. Conríquez contra Luis R. Conríquez, puede ser Motley contra Motley o puede ser Luis R. Conríquez contra Motley, que eso sería como raro y extraño, pero se vale.
0: Pero aquí en Candela se vale. Aquí se vale. ¿Cómo no? Hay que enfrentar Gills contra Soy Mexicano.
1: Ándale.
0: Soy mexicano, o mexicano soy se llama. Mexicano soy la canción de Luis R. Conríquez. Entonces algo así para el estilo, para que no se lo pierdan a la 1 de la tarde con, no, no sé, a las 12 con Laurita.
1: Oye, y fíjate que ayer me dieron la noticia de regalar, no hay tantos accesos, justamente no teníamos accesos para Motley porque pues no es como nuestro género, entre comillas, pero ¿te parece si regalamos uno?
0: ¿En el siguiente?
1: ¿En el siguiente bloque?
0: Ok. ¿Esa sí es sencillo o es doble?
1: Es doble.
0: Es doble.
1: Es doble, okay. Es para la zona Candela. Las personas que vayan a participar tienen que tener muy en cuenta que tienen que tener una identificación para que les puedan dar acceso. Se tienen que reunir en algún punto, ahí en las instalaciones de la FENAPO, y tienen que estar temprano para que los puedan ingresar a la zona Candela y puedan disfrutar de la presentación de Motley el día de hoy ahí en el Teatro del Pueblo. Pero sí es importante que tomen en cuenta que me parece que tienen que estar entre 6 de la tarde, Sam, a más tardar 7 de la tarde. O sea, ya por muy, muy, muy, muy tarde, porque la gente que los ingresa, la gente que les da acceso, ellos, quien esté, ingresa a las personas que estén a las 7 de la tarde, ya no más. Entonces tienen que tomar en cuenta que pues hay que llevar la INE, hay que tener presentes que hay que estar temprano también. Son algunas de las indicaciones que seguramente cuando se elija a los ganadores se van a comunicar con ustedes y se las harán saber.
0: Ok, perfecto. Entonces, en el siguiente bloque, para que estén bien atentos, ahorita vemos cómo se va este acceso, si es para usted, si es para su hijo, si es para su vecino, para su esposo, para que vayan a disfrutar de esta zona Candela allá en el Foro de las Estrellas.
1: Uh-huh. Y que también, porfa, participen ahí en...
0: En las propuestas.
1: Sí, en las propuestas, porfa.
0: Ok. ¿Sale? Perfecto. Vamos a música, ¿te parece?
1: Sí, regresamos.
0: Y vámonos con esto que teníamos de fondo, son los Cumbia Kings.

0: 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Las 10:48 minutos.
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0: Bueno, Güereja, llegó el momento de irnos, llegó el momento de despedirme. Ya me voy. Ya me voy. Dale una nalgadita a tu micrófono. No. No te escuchas. Ese sí te escuchas. Ahí estás.
1: Ay, yo caro. Quería comentarte dos cosas a mí.
0: Una, ya vete.
1: Una, por favor. Porque se te hace tarde. No, hicimos una publicación en Facebook de Candela 94.1 Oficial, donde les escribo los agarrones de Candela FENAPO 2026. Mándanos tus propuestas de Luis R. Conríquez y de Motley. Escucha Candela 94.1 a las 12 del día. Necesito que a través de esta publicación me manden sus propuestas, que sean dos temas de Luis R. Conríquez, o un tema de Luis R. y un tema de Motley, o dos temas de Motley, ¿sale? Porque hubo Ramón Sánchez. Gracias, Ramón Sánchez, por participar. Me dice, quiero un agarrón de Luis R. Conríquez. La de, si no quieres, no. Si no quieres, no. ¿Es esa? En contra de Toda la vida, de Manuel y Mijares. Entonces le respondimos que tienen que ser dos canciones. Sí, pues sí. Dos canciones de Luis R. Conríquez o dos canciones de Motley, ¿va? Ya me respondió. Entonces las propuestas, por favor, tienen que ser a través de esta publicación que acabamos de subir a la página de Facebook de Candela 94.1 Oficial. Ahí mándenme sus propuestas para los agarrones del día de hoy, ¿sale? Y otra noticia, Sam, es que te vas a poner guapo.
0: Nos vamos a poner guapos.
1: Te vas a poner la del Puebla.
0: La del Puebla. Nos vamos a poner la del Puebla y nos vamos a poner guapos en este momento antes de retirarnos para ponerle la cereza al pastel a esta semanita y para que se vaya a disfrutar tú y un acompañante, o se lo regales a tu pareja o a tu hijo, a quien sea, ¿no? Para que se vayan a disfrutar de esa banda estadounidense, Motley Crue.
1: Así es. Tenemos acceso doble para la zona Candela. Acceso doble para la zona Candela. Y este primer acceso doble, ya les iba a decir, a quien me manden sus propuestas, bien se los doy. Porque, ¿qué les pasa, Tengo que ser como muy específica en las publicaciones.
0: ¿Por qué? ¿Por no entender?
1: Sí.
0: No, es que no tenemos lo voy a generalizar. Porque dijo, el Samuel dijo que nosotros. No, en generalizar, no sabemos leer. No tenemos la costumbre de leer con atención. Nada más vemos y luego empezamos a especular o a decir otra cosa que no es. Entonces, pues nada más es aprender a leer, a tener, ¿cómo se le llama? Comprensión. Comprensión lectora.
1: Ay, mi chavo, te la ando debiendo. Bueno, participen ahí en la publicación y se va el primer acceso doble para la zona Candela en el Foro Teatro de las Estrellas. Hoy, Sammy. Hoy.
0: Comis y te vas.
1: Oigan, hoy va a venir muchísima gente de otros estados de la República Mexicana, me decías a mí, de otros países inclusive, a disfrutar de esta banda rockera de los Estados Unidos, ¿verdad? Originaria de los Estados Unidos. No sé de dónde exactamente, pero me dijo un pajarito que era de por allá, de por los Estados Unidos. Entonces, si quieres tener este acceso en la zona exclusiva de Candela, participa porque se va. Pase doble
0: en ese momento, vía telefónica 444-8115-941. ¿Te parece si le ponemos frase ganadora?
1: Va.
0: Porque
1: son
0: cotizados.
1: Pero una cosa sí, porfa, siempre les digo, van a decir, ¿cómo va la
0: Si van a ir.
1: Porfa, ¿quién parte? Hay gente que tiene muchísima suerte, Roberto Miranda. No, hay mucha gente que tiene muchísima suerte y qué padre. Pero hay gente que desaprovecha esa suerte porque participa por participar.
0: Y no van.
1: Y no ocupan los accesos. Sí es importante que la gente que participe para estos accesos dobles sea gente que le gusta la música de Motley, que lo va a disfrutar, que dicen, sí me gusta, me late la idea, y que tengan ahora sí que el tiempo de llegar temprano a las instalaciones de la FENAPO entre 6 y 7 de la tarde. Más tardar, o sea, ya así que
0: que tenga disposición.
1: Casi que si llegan después de las 7 ya no van a tener manera de ingresar. Entonces, que sea gente que realmente quiera asistir a la presentación y que pues le guste esta música.
0: Le guste la música de Motley, que quiera ir, que tenga disposición y no solamente participe por participar y no vaya porque son poquitos los accesos.
1: De hecho,
0: y
1: nada se más deben tenemos estar dos, ¿eh?
0: Nada más son dos.
1: Hay dos dobles, entonces ya no quisimos hacer publicación en redes sociales porque sabemos que están bien participativos, lo cual agradecemos mucho, pero luego digo, chin, mil y pico de comentarios para dos boletos, mejor aquí al aire.
0: Exacto, entonces, ¿verdad? Para que estén al pendiente, en este momento, ¿te parece si frase ganadora?
1: Sí.
0: Para que no contesten bueno, no contesten hola, no contesten otra cosa más que sea, yo soy tal, yo soy Laura. Yo soy Sammy y quiero estar en zona candela. Y falta aquí, hola, yo soy Sammy.
1: Hola, yo soy Laura, quiero estar en zona candela.
0: No, es con su nombre, con su yo soy tal y quiero estar en zona candela.
1: Decir, hola, yo soy tal, quiero estar en zona candela.
0: Sí, te creo. Y luego les voy a soltar la pregunta.
1: ¿Cuántas preguntas vas a hacer, Sam?
0: Dos, una nada más, una de un boleto y esa es la primera porque ya se nos acaba el tiempo.
1: Va, y les vamos a dar, o sea, es que tienen que ser fans porque fans, van a responder, no vamos a darle chance de que busquen en Google la respuesta, sino que quienes lo conocen a la banda van a responder inmediatamente, ¿verdad?
0: Es correcto. Va. Entonces, vámonos. ¿Qué,
1: 3 segundos para responder?
0: Uno, dos, tres.
1: Sí, en lo que
0: busco. Sí, no le damos, ¿no? Para darnos la prisa.
1: Va.
0: Ok, frase ganadora, yo soy tal, dicen su nombre y quiero estar en zona candela para que no digan, bueno, hola, ¿cómo están? Voy a ser el verdugo bien feo y les voy a colgar.
1: Va. Hola, Candela, buen día.
2: Soy Roberto Miranda y quiero estar en la zona candela.
1: Te lo dije, Samuel.
0: Mi buen Roberto Miranda, ¿eres fan?
2: Pues mira, fan así como tal, no, pero a mi hijo le encanta y mi hijo anda trabajando y me gustaría darle la sorpresa.
0: Ok, va. Perfecto. Entonces, te voy
1: Oye, Roberto, pásame poquita suerte. Te estoy mencionando y...
0: y sale.
1: Sí, Roberto.
0: Hasta por eso que ya está arreglado.
2: No. Para que vean cómo estoy al pendiente de todas las promociones de
1: Candela. Gracias, okay. Roberto. Claro,
0: bueno, tienes solamente una oportunidad porque el tiempo corre, mi buen estimado Roberto Miranda. Solamente tienes una oportunidad y quiero que me respondas correctamente la siguiente pregunta para que te lleves acceso doble. ¿Listo?
2: Ya está.
0: Listo. Quiero que me digas cuándo fue la primera vez que Motley Crue estuvo en México.
2: Creo que en el 1980, pero no estoy seguro si iban a cancelar el evento porque los consideraban acá diabólicos y no sé.
0: Ok, entonces tu respuesta es 1980, la primera vez que México estuvo estuvo en México.
2: Así es.
0: ¿Seguro?
2: Pues sí.
0: Ok.
1: No, Robert, la
0: respuesta es incorrecta, así que comuníquense 444.
1: ¿Cuál es la respuesta correcta? Porque vas a tener que cambiar la pregunta.
0: No, que entre la llamadita, si no ahorita se la cambio por la otra pregunta porque tengo dos preguntas.
1: Sí, porque si preguntas ahorita ya buscaron la respuesta.
0: Exacto, entonces ahorita le voy a...
1: ¿Cuál es la respuesta correcta?
0: Ahorita se las digo. Vamos a ver si tenemos entrada de llamadita y se la mencionamos, si no, le cambio la otra pregunta.
1: Okay.
0: Pero que entre llamadita 444-8115-941 para que marquen y nos digan ¿cuál es la pregunta?
1: Lo de abajo.
0: ¿Está descolgado? ¿Ah, sí? Sí, está descolgado.
1: Cuélganos, Robert.
0: También sí, Robert, cuélganos, porfa. Es acceso doble para que se reporten en este momento. Tenemos llamadita, otra vez el Robert.
2: Ya les colgué, ¿cómo que yo? Me están echando la culpa y yo no.
0: Y la frase está incorrecta para empezar, si quería volver a participar.
1: Robert,
0: la frase está incorrecta.
1: Tenía la suerte de su lado, te digo, le cuelga la suerte.
0: La frase es incorrecta, recuerda, soy...
1: Y quiero estar en la zona candela, ¿sí, verdad?
0: Exacto. Entonces,
1: tal y quiero estar en la zona candela.
0: Oye,
1: ¿se alocaron los mensajes de WhatsApp?
0: ¿Se alocaron?
1: Ajá.
0: Que nos manden mensajitos también, ¿no? Para ver si tienen la respuesta de aquel lado. Y a ver, mi Robert, otra vez, ya te conocí el número. Candela, ¿quién habla?
2: Soy Roberto Miranda, quiero estar en la zona candela.
1: El que persevera.

0: 444-7115-941, que nos marquen vía WhatsApp. 4447-029490. Hay dos notas de voz. ¿Crees que sean ganadores de ahí?
1: Pues no hemos dado esa indicación, pero escuchamos.
2: Un saludo para el Chino y su
3: Robert, otra vez, ya te conocí el.
4: Pensé que ya no estaba el poeta.
0: Ahora es el que va a estar ocupando lugar, mi
2: hola, güerita. Hola, Sammy Boy. ¿Qué onda, Sammy? ¿Vas a andar en la feria? Yo sé que te gusta esa música, todo puro rockstar. ¿Y tú, güerita, van a andar allá para a ver si las podemos ver? ¿Ya somos algo? ¿Qué opinas?
1: Que se arme la machaca, que se arme la pachanga y la machaca y toda.
0: Últimos minutos, que ya son las 11:06. 444-8115-941 para que lleguen en este momento.
1: Oye, Pepsi, yo estoy aquí cotorreando nada más, haciéndome la payasita. Dice, no, Che Aguilar, le queda chica la güerita, canta hermoso. Es que la de, si no quieres, no.
0: Oye, que por cierto, estaba viendo a Majo. Me apareció un video de Majo Aguilar. ¿Majo Aguilar? Sí. Y me salió otro. Oye, qué bonito canta.
1: Sí, canta muy bien.
0: Mil veces más que Ángela, mil veces. Y aparte está mucho más hermosa. Nunca le había puesto atención.
1: Y aparte, físicamente y como de carácter, creo que son muy diferentes.
0: Totalmente.
1: ¿Verdad?
0: Sí, y luego me apareció uno de Ángela y yo dije, no.
1: Sí, pues es que aparte ya tenemos la expectativa bien diferente de ella. ¿Nadie quiere boleto?
0: Vámonos. Quédatelos tú, Sammy. Me los quedo yo, me voy dos veces.
1: Sí, pues quédatelos tú.
0: A ver, últimos minutos. Ahí están las preguntas, ya están las preguntas. Ya nada más es cuestión de que avisar y ya nada más es cuestión de suerte. Para que participen. Si no.
1: ¿Te parece? Sí, es que lo que no quiero es que.
0: La checamos en las redes sociales.
1: No, te iba a decir que la llamada número 94.
0: La llamada número 94. No manches, la llamada número 94.
1: La 94.1.
0: Mira, tenemos llamada, frase ganadora. Hola, Cantela, ¿quién habla?
5: Arturo Ramírez, y quiero esperanza en la Cantela.
0: Sí. Ok, se lo valimos. Perfecto, ¿de dónde nos están marcando, carnalito?
5: De Fraccionamiento de la Sierra.
0: De Fraccionamiento de la Sierra. ¿Sí eres fan de Motley Crue?
5: Algo.
0: ¿Algo?
5: Me gusta el metal.
0: Ah, bueno, cada quien, ¿verdad? Cada quien.
1: Oye.
0: Oye,
1: qué grosero.
0: Sin albur. Ok, ya tienes. ¿Te gusta el rock?
5: Espérame.
0: Eso, Chihuahua. Eso es todo. Perfecto. Oye, entonces, ¿ya tienes la respuesta de las preguntas que mencionamos hace rato?
5: No, porque me bajé del carro, se me perdió la llamada.
0: Eso.
5: La pregunta.
0: Ok, entonces ahí te va la pregunta. ¿Cuál quieres? Mira, tengo dos. Te voy a dar a elegir, ¿la uno o la dos?
5: Pues la más fácil.
0: ¿La uno o la dos?
5: La que me asegure el lugar.
1: Espérame, ¿cuál es la más? ¿La uno cuál es? La de. Dime acá si yo te digo cuál es la más fácil. La uno, yo creo que es más fácil.
0: La uno, ok.
1: Si nada más preguntas de dónde.
0: Ok, perfecto. O sea, quiero que me digas. ¿Cómo te llamas, mi hermano?
5: Arturo.
0: Arturo, mi buen estimado Arturo, quiero que me digas, Motley Crue, ¿de qué ciudad es originaria?
5: Ay.
1: 5, 4, 3, 2.
5: De Nueva Jersey, creo.
0: 1. De Nueva Jersey, seguro.
5: Por ahí algo, por ahí de aquel lado del charco.
0: ¡Desde por allá! ¡No!
1: No puede ser.
0: ¿Qué hacemos, Wereja? ¿Nos vamos o no nos vamos? Ah, no, yo me voy. Ahí tenemos otra llamada. Es el Robert, ya conozco su número. 444.
1: Pero. Como quieras, Sam.
0: No, que nos mira, están marcando el celular. Están marcando el celular de cabina.
1: Estoy quedando contestando el. No.
0: Dice, ¿cuál es la pregunta? Ja, ja, ja, para Motley. La 1421 está comunicándose por acá de este lado.
1: No.
0: Ah, no tenía llamada perdida. Ok. Que se comuniquen también el celular. Ahí está sonando ya.
1: ¿Lo conectas allá?
0: No, ahí nomás pone el altavoz.
1: Ya. Bueno. Hola. ¿Sí? Ya dijo, sí. Bueno, no, pues.
0: ¿Sí?
1: Ya, sí, bueno. Que no me digan sí, que no me digan bueno, que no me digan hola. Sí, tienen que decir, Sam.
0: Ahí está nuevamente la llamada. Yo soy tal y quiero estar en zona Candela. Quiero estar en zona tal. No, soy tal, dicen su nombre y

0: quiero estar en Zona Candela.
1: Bueno.
0: ¿Sí? No, no. Sí. No, va para afuera.
1: Es el mismo, es el mismo, no puede ser. No sirve para nada. Yo creo que no nos está escuchando, Sam.
0: No, no está de estar escuchando. Frase ganadora, frase ganadora. Ahí tenemos otra
1: ya, tengo
0: llamadita.
1: Como la angustia todo lo que da.
0: 44-47-02-94-90. Vámonos vía llamadita al celular. Frase ganadora, soy tal, dicen su nombre y quiero estar en Zona Candela. O márquenos 444-81-15-94-1. No se quieren ir estos accesos. No se quieren ir estos accesos de Motley Crue. Vamos a tener que ir tú, güerita, yo.
1: Sí, vamos a...
0: Nos vamos y agarramos parejita. Escogemos. Sí, cada sí, quien, sí. Tú escoges a una radioescucha, yo escojo sí. Una radioescucha y nos vamos.
1: Yo creo que sería una muy buena opción, ¿eh? No está uh-huh. Tan descabellado el asunto.
0: Mira, tenemos bueno, llamadita de este lado, llamada. Frase ganadora. Sí, Candela, ¿quién habla?
2: Arturo Ramírez.
0: ¿Arturo Ramírez de nuevo?
2: Sí.
0: Es correcto, mi buen estimado Arturo Ramírez. Pues ya le dimos la oportunidad al otro, voy a ir con la segunda oportunidad. Mi hermano,
1: pero no
0: listo.
1: Te dijo la frase.
2: Te voy a contestar las dos.
1: No te dijo la
0: frase. A ver, aquí tenemos, vamos al bar, dice la güereja, que no nos dijiste la frase ganadora al contestar.
1: Sí, pues ¿qué pasó, Arturo?
0: Si no me dices...
1: Arturo.
0: Se lo damos. Frase ganadora, soy tal, mi nombre.
1: Aparte ya busco la respuesta, ya tengo la respuesta.
0: Es correcto, ya tengo la respuesta.
1: Lo que no saben es que Sammy ya cambió la pregunta.
0: Chan, chan, chan.
1: ¿Sí? Bueno.
0: ¿Bueno?
3: Bueno, ¿me escuchan?
1: Bueno, ¿me escuchan? ¡Ay, no! ¿Cómo que sí te escuchan? Sammy, te voy a ir dictando mis agarrones, ¿va? Para que las vayas armando, porque así como vamos... A ver, espérame. Bueno.
4: ¿Qué tal? Buenos días.
1: No, así no, así no me digan hola, no me digan qué tal, buenos días, no me digan hola, oli, no. Tienen que decir, soy tal, ese tal es un hombre.
0: Mira, dice por acá la 1421, soy yo Laura. Soy Luis y quiero estar en la Zona Candela, no me escuchan. Dice, así como contestes, así de plano, hay que tender la llamadita. Mira, si quieres, te ponemos este acá o así como lo tengas. Uh-huh. Mira, tenemos llamada de este lado. Hola, Candela, ¿quién habla? Buenos días.
2: Habla Arturo Ramírez y quiere
1: No me digas habla.
0: Frase ganadora, muchachos, la frase ganadora. Yo soy tal, dicen su nombre así,
1: aunque,
0: y quiero estar en Zona Candela.
1: Te pregunte, hola, ¿cómo estás? No me digas bien. Tú di, yo soy tal y quiero estar en Zona Candela, ¿va?
0: Ok, tenemos otra llamadita. Hola, Candela, ¿quién habla? Buenos días.
5: Yo soy Miguel y quiero estar en Zona Candela.
0: ¡Ah, okay! ¡Eso, bravo! ¡Vientos, vientos, mi hermano! ¿Eres fan?
5: Sí, claro.
0: Ok, perfecto, mi hermano. Miguel, me dijiste que te llamas, ¿verdad?
5: Miguel.
0: Ok, Miguel, mi hermano, cuéntame, ¿cuánto fue la primera vez que la banda estadounidense hizo concierto en México y en qué año?
5: Fue en Guadalajara en 1985.
0: No.
5: Ah, bueno.
0: Ay,
1: hermoso. A ver.
0: ¿Tenemos llamada de aquel lado?
1: Sí, nada más déjame ver. Espérame.
0: Tenemos 20 segundos, porque hay que ir a corte y hay
1: bueno.
0: que irnos.
1: Ah, ya.
0: ¿De aquel lado? ¿Frase ganadora?
6: Soy Carlos Vela y quiero estar en Zona Candela.
0: ¡Carlos
1: bien,
0: Vela!
1: ¡Carlitos! ¡Bien, Carlitos!
0: ¿El jugador Carlos Vela?
6: Sí, ese mero.
0: Ese mero, carnalito, perfecto. Bienvenido, mi buen Carlos Vela. ¿Listo para participar?
6: Sí.
0: Ok, quiero que me digas en qué año y en qué ciudad fue originario o se creó la banda Motley Crue.
6: Fue en el 90 y... en el 81, perdón. Y fue en Los Ángeles, California.
1: ¡Wow!
0: ¡Es correcto! ¡Perfecto, mi hermano! Ya tienes tu acceso doble para que te vayas a ver a la banda Motley Crue, mi hermano. Pásame tu nombre completo.
6: Es Carlos Alberto Vela.
0: Carlos...
6: Alberto Vela.
0: Alberto Vela.
1: Oye, Carlitos, ¿a quién te vas a llevar?
6: Pues a ver si una morrita, un camarada.
1: ¡Eso! Muy bien, mi Carlitos. Nada más verifícame, ¿tu terminación de tu número es 9590?
6: 9590, sí.
1: Ok, te van a marcar, yo creo que a partir de despuesito de las 11:30 de la mañana, 12 del día, para darte las indicaciones, ¿va?
6: Ah, sí,
1: para
6: va,
1: que
6: va.
1: Para que estés, porfa, al pendiente de tu teléfono celular. Se van a comunicar contigo y te van a decir cuáles son las indicaciones para que puedas ingresar a la zona Candela, ¿va?
6: Va que va.
1: Muchas felicidades,
6: Carlos. Gracias, nos vemos.
1: Bye.
0: Muchas felicidades. Y mira, el nombre de Carlos Vela le trajo suerte.
1: Sí, estoy apuntando aquí su número, a ver. 44. Ay, ¿dónde ve las llamadas a mí acá?
0: ¿En el registro? ¿Qué, por qué fue llamada por WhatsApp? Llamada de normal.
1: Allá. Ya.
0: Ya la encontraste. Entonces, ¿te avientas el otro? ¿O no lo aventamos de una vez? ¿O vamos a corte?
1: Vamos a corte,
0: mejor regresamos.

0: 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Las 11 con 17 minutos.
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0: Las 11. 20 minutos.
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0: Antes de continuar, señoras y señores, les cuento rápidamente que el boxeo de talla internacional llega a San Luis Potosí, será sede de México, tierra de victorias, una función espectacular gratuita que reunirá grandes figuras del boxeo encabezados por la campeona mundial Camila la Magnífica Zamorano, este próximo sábado 22 de agosto en la Arena Potosí. Y para que esté al pendiente, señoras y señores, para que pueda participar, para que te lleves acceso para esta presentación de boxeo de talla internacional en la Arena Potosí, Güereja.
1: ¿Listos o no? Ahí voy.
0: ¿Listos o no? Ahí vamos.
1: Sí, ahí vamos, ahí vamos. Tenemos boleto doble para la Zona Candela, para la presentación del día de hoy, ahí en el Foro Teatro de las Estrellas, con Motley, que se va a poner buenísimo, Sam, para los amantes de este género de música, creo que lo van a disfrutar muchísimo. Y ya me imagino yo también como mucha variedad de vestimenta en esta presentación, Sam. Como el año pasado cuando vino Marilyn Manson, que veíamos de muchísimos estados de la República Mexicana, inclusive gente de Argentina, me tocó entrevistar a gente de Colombia, de Estados Unidos, de otros países, y la vestimenta era como muy peculiar.
0: Andaban todos encuerados.
1: Sí,
0: andaban todos encuerados.
1: De hecho, las chavas nada más traían las estrellitas en el pezón, o sea, la pezonera.
0: Oye, sí, también. Oye, yo me refería a piel de cuero, pero...
1: Ah, no, yo me refería de cueros, de cueros, de cueros,
0: de cueros. De cueros, sí, humanos.
1: Sí, sí. No, sí, andaban todos en cueros, o sea, de vestimenta de cuero, pero sí me tocó ver a varias chicas que traían mucha transparencia y nada más se ponían como que la estrellita en el pezón y ya, ellas me gustan.
0: Como si nada.
1: Sí, tranquilas, sí, frescas.
0: Pues bienvenidos a todos los que vienen de otras ciudades. A
1: qué
0: Candela padre, 90,
1: bonito,
0: a San Luis Potosí.
1: Uh-huh.
0: Y se están escuchando en este momento, pues mira, ya tienes tu venida aquí, te puedes ganar el acceso.
1: Oye, estaría bueno regalarle
0: Augusto,
1: a alguien que no
0: viniera de fuera,
1: que no sea de San Luis y que nos esté escuchando.
0: Mira, tenemos una alada que no es de aquí que está entrando la llamada, así que te parece si nos vamos con la dinámica para regalar este acceso.
1: Ojalá y sea de alguien de otro lugar.
0: Ok, frase ganadora, muchachos, ya se la saben. Hola, Candela, ¿quién habla? Buenos días.
2: Yo soy Celestino Sánchez y quiero ir a
0: Zona
2: Candela.
0: ¡Eso es todo! ¡Eso! Carnalito, ¿de dónde me marcas?
2: De aquí, de San Luis Potosí.
0: Ah, ok, es que traes la hada de México.
2: Ah, sí, tengo número también de México.
0: Ah, ok, perfecto. Es el número infiel.
1: Es el que tiene doble vida.
0: Mi hermano, ¿listo para participar?
2: Sí.
1: ¿Cómo te llamas? ¿Cómo te dijo que se llama?
2: Celestino Sánchez.
1: Para oreja y pon mucha atención, porque Sammy te va a hacer una pregunta bien fácil, bien sencilla. Quiero que despejes tu mente, porque es una pregunta capciosa, ¿eh?
0: Cambiamos las preguntas, ya no tiene nada que ver con
1: no
0: la agrupación.
1: No tiene nada que ver con la agrupación. Si la contestas correctamente, el acceso doble Zona Candela es para ti, ¿va?
2: Okay.
0: Mi buen estimado Celestino, la pregunta es... ¿Qué se necesita para encender una vela?
1: Es capciosa, Celestino.
2: ¿Qué se necesita para encender una vela?
1: ¿Qué se necesita para encender una vela?
2: Fuego.
0: ¿Fuego? ¿Es tu respuesta?
2: Oh, Dios.
1: Está bien fácil.
2: Está fácil, pero...
0: Ahí te va nuevamente la pregunta. Es pregunta capciosa. ¿Qué se necesita para encender una vela?

0: Fuego.
1: Ay, no te preocupes, no te preocupes, Elcino, porque yo también di esa respuesta, ¿verdad?
2: Ay,
1: yo también di esa respuesta y no la respuesta correcta. La respuesta correcta es que esté apagada.
2: Que esté apagada, es correcto.
1: Ay, Celestino. Suerte.
2: Sigue participando,
1: Celestino, porfa.
0: Muchas gracias.
1: A
2: ok,
1: tí.
2: Perfecto, pues bueno, es correcto, es que esté apagada, si no, no la puedes encender.
1: Pero Sammy me la preguntó y yo no te preocupes, Celestino, porque respondí exactamente lo mismo. Fuego.
2: Ok, perfecto, vamos con otra llamadita, tenemos llamada, güera.
1: ¿De acá? ¿De acá?
2: Ya está al aire.
1: Ah, ya. Sí, bueno.
3: Bueno, soy Miguel y quiero estar en zona
1: cámara. ¡Ay, Miguel! ¿Por qué me dices bueno? No me digas.
2: ¡Ay, Miguel, Miguel!
1: ¡Ay, Miguel, Miguel! ¡Ay, Miguel! No me digas bueno, Miguel, no digas bueno.
2: Frase ganadora, no digan bueno, no digan otra cosa.
1: Aunque
2: más
1: yo te
2: que
1: diga hola, tal. ¿Qué tal? No me digan hola, no. Soy Miguel y quiero estar en la zona candela.
2: Tenemos llamadita a Huereja, si no ahorita nos vamos con el celular. ¿Quién anda por ahí?
4: Soy Arturo y quiero estar en zona candela.
1: Síguele,
2: ¿no?
1: ¿Le colgaste?
2: Sí, ya le colgué, ¿no? iba sí, bien. Y ya estaba participando, ¿no? Pero híjole.
1: No.
2: Qué bárbaro. Tenemos llamada de aquel lado.
1: Bueno, acá.
2: Ajá, tenemos llamada de aquel lado.
1: Ah, bueno.
5: Mario Ávila Rodríguez, si quiero estar en la calle. Mario.
2: Dijo primero su nombre y le faltó el soy.
1: No, sí dijo soy Mario Rodríguez, ¿no? A ver, bueno.
2: Vamos con la siguiente. ¿A quién tenemos a la línea? ¿Allá?
5: Soy Mario Ávila Rodríguez y quiero estar en zona caliente.
2: Ahí es. Ah, no, pero ¿quién está en zona dónde?
5: Zona caliente.
2: Qué barbaridad, qué barbaridad.
1: En tu cara.
2: En mi presencia, dijo el chavo del 8.
1: A ver, Mario. ¿Era Mario?
2: Mario.
1: Mario, es zona candela.
2: Zona candela.
1: Zona candela. ¿Sí? Zona tenemos, candela.
2: Tenemos
1: no
2: llamada.
1: No, zona caliente, Mario.
2: Hola, Candela, ¿quién habla por ahí?
6: Soy Miguel y quiero estar en zona candela.
2: ¡Eso es todo!
1: ¡Miguel! Oye, Miguel, ¿eres quien ha llamado como 800 millones de veces?
6: Como 3,000.
1: Sí, ¿verdad? A ver,
2: se
1: Miguel.
2: Se ve que tienes muchas
1: yo
2: ganas
1: sé
2: de
1: sé qué quieres ir. Yo espero que respondas esta pregunta capciosa, que va a ser la más fácil de todas, ¿verdad, Sammy?
2: Sí, va a estar muy fácil. Son preguntas capciosas. ¿Estás listo, mi buen estimado Mike?
6: Sí, claro.
2: Ok, perfecto. La pregunta está fácil, ya para irme a desayunar. ¿Qué pesa más, un kilo de plomo o un kilo de plumas?
6: ¿Otra vez me la puedo repetir?
2: ¿Qué pesa más, un kilo de plomo o un kilo de plumas?
6: Pesan lo mismo.
2: ¿Está totalmente seguro?
6: Sí.
2: ¿Por qué?
6: Porque es un kilo de plomo y un kilo de plumas.
2: Valió la pena el esfuerzo, mi hermano.
1: El que persevera alcanza, exacto. Miguel. El que persevera alcanza.
2: Mi hermano, sí. Pásanos tu nombre completo.
6: Aquí, Juan Miguel Macías Colín.
2: Espera. Juan Miguel Macías Colín.
6: Colín.
2: Ok, perfecto. Y tienes el número ahí registrado de la llamada, ¿verdad?
1: Termina tu número con 1421.
6: 5479.
1: Ay, hijo. Espérame.
2: 5469.
6: 79.
2: Y me estás marcando determinación 1421. O sea, a este número que me estás marcando te podemos localizar.
6: Ajá, sí.
2: Ok, entonces te registramos el número donde nos estás marcando, el que es 1421, ¿va?
6: Ojalá que sea ese porque, mira, te voy a dar mi número.
2: Ok.
1: A ver, espérame, si quieres, espérame.
2: Sí, aguántame, no nos cuelgues, sino lo pasas fuera del aire, ¿vale?
6: Ah, perfecto.
2: Ok, ahí te atiende Laura. Y pues yo me despido. Yo regreso próximamente el próximo lunes, primeramente Dios, 7 de la mañana. Y se van a quedar con Laura Velázquez en el top 94 y los agarrones de Luis R. Conríquez y Motley Crue. Así que, racita, con permiso.

0: 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Las 11:33.
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4: Posición número 7.

0: Estamos de regreso en el Top 94. Voy armando sus propuestas, ¿eh? Propuestas de motel. Y de Luis R. ¿Va? Las propuestas, porfa, envíenmelas a través de una publicación que está en redes sociales, exactamente en Facebook de Candela 94.1 Oficial. Ahí, a ver, aguántame. Ahí está. Ahí recibo las propuestas. Gracias a toda la gente que ya está participando. Les agradezco infinitamente. Pero me faltan propuestas. Me faltan propuestas. Así que si quieren dos temas de Luis R., escríbanme a través de redes sociales. Ahí está la publicación, Los Agarrones de Candela. Especiales de FENAPO. Manda tus propuestas a través de esta publicación. Es la última que te va a aparecer ahí en Facebook de Candela 94.1 Oficial. Gracias a Brian. Me pidió, si no quieres, no, en contra de presidente. Gracias a López, a mi queridísimo Miguel, a Ramón Sánchez y a Luis Martínez. Propuestas para Los Agarrones de Candela a través de Facebook, Candela 94.1 Oficial, en la última publicación que te aparezca en nuestra página de Face. Ahí hazme llegar, porfa, tus propuestas. Yo las voy armando de este lado. Y ahorita, pasadita de las 12, porque nos faltan todavía 4 posiciones más, ¿verdad? ¿5? ¿6? ¿5? Ok. Vamos a arrancar con las propuestas del día de hoy, ¿va? Vámonos con la posición número 6. Es este chico que también estará presente en el foro Teatro de las Estrellas en la FENAPO 2026 y Candela 94.1. Por supuesto que vamos a regalar accesos para la presentación de Javi. Que déjenme checar. Javi. Se presenta este próximo jueves 13 de agosto en el foro Teatro de las Estrellas y tenemos bastantes accesos dobles para la presentación de Javi, para que estén al pendiente. Seguramente el miércoles estaremos lanzando la dinámica para dar los ganadores el día jueves al mediodía, ¿va? Vámonos con él. Se llama Dosis y ocupa la posición número 6.
1: Posición número 6.

las 12:13 en el universo de Onda Cero.

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1: Las 12 con 17 minutos.
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1: Bueno, me mandaron algunas, una propuesta, sí, de Motley. Tenemos ya propuesta. Opción número 1, Motley, se llama Hogar, Dulce Hogar. Es la opción número 1.

Motley, Hogar, Dulce Hogar. Opción número uno. En contra de ellos mismos, Motley. Se llama Desafía al Diablo. Es la opción número dos.

0: propuestas, dos opciones, tú decides. 44-47-02-94-90. Solo dime la 1 o por la 2.
1: 44-47-02-94-90. Opción número 2.
0: Gracias. Primer voto para la opción número 2, que es la que tenemos justamente de fondo. Motley. Desafía al diablo. ¿Qué fue? A ver, espérenme, que me están marcando.
1: Vámonos con la 1.
0: Ok. 1 para la 1, 1 para la 2.
1: 44-47-02-94-90. Nos vamos con la número
0: 2. Gracias. 2 votos para la 2. 1 para la 1. 44-47-02-94-90. La 1, que es la que tenemos de fondo. Hogar, dulce hogar. Un voto. Opción número 2, que tenemos de fondo. Lleva 2 votos. Si la siguiente nota de audio que ingrese en este momento vota por la 2. Tenemos llamada de tema ganador. Están marque y marque, no sé si sea por voto. A ver, déjenme checar.
1: Por la 2.
0: Espérenme.
1: Por la 2.
0: Gracias. Ahí se las dejo. Motley. Desafía al diablo. Ganador de esta primer propuesta. Recuerda que hoy esta banda se presenta en el Foro Teatro de las Estrellas. Va a estar buenísimo.

Se llama Meneo, es la opción número uno. En contra de... Luis R. Conríquez, opción número dos, se llama Que se cuide. Me gustan ambas.

0: Ahí están las dos opciones, tú decides con tu nota de audio. 44-47-02-94-90. ¿Cuál prefieres? ¿El meneo? Opción 1. ¿O que se cuide? Opción número 2. A ver, déjenme ver cómo que se bajó el volumen de este lado. Ahí está.
1: Opción 1.
0: Gracias. Primer voto para el meneo. ¿Qué pasó, mi patrullitas?
2: La 1, güerita, la 1.
0: Gracias.
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0: Dos votos para el meneo.
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0: Cero para que se cuide. 44-47-02-94-90. Si la siguiente nota de audio que ingrese en este momento vota por la 1, ya hay tema ganador. Vamos, 2 para la 1, 0 para la 2 que tenemos de fondo.
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0: me... Dice, güerita, ponme la 1, porfa, esa me gusta. Tiene que ser por nota de audio. 4211. Para ser válido tu voto tienes que mandar nota de audio. 4211.

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3: Las 12 con 35 minutos en el universo de ondas electromagnéticas.

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0: Ahí están las dos opciones, dos temas de Luis R. Conríquez. Opción número uno, el búho. Opción número dos, me metí en el ruedo. Tú decides. Nota de audio, participa diciéndome voto por la 1 o voto por la 2. 44-47-02-94-90. 44-47-02-94-90, ¿va?
1: Por me metí en el ruedo, por favor.
0: Gracias. Por eso ando caminando. Primer voto para la opción número 2.
2: Güerita a la 2, güerita a la 2.
0: Gracias.
2: ¿Vas a ir a la FENAPO con el Sammy o quién va a ir?
0: Yo creo que nada más va a ir Sammy. Este fin sí paso, pero ya el próximo lunes ya me pongo las pilas. Saludos, Mike.
2: El 1, güerita a la 1.
0: Primer voto para el búho. Saludos, mi Palafox. Pa, pa, pa.
3: El Pepis vota por la número uno, güerita.
0: Gracias.
4: Somos los que pelean el cerco.
0: Llegamos a empate. Dos votos para la dos, dos votos para la uno. Esto indica que la terminación 33-76 decide con cuál nos quedamos.
3: Voy por la uno, voy por la uno, por el búho. Voy por el búho. Saludos a todos.
0: Saludos. Ganador, el búho. Luis R. Conríquez se metió en el ruedo. Se queda con dos votos. Después de ir a la delantera 2-0, se queda con dos votos. 12-40, tema ganador, el búho.

¿Será esa? Sí, ok. ¿Y esto qué se llama? Soy mexicano, opción número 2.

0: Ahí están las dos opciones. Tú decides esta colaboración con Memo Garza.
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0: ¿Chulada o prefieres a él solito, Luis R. Conríquez, con Mexicanos Hoy?
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0: 44-47-02-94-90. ¿Cuál te gusta más?
2: Por la dos, güerita, por la dos.
0: Gracias, mi Robert. Primer voto para Mexicanos Hoy, Luis

0: cero para mexicano soy, cero para chulada. Dice, ponme la uno, güerita. Tiene que ser por nota de audio. 11:47, nota de audio.
1: La dos, güerita hermosa, la dos.
0: Gracias. Cero para chulada.
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0: Dos votos para mexicano soy, Luis R. Conríguez.

0: Ok, me están mandando mensajes diciendo que ponga la 2. Me dicen que están en el trabajo y no pueden grabar notas de audio. Bueno, se las voy a dejar porque ya se nos acaba el tiempo. Regreso con la quinta y última propuesta del día de hoy. Te recuerdo que hoy en El Palenque, Luis R. Conrique, con todos sus grandes éxitos.
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0: Y en el Foro Teatro de las Estrellas, Motley, va a estar bueno, ¿eh?
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0: Felicidades a los que ganaron su acceso a Zona Candela. Muchas felicidades.
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0: Mañana... Lila Downs en el Foro Teatro de las Estrellas, Teatro del Pueblo.
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0: Lila Downs.
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0: Y el próximo lunes, Yandel Sinfónico, que seguramente también va a estar brutal. De este evento nos quedaron por confirmar el área de promociones, si habrá boletos o no. Hasta el momento no nos han confirmado, pero estén atentos, ¿va? Y luego, el día 11 de agosto, es el evento de... los influencers. Y tenemos boletos, ¿eh? El lunes les platicamos la dinámica en la mañana, ¿ok? Vámonos con tema ganador y regreso con la quinta propuesta.

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2: Las 12 con 51 minutos.
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0: ¿Qué onda con esta versión, verdad? Bueno, si no quieres no, opción número uno, en contra de... Luis R. Conríquez, Neto Vega, Natanael y Gabito Ballesteros. Se llama Presidente, opción número dos. Tú decides, nota de audio 44 47 02 94 90,
1: ¿va? A la fósforita, la uno.
0: Gracias. Primer voto para si no quieres, no.
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3: Por la 2.
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0: Gracias. 44 47 02 94 90. Uno para la 1, uno para la 2.
4: Nos vamos por la una, güerita de mi corazón. Si no quieres, no, güerita. Nos vamos a la Feria Nacional Potosina.
0: ¡Vamos, pues! Dos para si no quieres, no. Uno para presidente.
5: Only fresita.
6: Número dos, güerita. Dos, la dos.
0: Gracias. Llegamos a empate. La 7902 decide con cuál nos quedamos.
7: Por la dos, güera, por la dos, güera. Saluditos.
0: Gracias, saludos. Ahí se las dejo y con esto me despido. Gracias por acompañarme. Regreso el próximo lunes en punto de las 9 de la mañana junto con Samuel Martínez. Sammy Boy. Que tengan un excelente y extraordinario sabadrín. Sabadaba. Bonito fin de semana de Feria Nacional Potosina. Ganador. Luis R., Neto Vega, Natanael Cano, Gabito Ballesteros. Se llama Presidente. Ahí se las dejo. Hasta la próxima.

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Estamos de regreso con buena música en esta excelente tarde a través de Candela 94.1 FM. Los dueños del aire. Sabadito alegre, sabadito de cotorreo, sabadito de fiesta, sabadito social. La 1:20 p.m, muchachos. Un placer, un gusto y una emoción saludarlos. Estamos en vivo y en directo haciendo radio para tus oídos. Hoy me acompaña mi buen Melquiades en el Master Control de Audio. De igual forma, en la programación de temas y efectos especiales. Hoy descansa la Nanis y Danny Mix DJ. Se la rifa mi buen Melquiades, ¿eh? Bienvenido, Melquiades. Buenas tardes. Ánimo, está chida la cachucha, Melquiades, ¿eh? Motley Crue, ¿vas a ir? Cámara, cámara. La 1:20 p.m, en la voz, conducción y producción, tu amigo de siempre, Eddie Guerrero, la invitación para que a partir de ese momento se pongan en contacto con nosotros, porque tenemos lo mejor de lo mejor para que tengas una tarde de sábado bien perrona, escuchando Candela 94.1 FM. Por lo pronto, súbele con lo que viene a continuación. Teléfono en cabina 444-8115-941, 444-8115-941. De igual forma, tenemos aplicación de WhatsApp para recibir mensajes de audio, texto, imagen o video a través de WhatsApp. 44-47-02-94-90. Buena música y buen ambiente, locos. Qué pachona, ni ya vas a empezar. Tú, Melquiades, no, hombre, de veras que estás igual o peor que la Nanis, Melquiades, de veras. Pensé que contigo era diferente, pero también te gusta que te regañen. Ay, qué barbaridad. Qué barbaridad tan bárbara, dijo aquel, ¿verdad? Ok. Bueno, pues ya está entonces. Vámonos con la siguiente rolita que tenemos a continuación. ¿Qué tenemos, mi Nanis? Tú, Melquiades, bueno, la costumbre de estar siempre con ella. Ok, perfecto. Vámonos con esto que viene a continuación. Es la música de Rebelión. Ah, está muy buena esta rola, ¿eh? Es el conjunto Rebelión de Houston, Texas. Checa el dato, compadre, venga.

0: Ay, qué buena rola, loco, me agarraste bailando. Está bien perrón esa rola. Caño Lindo con el conjunto Rebelión de Houston, Texas. Estos vatos tocan bien perrón, la neta. Ok, continuamos con más de la música, más de los temas en esta excelente tarde. La 1 con 25 minutos, la 1 de la tarde 25. Melquiades, tenemos audio. A ver, el Mike no te seguro, ya se reportó, ¿no? ¿Verdad? Se fue temprano. Ok, dice por acá, Eddie. Ya ponte unas cumbias toda la mañana, han puesto puros corridos tumbados. Ponte algo diferente de lo que tú sabes tocar. 8540, muchas gracias. Ok. Eddie, porfa, ponte la rola de esos tus ojos de laberinto para tus amigos de los Palafox, para el tío Mono, el Darío, el Cristo, el Pochis, que estamos ya esperando al patrón para que pague. Para ir por unas frías, unas mirongas, ya está la calabaza, locos. Primero, locos, hay que repartir la lana. Sí, guarden la quincena, no sean gachos. Para que lleguen con la mujer, ahí está tu quincena, mija, y sin bronca. Si deben algo, también hay que pagarlo, locos. Y si pueden ayudar a su santa madrecita, de igual forma, locos, hay un pesito. Se les va a multiplicar, háganlo de todo corazón y verán que sus frutos económicos serán bendecidos y rendidos. Vámonos con más música, más ambiente y más cotorreo en esta excelente tarde. Tenemos más temas de programación. La 1 de la tarde ya con 26 minutos. Viene Karim León con esta rola que se llama La Buena. Esta le gusta mucho a los Palafox. La 1 con 26. Súbele, Karim. Estás igual de barbón, oye. De veras, Melquiades. ¿Te han dicho que te paras a Karim León?
1: A mí no te han dado buena.
0: En lo carón. Ah, oh, de veras que eres bárbaro como tú solo.

0: La una, 30 minutos.
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0: Ok, regresamos con más de la música en esta excelente tarde. Dice, gracias por los buenos deseos, Miedi. Gracias a ustedes, muchachos, por escucharnos y estar siempre en sintonía con nosotros. El Chinorre, Chinorriento, va a pedir la cumbia de los albañiles de seguro. Chécale, vas a ver.
1: Ese Miedi, Miedi, que tengas una bonita tarde. Reportamos el Chinorris. Oye, hermano, si me puedes poner una rolita, ay, por favor, el jugo de piña, y solo para mí, es para el loquillo. Andamos en Singapur, pero me la pones, querido hermano potosino, que tengas una bonita tarde.
0: Ay, qué bueno que le cambiaste, Chinorris. El sábado siempre pide la cumbia de los albañiles. Dice, ¿qué onda? Una cumbia del grupo Caros, porfa, atentamente, Pancho. Te escucho mientras vendo escobas y trapeadores en la colonia burócrata. Ya está, mi Pancho, échale ganancia, carnal. Que venda mucho y que acabe pronto, con la bendición de Dios, carnal. Échale ganancia. Vámonos, recio, papitas, palomitas, ¿para qué las quiero? Vámonos, ¿qué onda? ¿Qué tenemos? Ay, jugo de piña de una vez. Ok, Melquiades, va que va. Bueno, pues saludamos al tremendo Chinorre, Chinorriento, que anda bien, bien. Chambeador el vato, ¿verdad? Todavía. ¿A qué hora le para, Chinorris? Sí, no, es que es muy, muy matado el Chinorris, ¿eh? Le gusta mucho jalar al vato. Sí, como tiene que ser, ¿verdad? Ok. Bueno, sale mi Chinorriento, échale ganancia. Aquí le va eso, compra. Súbele a su radio, venga.

Bueno, Recio, más de la música, más de los temas en esta excelente tarde, la 1:41, es la 1:41. Solamente 19 y llegaremos a las 2:00 p.m, 19 y serán las 2. Ok, saluditos, mi estimado Eddie, aquí al pendiente del programa. Saludos para el buen Mike, mi estimado Mike, del taller automotriz Mac. Saludote grande, muchachos, para los amigos de Mac que están trabajando y escuchando Candela a todo volumen, mi estimado Mike. Saludote, carnal, muchas gracias, qué bueno que te reportas y qué bueno que estás en sintonía de Candela 94.1 FM. 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Tengo por acá otro saludito que también se reporta, 8540. Eddie, ya ponte unas cumbias. Ponte la de Chantaje, 1, 2 y 3, porfa. Ya está la calabaza, locos. Les envío más de los temas. Tengo por acá saludos para el buen Demesio, mi estimado Deme. ¿Qué onda? ¿Cómo andas, loco? Saludos para el Demesio y para el Malacas también. Otro gran, gran mecánico también. Enviamos saludos al tremendo Malacas. A su sobrino, Tarsilo Bartolini. Que se cambia el nombre el vato, ¿verdad? Se pone Benito Monreal, pero el vato se llama Tarsilo Bartolini. Le mandamos saludos al Malacas, al Demesio. A la Rubia también le mandamos un saludo a la Rubia, Malacas. No te olvides de la Rubia. Bueno, ya está entonces. Saludos para el Tata, también de parte del Malacas, ¿verdad? Saludos para el Tata. Ok. El Malacas pidió esta rola, mi Melquiades. ¡Oh, qué bárbaro, Malacas, de veras! Con esta se acuerda de cuando iba el Noa Noa, el Malacas. O cuando iba al Forum 333. O mejor aún, cuando iba al Club Bulls allá con... ¡Oh, Malacas, eres bárbaro, Malacas!

0: 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La una, 50 minutos.
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Ya estamos de regreso con buena música en esta excelente tarde a través de Candela 94.1 FM, los dueños, dueños del aire. Y tenemos saludos para el tremendo Mati. Es mi nieto, dice. Y si es mi nieto. ¡Saludos, Mati! Él quiere escuchar la siguiente rolita. Algo de liberación le gusta a él, ¿verdad? Ojalá y le guste también Estereo Cumbia. Ok. A ver si la tenemos ahí. Ahí está, ya, justamente. Bueno, saludos para el Mati. Para su abuelo Liobas, su abuelito Liobas, que le manda saludos también. Que trabaja en los campos de la minera, ¿verdad? Bueno, saludos para su mami, Naomi Yarlet. Para su abuelita, Marta. Pero especialmente para el tremendo Mati. Sobres, vámonos a enviarle esto para que le suba bien machina a su radio. Se está bañando, dice. Sobres, Mati, súbele a tu radio. Eso es para ti, ven.

0: ver, pues vámonos. Más ambiente, más música, más cotorreo en esta excelente tarde. Se reporta el Mike, no te asegura. Ahí dice el vato, a ver, chécale de una vez, Melquiades, a ver qué dice el Mike. ¿Tiene información o qué onda? A ver, chécale.
1: Buenas tardes, mi buen Eddie Guerrero, aquí reportando. Tenemos 7 partidos el día de hoy. Hoy empiezan las hostilidades con el Club Tigres contra el Orlando City. A destacar está el partido de Chivas contra Dallas. Y posteriormente, a las 6 de la tarde, está el Inter de Miami contra Monterrey. Partidos interesantes en esta League Cup. Y tenemos otro reportaje, mire, tenemos una copa de básquetbol, se llama el Potosí, que es inicio de actividades de la FENAPO. Tenemos 52 equipos de diversas partes de la República, vienen diferentes talentos para esta copa Potosí de básquetbol que tenemos. Y terminamos en la tarde, vamos a andar dándole seguimiento a Motley Crue. Mire, ¿qué opinas de todo este reparto?
0: Ok, perfecto, mi Mike, bien chambeador, mi Mike, no te segura, bien entendido sobre la nota y sobre las entrevistas, todo, carnalito, qué bueno, gracias por reportarte. Te encargo información del partido de mañana del Atlético San Luis para la banda que lo sigue. Tengo llamada, buenas tardes.
2: Hola.
0: Hola, ¿quién habla?
2: Juanis,
0: la hermosa y famosa Juanis. ¿Qué onda, Juanis? ¿Qué tranza?
2: Quiero una canción.
0: ¿Quieres una canción? ¿Cuál te gustaría, Juanis?
2: La de Mecánico de Amor.
0: Mecánico de Amor, ok, sí. ¿A quién saludamos?
2: Para ti, Eddie.
0: Muchas gracias.
2: Para Melquiades.
0: Melquiades, también, aquí está el buen Melquiades.
2: Sí.
0: Ok.
2: Sí. Y para todos.
0: Para toda la banda que está en sintonía con nosotros, ¿verdad?
2: Sí.
0: Ok. Va que va, mija, dame chance de programarle. Le tocamos enseguida con todo gusto para que te pongas sabrosona.
2: Ándale.
0: ¿Sí te quieres poner sabrosona o no? ¿Sí? ¿Sí o no te quieres poner sabrosona?
2: Sí.
0: ¿O ya andas sabrosona?
2: Todavía no.
0: ¿Todavía no?
2: No.
0: Es momento de que te pongas sabrosona, mija.
2: Sí, me va.
0: Sí, claro. Ok, va que va. Entonces déjame buscar la rorita. ¿Cuál me dijiste?
2: Mecánico de Amor.
0: Mecánico de Amor con el grupo Pegaso, ¿eh?
2: Sí, esa mera.
0: Ok, va que va, mija. Dame chance de programarla y te la ponemos enseguida para que te pongas en acción y a escuchar todo el volumen, Candela, ¿va?
2: Pues siempre.
0: Siempre escuches Candela, ¿va?
2: Sí.
0: Ok, va que va. No, pues ahorita te complacemos de volada.
2: Sí, ándale.
0: Órale, cuídese mucho, mija.
2: Igualmente,
0: Dios. Gracias, que tengas excelente tarde, cuídate.
2: Bye.
0: Bye. Ok, saludos para mi amiga Juanis, la hermosa y famosa Juanis. Siempre reportándose con nosotros en lo que es Candela 94.1 FM. A ver, Melquiades, póntela de una vez, Melquiades, de una vez, ¿cómo va? Suéltala de una vez para que se despeine. Pidieron esta con Laberinto, se llama Esos Tus Ojos. Échale, compadre, de una vez. Venga.
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0: las 2:04.
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Las 2:16 minutos.

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2: Las 2 con 17 minutos.
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Sobres, ya estamos de regreso con buena música. Se reporta el Sururiel. Excelente sábado, un saludo para el nieto Matías. Ah, ok, para el Mati, fíjate, ya nos están saludando el nieto Matías. Mi compadre Ramón Rodríguez, Don Medellín, Jimmy, Tortas Mi Rey, Martín Rodríguez, Pati. 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Saludos para Chuy, Neri, Oscar, mecánicos, a los taxistas, Potro, Potosino, Lobo Taxista, Pichardo, Chuy, Pácalos, Roberto Solís. Atentamente el Sururú, por vida de Dios, para el Mati. Ayúdame de los dos de Tamaulipas. Ok. El Mike Notisegura acaba de eliminar mensajes. O sea, ¿de qué se trata, Mike Notisegura? De veras, en serio. Eres bárbaro como tú solo. Ok, ponte algo bonito y sabrosón a ritmo de cumbia para que el Sururiel se ponga a bailar. Al Sururiel le gusta bailar al vato, sabrosón. Y le gusta bailar de aventón al vato, Estaba chamorocho. Póntela. Ok, póntela de algo, se me va lo de Banana en Nicaragua. Póntela de algo, se me va, está buena esa rola. Póntela. Vámonos, venga. Chale, compadre, ritmo de cumbia, rebelión, venga.

0: Las 2:33.
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0: 2:49.
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6: Avanzamos con más de la música. Tenemos el grupo Caros. Los temas que nos pidieron se llama No Me La Nombren, Grupo Caros.

0: Ok, vámonos recio con más de la música. Estamos en la recta final de esta programación correspondiente a lo que es justamente Candela History. Tengo mensaje en el Mike Notisegura. A ver qué dice el vato, chécale.
1: Buenas tardes, mi buen Eddie Guerrero. Mañana a las 6 de la tarde se enfrenta a lo que es el San Luis. Visitamos al Nashville. Prácticamente con este partido se juega la vida, Eddie, el equipo del Atlético San Luis. Si hay un resultado negativo, desgraciadamente perdemos la liga, la Leagues Cup. Mañana juega también el América, de local, y el Cruz Azul. ¿Qué opinas, Eddie, que solamente juega en los equipos grandes de locales, de ida y vuelta?
0: Ah, qué caray, eso sí es algo que, digo, pues debería ser parejo, ¿no? Debería ser equitativo para los equipos en general. Pero ahí se ve, ¿no? La preferencia y la protección a los equipos grandes. Pero bueno, así aceptan las cosas y no hay otra más que pues seguir adelante, ¿no? Si tú desde un principio aceptas que tú como equipo no puedes jugar como los demás grandes, pues ya estás aceptando, ¿no? Las reglas que ellos imponen. Cuando debería ser parejo para todos. Juego de ida y juego de regreso. Así debe de ser. Pero bueno, ¿qué se puede decir? Ay, qué barbaridad. ¡Vámonos! Con esto nos vamos con los Cougars de Jorge Marshall. Se llama Mis ojos te adoraban.

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1: 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Con 5 minutos. 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
0: Las 3 con 15 minutos.
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0: Bueno, perfecto, señoras y señores, en Luis Potosí estamos llegando a las 3 de la tarde ya con 18 minutos. Las 3 de la tarde con 18 minutos y avanzamos, compadre.
1: Efectivamente, son las 3 con 18 y tenemos más música, ambiente, cotorreo en esta excelente tarde de sabadito.
0: No.
1: ¿Escucho?
0: Ninguno de los dos, compadre.
1: Ok, vos, tampoco.
0: A ver.
1: Ok, vos, ok.
0: Ahí está.
1: ¿En este?
0: Ok.
1: No, si te digo, compadre, que estás peor que el análisis de veras. A ver, vamos a ver si ahí. Ahí estamos. Ya no. Sí. ¿Sí me escucho o no? Bueno, pues es que no me dices nada.
0: Ahí estás, compadre, ahí estás.
1: Ok. Bueno, pues ahí está entonces la invitación para que la banda se siga reportando con nosotros a través de Candela 94.1 FM. Tenemos línea de comunicación directa en la cabina. 444-8115-941, 444-8115-941. Además, tenemos WhatsApp, compadre.
0: Efectivamente, muchachos, ya saben, WhatsApp Candela 444-7702-9490 para que ahí nos hagan llegar sus rolas, sus saludos, todo el rollo, y nosotros aquí los complacemos. Simplemente repórtense. Y aquí, frescos, tranquilos, Lara Lake, cuaracuacuá, les vamos a dar seguimiento, compadre.
1: ¡Sobres! Ya está la calabaza. Entonces, hoy en ese sabadito de feria, sabadito ya de la presentación de Motley Crue, compadre, hoy viene Motley Crue.
0: ¿Cuál motel?
1: Motley Crue, compadre.
0: Ah. Muy bien. Bueno, pues no, de veras.
1: A ver ahí.
0: Oh, yeah.
1: Ahí estoy.
0: Ya no encuentro ni qué decirle a mi compadre. Cada día es algo nuevo, de veras.
1: Ahí, compadre, ahí me escucho, ¿eh?
0: Ahí te escucho, compadre.
1: Bueno, pues ahí está entonces la invitación para que estén presentes hoy en la FENAPO en esta gran, bueno, pues vaya expectativa que ha causado este gran grupo de rock internacional que mucha gente desde hace más de un mes está formada para la presentación de hoy, compadre.
0: ¡Mua!
1: Neta, compadre.
0: ¡Mua!
1: Desde hace un mes se quedan ahí en casas de campaña, Larara y Cuaracuacuá.
0: Bueno, perfecto. Saludos enorme para todos los que ya van a ver a Motley Crue. Eso sí, les encargamos nada más que no se olviden de su omeprazol y su pomada de la campana.
1: Sí, olvídate, compadre. No, pues es que va a haber pisotones, la ley, cuareco. Pero bueno, seguramente estará full. Hay mucha gente foránea que también viene a este concierto que es gratis.
0: Ajá.
1: Y bueno, va a estar hasta el tope. Así que mucho cuidado también. Si no les gusta y no quieren sentirse abrumados por tanta gente, pues no vayan, ¿verdad? Porque sí es peligroso, compadre.
0: Bueno, mi Motley Crue, pues vamos a Rolly y regresamos, Motley.
1: ¡Sobre, domino!
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0: 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Las 3 con 31 minutos.
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0: Bueno, 3:00 p.m. ya con 34 minutos, las 3:34. Tenemos mucho más de la 94.1, compadre.
1: Efectivamente, tenemos justamente en línea para que ustedes se comuniquen con nosotros y además el WhatsApp para la banda que está en sintonía con nosotros. Tengo unos mensajitos de la banda que ya se reportó.
0: A ver.
1: Tengo por acá mensajitos de 4062. Dice así.
2: ¿Qué onda, Mieri? Ponme una canción, ¿no? La de los dos de Tamaulipas, la de... ¿Cómo se llama? La de... Ayúdame, esa merita. Saludos a mi tío Jimmy, a mi abuelito, el güero mecánico, mi padre en el sururú y puro TPT Colombia. Saludos desde la 21.
1: Ahí está, compadre.
0: ¿Qué hubo?
1: Ok, ¿quiere algo de los dos de Tamaulipas? ¿Se comunica Francisco Javier Lobo, taxista, compadre?
0: Nah.
1: Se comunicó él.
0: A ver.
1: Fresco, tranquilo, como si nada. Chécale.
3: Muy buenas tardes, Eddie. Aquí en la Chingapur. Que tengas excelente turno. Disculpa, una rolita de los Cougars, la última canción. Para saludar a toda la recita candelosa que también anda en la Chingapur. Acá andamos, acá por las tierras lejanas de Villidalgo. Saludos.
1: Hasta Villidalgo anda por allá Lobo Taxista, compadre.
0: Venga, saludate enorme, cómo no.
1: Ok, y dice por acá: buenas tardes, un saludo para el Ratón de Soledad. Pueden poner la canción Que me lleve el diablo. Bueno, ya está, ahorita los complacemos. Ahorita les enviamos buena música, buen ambiente y buen cotorreo, compadre. Y estoy viendo por aquí en el Facebook, compadre.
0: Ajá.
1: Mucha banda que está, pues, subiendo fotografías de la FENAPO y hablando justamente de... De los ayeres, ¿no? De cómo era la FENAPO anterior y que hoy está muy moderna y todo ese tipo de cosas. Hay quienes hablan de comida, de puestos de comida también que ya no están actualmente. Y hay quienes se refieren a puestos chiquitos, ¿no? Que anteriormente, bueno, en las ediciones pasadas cuando estaban acá, se ponían y eran muy conocidos, ¿no? Hay quienes se acuerdan de algunos que se ponían en las calles aledañas y hay quienes recuerdan justamente... Pues tortas, tacos, quesadillas, hamburguesas, sopes, enchiladas, las enchiladas potosinas, que marcaron pues esa tendencia que hoy la gente reconoce en San Luis Potosí. Y hablando de historia de lo que es la comida en las calles, está viendo por aquí un reportaje que está causando pues mucha participación de la banda.
0: Ajá.
1: De unas tortas que se ponían ahí en lo que hoy es Los Arcos y Piña, entre Avenida... Perdón, entre lo que es Independencia y Carranza. Ahí empezó el señor Pitos, que tú las debes de recordar cuando trabajabas en Radio Universidad. Después se pusieron un localito casi esquina de... Ay, ¿cómo se llama esta calle? Bueno, por la calle donde pasa la parte de atrás a la entrada de Radio Universidad. ¿Cómo se llama esa calle? ¿Compré?
0: ¿No te acuerdas? Uy, no recuerdo, ¿cómo se llama?
1: Ahí se ponían las tortas. Y bueno, hay quien me menciona esas tortas, hay quienes mencionan... Las enchiladas de Doña Cuca. Y bueno, hoy la temática sería esa, ¿no? Que la banda nos platique en los ayeres cuáles eran sus tacos, sus hamburguesas, sus enchiladas, que marcaron una tendencia importantísima, que hoy por hoy la gastronomía de San Luis Potosí pues ha sobresalido en base a eso, ¿no? A la historia de su comida.
0: Bueno, va que va, para que participen, muchachos. Su comida favorita en la FENAPO en años anteriores.
1: En efecto, y si recuerdan a Don Fitos, al Rey, a todos aquellos legendarios señores que iniciaron y que hoy son prósperos negocios, pues que también lo comenten, ¿no?
0: Bueno, Fitos, pues vamos a rol y regresamos, Fitos.
1: Ya está, Fitos Olivares. Ok, vámonos, compadre, venga.
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0: 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Las 3:46 minutos.
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0: Bueno, solamente 10 minutillos ya para llegar a las 4 de la tarde, compadre.
1: Solamente 10 y las 4 y estamos en vivo y en directo haciendo radio para tus oídos en esta excelente tarde. Hablando del tema, compadre, no sé si tú ubiques el camioncito de tacos joven que también ha marcado una historia importantísima en las calles de San Luis Potosí. ¿No lo ubicas?
0: ¿Cómo no? Son ahora sí que de los puestos emblemáticos de la FENAPO, ¿cómo no?
1: Tacos joven, efectivamente, el carrito que... O el camión, mejor dicho, el camión. Es un camión viejito, como de los 50, de aquellos camiones que estaban como boluditos, ¿te acuerdas?
0: Ah, sí.
1: Y no sé si se sigan poniendo en lo que es Damián Carmona. Por muchos años ahí estuvo el camioncito de tacos joven, que son flautas o tacos dorados, con un poco de recaudo, rajitas de chile. ¿Cómo le llaman a este chile? Para rellenar, ¿verdad? El chile.
0: ¿Con su rodaja de jitomate, compadre?
1: No llevan jitomate, sí.
0: ¿Sus rebanadotas de aguacate?
1: Y también les ponen mostaza, compadre. A esos. ¿No los has probado, güey?
0: ¿Qué cosa?
1: ¿Los tacos joven no los has probado?
0: No.
1: Están deliciosos. Y son una tradición en San Luis Potosí, ¿no? No sé si sigan poniendo ahí. Es un lugar de muchos años. Y también en la FENAPO, de igual forma. Estaba también recordando justamente... A aquel gran restaurante ya no se puso de comida mexicana, Doña Petra, no sé si te acuerdes.
0: ¿En dónde?
1: En la FENAPO. Era de mucha tradición.
0: Volvemos a lo mismo. Mi compadre cree que soy como de los 40, 50, pero no.
1: Bueno, pero tienes tíos y familiares que fueron a la feria y te pudieron haber contado, ¿no? O sea, a mí sí me tocó, fíjate. A mí sí me tocó, yo estaba chiquillo, tendría como unos 6, 8 años. Íbamos a la feria ahí por el estadio y siempre mi papá, no sé cómo le hacía porque mi papá era obrero, pero siempre cumplió nuestros gustos y expectativas, y le decíamos que nos llevara a comer ahí, y un día nos llevaba ahí a la cenaduría de Doña Petra, que por cierto tenía muchas comadres de la Nanis como meseras. Muchas comadres de la Nanis.
0: ¿A poco sí?
1: En efecto. Y era toda una tradición de seguir a cenar ahí con Doña Petra. Y bueno, muchos lugares, ¿no? Que la banda participe, porque queremos que participe.
0: Pero que digan bien, compadre.
1: Sí, digan bien, porque después salen con que el restaurante no sé qué, que darle ahí, coraco. No, estamos hablando de la tradición de la comida, ¿no? De la tradición.
0: ¿Va? Bueno, tradición, pues vamos a rol y regresamos. Tradición.
1: ¡Sobres!

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0: Las 4 con un minuto.
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0: Las 4, 14 minutos.
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0: 4 de la tarde con 17 minutos, las 4 con 17, compadre.
1: En efecto, las 4 de la tarde ya con 17 minutos, tenemos más música, más ambiente y más saludos para la banda que está reportándose con nosotros. Dice, buenas tardes, compadres. Si se puede, bonita de Lalo Mora, porfa, saludos del fraccionamiento de Industrias, soy Manuel.
0: ¿Qué hubo? Soy
1: Manuel, compadre, para que veas que él está atento a todo, atento al lobo, compadre.
0: ¿Qué hubo?
1: Atento al lobo, compadre. Bueno, saludos para el buen Manuel y toda la banda que está en sintonía con nosotros. Saludos también para el buen Sururiel, que anda por allá, allá con el buen Ramón, escuchando Candela. Y bueno, pues vamos a tratar de complacerles a la verdad posible. Otro de los lugares icónicos de la FENAPO, pero ya no está, compadre, ya no se pone. Un restaurante que se llamaba El Rincón Huasteco, compadre.
0: Ah, ¿cómo no?
1: Y también ese ya, pues ya no se pone, pero marcó una etapa importante en las ediciones anteriores, allá por el estadio. Mucha gente acudía a comer ahí.
0: ¿A poco ya no está?
1: Ya no se pone, compadre.
0: Híjole. Maldito,
1: güey. Uno de los que siguen de la tradición.
0: Maldito,
1: güey. A pesar de las inclemencias, ¿verdad? Del tiempo en cuanto a ventas y todo esto. Ajá. Sigue vigente el Guadalajara típico, sigue pues ya con muchos años de tradición. Creo que es el único que queda de aquellos lugares que se ponían en ediciones pasadas, ¿no? Ahora son restaurantes ya más nuevos y algunos hasta les cambian los nombres, ¿no? Pero tradicionales, es uno de los que quedan, de los pocos que quedan. ¿Verdad? Sí, en efecto. ¿Te acuerdas del Rincón Huasteco, compadre?
0: ¿Cómo no? Sí, ¿cómo no?
1: Sí. Y bueno, pues ahí está la historia justamente de los lugares que marcaron épocas importantes dentro de la FENAPO.
0: Es correcto. Que la banda se siga reportando, que nos diga. Pero que digan bien, compadre.
1: Sí, digan bien, por favor, porque no saben que el McDonald's y que...
0: Sí.
1: Que el Burger King y que...
0: Sí, que las Little Caesar. Ah, no sean así, muchachos, por favor.
1: Ya está, compadre, entonces vámonos con más música en mente, pero que la banda siga reportándose con nosotros.
0: Va que va, ahí venimos. ¡Sobre!

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0: 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Las 4:30 minutos.
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0: 4 de la tarde ya con 33 minutos. Las 4 con 33, compadre.
1: Las 4 de la tarde con 33, 27 minutos para llegar justamente a las 5 de la tarde en esta tarde soleadita. Una tarde un poco extraña, compadre. De repente sale el sol, de repente como que medio se nubla y viene airecito fresquezón. Pero bueno, pues así son los días de locochones en agosto. Y bueno, pues queremos que toda la banda esté con nosotros escuchándonos, compartiendo buena música y disfrutando de ese sabadito alegre, compadre.
0: Efectivamente, muchachos, repórtense, ya saben, a través del WhatsApp 4447029490 y mero, dejen sus comentarios, muchachos.
1: Otro de los lugares, compadre, que también eran tradicionales, me acuerdo mucho, me tocó también esa etapa, tenía como unos 17 años, 16, 17 años, empezaba yo a tocar, tocaba pop en aquel tiempo, y me tocó estar, era mi sueño estar en ese lugar, se llamaba Bueyes y Vacas, el restaurante Bueyes y Vacas, ¿te acuerdas?
0: Ah, ¿cómo no?
1: También, ya no se pone, pero también era uno de los lugares icónicos que la gente iba, era como un barecito, pero también había cena, pero lo que llevaba la atención eran los grupazos que tocaban ahí de música pop en aquellos años.
0: ¿Te tocó entonces en la época de Bueyes y Vacas?
1: Sí, me tocó.
0: Sí, te creo.
1: Sí, me tocó de Bueyes y Vacas. Y era muy reconocido por todos los músicos porque los mejores grupos tocaban ahí y me tocó estar en ese lugar.
0: De hecho, bueno, no tiene mucho, no sabía que ya lo habían descontinuado ese lugar, pero todavía es más reciente ese lugar, ¿cómo no?
1: De los lugares icónicos, que la banda se reporte y nos diga cuáles son los recuerdos de aquellos lugares que marcaron pues una etapa importante en las emisiones pasadas de FENAPO y que pues hoy les gustaría que volvieran a regresar.
0: Bueno, pero que digan bien, compadre.
1: Sí, digan bien, por favor. Que los salen con que. Sí, que los restaurantes.
0: Luego salen que Bueyes y Vacas y que quién sabe qué. Por favor, muchachos, digan bien.
1: Sabores, compadre. Vámonos con más musicona sabrosona.
0: Ya está el pan.

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0: Bueno, perfecto. Solamente restan 5 minutos, señoras y señores, en Luis Potosí. 5 minutos. Ya para llegar a las 5 de la tarde, compadre, ya nos vamos.
1: Ya llegamos a la recta final del horario correspondiente a un servidor. Mi compadre se queda hasta las 7, pero bueno, es un placer estar con mi compadre haciendo radio en esta excelente tarde de sabadito alegre. Saludos para toda la banda que nos está escuchando en diferentes lugares. De verdad, siempre es un gusto estar con todos y cada uno de ustedes. Tengo por aquí algunos mensajitos, compadre, de la banda.
0: A ver.
1: Vamos a ver. El Mike no te asegura, manda mensaje, compadre. Neta. Ahí te va.
2: Así es, chicos, ¿ustedes creen que Katy Perry vaya a romper el récord de asistencia que tiene la FENAPO? Se esperan muy buenas entradas. Hoy la entrada de Motley Crue se puede tener parecida a Marilyn Manson.
1: Ok.
0: ¿Qué hubo, compadre? Compadre,
1: tiene todos los datos bien estudiados en el Mike, ¿no te asegura? Es perrillo, el vato es perrillo. Ok, el Jimitro se reportó, compadre. Dice por acá: ánimo, compadres, porfa, si se pudiera la rolita de Qué Difícil Es Estar Sin Ti, con los hermanos Compañía, o con los vallenatos de la cumbia. Saludos para la familia Álvarez en la industria mexicana y para Esmeralda, aquí echando chelita para la sed. Va que va, mi Eddie, ¿a poco sí, mi Toñito? Hijos de la lluvia, ok, tengo mensaje de audio, compadre, por acá del 8393.
0: A ver.
3: Hay saludos para el Gem DJ, que ya vamos con la bendición de Dios a trabajar. Vamos a echar música. Saludos para todos y los que nos están escuchando. Bendiciones. Éxito para todos.
1: Saludos para la familia Alba. Ok, Gem DJ, compadre. Veas,
0: ¿qué hubo?
1: Andan en Singapur los vatos. Saludarte, muchachos. Qué bueno que se reportan. Nos da mucho gusto escucharlos y bueno, saber que van a chambear. Es Gem DJ, Julio Ernesto Marín. Gem DJ. Compadre. Salud para él y para toda la banda que está en sintonía con nosotros a través de Candela. Pues ya nos vamos, compadre, que tengan un excelente fin de semana. Cuídense mucho, no vayan a pistear mucho. Si van a pistear, pues no lleven carro. Mejor muévanse en Uber o con un conductor o una conductora designada, compadre.
0: Ajá.
1: Para evitar riesgos, ¿verdad? O multas también, ¿verdad?
0: Sí, muchachos, por favor, y si andan cansadones, ya no le jueguen al vivo, de que nada, vamos a la fiesta, por favor, ya sosiéguense.
1: Sí, sí, sí, apláquense ya, por favor.
0: Sí, luego andan ahí, todos jodidos todo el día, causando lástimas y diciendo, no, andamos al 100.
1: Espérate, o sea, ¿por qué no ves a mí, compadre?
0: No,
1: o sea,
0: no.
1: ¿Por qué dices eso y me estás haciendo a mí?
0: No, compadre, tú no.
1: ¿Me veo muy jodido o qué, compadre?
0: No, tú no causas lástimas, compadre.
1: No, neta, compadre, neta.
0: No, neta.
1: No, neta, no me estás diciendo a mí.
0: No, tú no, compadre.
1: ¿Seguro?
0: Otros que andan así.
1: Yo no.
0: No, tú no.
1: Ah, bueno, neta. Ok, ya nos vamos, muchachos, cuídense mucho. Y donde ya acá nos escuchamos el próximo lunes. Yo llego a la 1, mi compadre a las 3. Esto es Candela, compadre, así que vámonos recio.
0: Venga.

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0: 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Las 5 con un minuto.
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1: Las 5, 14 minutos.
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0: Bueno, perfecto. Estamos llegando, señoras y señores, a Luis Potosí. A las 5 de la tarde, ya con 18 minutos. Las 5 de la tarde con 18 minutos. Tenemos y avanzamos con mucho más de la 94.1. Ya sabes, mucho más de lo que estás pidiendo, más de lo que estás solicitando. A través del WhatsApp Candela, WhatsApp la 94.1. 44-47-02-94-90. Ese es el WhatsApp. 44-47-02-94-90. Para que ahí nos dejes tu canción, la cual quieras escuchar. Para que ahí dejes tu canción, la cual quieras dedicar. O simplemente para que solicites alguna rola que quieras compartir, recordar con nosotros. Bueno, ahí mero en el WhatsApp Candela. Ya sea que envíes un mensaje escrito de WhatsApp, la manera tradicional de enviar los WhatsApp. O de preferencia, San Luis Potosí. De preferencia que envíes una nota de voz, un audio de WhatsApp. Mucho más sencillo, más práctico, mucho más directo. Más papa a través de la nota de voz, del audio de WhatsApp. Exactamente igual, pidiendo tu canción, mandando saludos. Al final dices de parte de quién es el mensaje. Y aquí te complacemos, ¿vale? 44-47-02-94-90. WhatsApp Candela. Siendo así, bienvenido, bienvenida a la 94.1. Ya tenemos reportes de WhatsApp, pero les damos seguimiento cuando regresemos. Bienvenido, ya estás en la 94.1.
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0: Y bueno, lo que escuchamos es a cargo de Grupo Signo. Se llama Linda Morenita, de los temas clásicos tejanos perrones. Y te lo presentamos aquí en la 94.1. Hoy no más.

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0: 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Las 5, 30 minutos.
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0: Bueno, perfecto. 6 de la hora, viejo loco. Las 5 de la tarde con 33 minutos. 5 de la tarde, 33 minutos, San Luis Potosí. Tenemos y avanzamos con mucho más de la 94.1. Más de lo que estás pidiendo, más de lo que estás solicitando, por supuesto, a través del WhatsApp. WhatsApp Candela. 4447029490. Ese es el WhatsApp. 4447029490. De hecho, tenemos reportes de WhatsApp. Les vamos a dar seguimiento en ese momento. Dice por acá, ¿qué onda, Toño Arroyo, locutor del Rocho? Dice, ¿qué onda, mi Toño, porfa? Discútete con la rola de los Reyes del Camino, la de Borracho. Saludos para mi tío Pedro, que se está aventando una caguama. Bueno, no nos firman, pero ahí está el... Ahí está el saludo para el tío Pedro, que lo saludan con esta rola, la de Borracho de los Reyes Camino. Rola que ya tocamos, Ya tocamos. De hecho, tenemos nota de voz, contamos con audio de Watts. Y lo vamos a escuchar, lo escuchamos, lo atendemos y lo complacemos. Vamos a ver ahora qué es lo que nos piden. Venga, va que va, a ver.
1: Mi estimado Toño, locutor del Rollo, ahí de favor, compláceme con la de Ella es así, creo que es de Emilio Navaira. Ahí de favor, mi Toñito. Buenas tardes, gracias.
0: Efectivamente, es de Emilio Navaira, es con el Rey del Rodeo. Este tema clásico de la onda tejana. La de Ella es así con Emilio Navaira. Va que va. La pediste, la solicitaste. Y te complacemos, escuchas Candela.
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Darle saludote enorme a una nena encantadora. 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

0: 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Las 5:46 minutos.
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0: Bueno, señoras y señores, en Luis Potosí, en este momento solamente 10 minutos ya para llegar a las 6 de la tarde. 10 minutos y ya a las 6 en Luis Potosí. Tenemos y avanzamos con mucho más de la 94.1. Más de tus reportes a través del WhatsApp Candela, WhatsApp la 94.1. 44-4702-9490. Bueno, por acá solicitaron la canción de Selena, la de Amor Prohibido, dice, porfa. Pongan la de Selena, dice, porfa, pongan la de Selena, la de Amor Prohibido. O la de Bidi Bidi Bam Bam. Saludos. Va que va, ya tocamos la de Amor Prohibido con Selena, ¿vale? No nos firma, no sabemos a quién se la mandamos, pero ya tocamos esa canción. Gracias por estar en frecuencia, en sintonía de la 94.1, muchachos. Y bueno, vamos a nota de voz. Tenemos nota de voz. Contamos con audio de Watts. Y lo vamos a escuchar, lo atendemos y lo complacemos. Venga.
1: Buenas tardes, Toño Arroyo. Quiero una canción de los Traileros del Norte que se llama, la canción se llama En Cumbia, la de Marilí. Gracias. Escuchamos Candela FM aquí en el trabajo. Acá en Cárdenas, en Luis Potosí, escuchamos Candela. De parte de Ponchito, miren ese gran saludazo. Gracias.
0: Ok, va que va. Según alcanzamos a escuchar, solicitan la de Marilí con Traileros, ¿va? ¿Va que va? Ok, brother, por supuesto que te complacemos. Gracias por tu reporte. La pediste, la solicitaste. Y aquí te complacemos. Escuchas la 94.1.

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0: Las 6 con un minuto.
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